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1: ¿Intentas decirme algo? Creo que ya lo sabes. Tiene que haber alguna explicación para lo que he visto esta noche. Solucionaré toda esta porquería más adelante, pero tiene que haber alguna jodida y sencilla explicación. Siempre buscas el engaño. Incluso ahora intentas racionalizarlo.

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0: YouTube me ha vuelto a joder. Me han vuelto a censurar por cantar sobre Palestina. El 22 de julio pasado, YouTube decidió eliminar mi canal con todas mis canciones y todos mis videoclips por, según ellos, defender a organizaciones criminales violentas. Es decir, por cantar sobre Palestina y su legítimo derecho a defenderse y a intentar sobrevivir al genocidio y al exterminio. Llamádmelo. Pues bien, después de eso creé un nuevo canal y parece ser que a YouTube pues no le ha gustado y me lo han vuelto a cerrar. Y de hecho me han censurado para siempre. Según ellos, no puedo tener canales ni ahora ni en el futuro, ni aparecer en otros canales, es decir, baneado de por vida. Me ha dado por investigar a que otros artistas o músicos les había YouTube eliminado su cuenta. Y la verdad que solo he podido encontrar a uno, el Macabélico, a quien cerraron su canal por estar vinculado al cártel del noreste y utilizar su música para blanquear dinero de la droga. ¿En serio es al mismo nivel cantar sobre Palestina que utilizar tu música para blanquear dinero del narco? ¿Será porque llevamos pasamontañas los dos? En parte puede ser. ¿Y sabéis por qué? Porque la resistencia palestina también los lleva. Y no lo digo por la prenda en sí, realmente, pero si algo ha quedado claro es que ni al algoritmo ni a las personas que están detrás de YouTube y de las grandes empresas de internet les gusta ni la resistencia palestina ni que se hable mal de Israel. Y para entender un poco más de esto, os recomiendo que os veáis la investigación que hizo Julián Macías de Pandemia Digital tras el cierre de mi canal, en la que descubrió que en cada gran empresa de esta hay cientos de agentes del Mossad, miembros o exmiembros del ejército de Israel o de la CIA.
1: Al menos 99 veteranos de la unidad 8200, que es la unidad de inteligencia del ejército de Israel, y esto solamente según LinkedIn.
0: Imaginaos lo que hay realmente detrás. Además que suelen ejercer cargos en los que deciden qué es y qué no es discurso de odio. Es decir, qué censuran y qué no censuran. Todos sabemos que los tentáculos del sionismo llegan muy lejos, pero lo cierto es que en estas grandes empresas que deciden qué es lo que vemos y consumimos a nivel mundial, pues se han metido hasta en la cocina. Y lo grave no es que a mí me hayan jodido. Lo grave es que para YouTube hablar sobre Palestina y estar en contra del genocidio es defender a organizaciones criminales violentas. Y lo cierto, yendo a lo concreto, es que yo en ninguna de mis canciones he nombrado a ninguna de estas organizaciones, y aún así usan este argumento, igual que se usa el argumento del antisemitismo, aunque por supuesto defiendo el legítimo derecho de los palestinos a defenderse. Y podría decir que no me importa, que no pasa nada, pero lo cierto es que te joden. He invertido muchísimas horas de mi vida en hacer esas canciones, en esos videoclips, que es lo único que yo subo a ese canal. No subo discursos difundiendo bulos, mentiras o mensajes de odio como hacen los youtubers de extrema derecha, monetizados además por borrándose a base de difundir odio. Ahí siguen intactos todos los canales de grupos nazis hablando de sus movidas nazis, como defender al batallón Azov y al batallón Donbass, que sí son organizaciones criminales violentas. Por no hablar del canal del ejército de Israel, que ahí sigue con sus millones de seguidores, que es como si hoy en día las Waffen SS tuviesen un canal. Pero claro, si sus exmiembros son los que trabajan en todas estas grandes compañías, pues ¿quién los va a censurar? Lo peor de esto es que hoy me ha tocado a mí, pero mañana, si no les gusta lo que dices, te puede tocar a ti.
2: A no ser que seas un...

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1: Vamos tremendito, va a cantar como tú sabes.
2: Olé.

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3: Hola, bienvenidos y bienvenidas a una nueva edición de Radio Kobane, del programa de la plataforma Kurdistanekin Elkartasun Ekimena, que se realiza en Bilbao y en concreto desde los estudios de Irola Irratia, y que aborda mensualmente la realidad del pueblo kurdo. En esta ocasión vamos a abordar un poco la situación del pueblo kurdo desde marzo hasta la parte de abril actual, que estamos grabando el 14 de abril. Y bueno, para hablar no solo de lo que acontece propiamente desde el pueblo kurdo, sino también desde quienes acuden a interesarse por la situación política de este pueblo, tenemos a la compañera Kuma. ¿Qué tal, Kuma?
4: Hola, ¿qué tal? Es que ricasco por estar aquí.
3: Y bueno, pues Kuma nos va a hablar de una delegación alemana que ha estado en Bakur. Y aparte de esta delegación internacionalista, pues vamos a traer temas que se centran quizás más en Rojava, en Bakú, en Basur y en Rojelat. Y sin más dilación, vamos a hacer un pequeño

Y en esta ocasión vamos a hablar del Nowruz en Rojava. Como bien sabéis, el Nowruz es una festividad nacional kurda, aunque es de todos los pueblos iranios. Pues digamos que es el pueblo kurdo quien más ha hecho bandera de ella. Es una celebración de la llegada de la primavera, de un año nuevo, por decirlo de alguna manera. Y bueno, pues está en esta ocasión por primera vez en Siria, digamos desde la era colonial, poscolonial, esta celebración era legal, digamos, de alguna manera reconocida por el Estado, pero bueno, una vez más nos hemos encontrado pues que la realidad sobre el papel y la realidad sobre el terreno pues son bien diferentes. Y ha habido, de hecho, tensiones muy graves en toda la región de Rojava, en la parte de mayoría kurda en Siria, con incidentes y pogromos contra la población kurda que ha celebrado el Nowruz en Sheikh Mashhud, en Alepo, en Afrin.

0: Y tal y como hemos avanzado, pues vamos a charlar a continuación con Kuma un poco sobre esta delegación internacionalista, ¿no? No sé si nos puedes explicar, bueno, quiénes componen esta delegación, con qué objetivos acudieron a Bakur.
1: Sí. Bueno, primero voy a decir que es todo lo que voy a decir se basa básicamente en una charla que he tenido con una amiga hace unos días que se ha ido con esta delegación a Bakur. Y es una delegación alemana que consiste de médicas, trabajadores sociales y abogados, básicamente. Y bueno, van todos los años a Bakur y hacen un intercambio que va la delegación sobre la fecha de Nowruz y luego suelen venir la gente kurda, una delegación a Alemania, o sea, suelen venir por las fechas de otoño, por ahí. Y básicamente lo hacen desde los años 90, este intercambio, y bueno, así que llevan... Creo que este año decía que era el 30 aniversario, básicamente, de la delegación. Y han estado ahí unas semanas en Bakur, visitando diferentes organizaciones y instituciones, y dos días también en Ankara. Uh-huh. Y, bueno, digo como una vez igual tipo lista qué tipo de organizaciones eran, porque también es una mezcla bastante, sí, bastante interesante. Han ido a organizaciones de atención sanitaria, a unas plataformas, en plan plataformas de movimientos sociales, de iniciativas, que luego me hablaba un poco más de ello, que es bastante interesante cómo se organizan estos. También han hablado con el partido DEM y dos grupos queer, que también es interesante. Han hablado con unos grupos de la genealogía, que se trabaja más en la teoría y de la teoría del movimiento y cómo se puede hacer estrategias, básicamente. Luego, de una iniciativa de prisioneros y caídos, han ido a hablar con una iniciativa de mujeres después de la guerra de la ciudad, que se formó a través de ello y trabaja con niñas, para ver cómo se puede construir como el futuro en niñas que han vivido en la guerra. Y luego también una iniciativa ecologista, dos fundaciones de derechos humanos y una iniciativa sobre la violencia hacia mujeres. Uh-huh. Sí, básicamente esto. Y la única visita a Ankara era una fundación de derechos humanos. Uh-huh.
0: Y creo que una de las cuestiones que ha estado un poco revoloteando sobre toda esta delegación es el denominado, bueno, las denominadas, tú lo has mencionado así, conversaciones para el proceso de paz. Es decir, que no dan el proceso de paz ni siquiera por iniciado.
1: Justo. O sea, que esto también, buena mención, que me parece muy interesante, que justo dice que son conversaciones o incluso negociaciones para el proceso de paz, que todavía no están en el proceso de paz, porque los medios de comunicación ya se habla del proceso de paz, etcétera, pero que ellos lo determinan como las negociaciones para llegar a este proceso. ¿Por qué? Porque, bueno, ahí desde la parte kurda, las demandas que ponen como requisito para justo llegar hasta este proceso, para empezar el proceso de paz, que sería incluir a las minorías en la constitución, en plan las minorías kurdas, de no calificar al PKK como organización terrorista y de liberar los 4.500 presos

0: casos, incluyendo Abdullah Öcalan. Uh-huh. Y bueno, si solo el Estado turco cumple estos requisitos, pueden empezar este proceso de paz. Uh-huh. Y bueno, también que son unos... Desde esta visión de los del proceso, ¿no? Que son demandas bastante potentes o fuertes, si se dice así, y por eso dura bastante tiempo de llegar ahora hacia recuerdos. Y bueno, también dijo que el Estado turco ha puesto como demandas hacia el movimiento, que son la rendición de las armas y la disolución de la PKK, que han cumplido, básicamente. Uh-huh. Entonces, ahora viene los requisitos desde los kurdos.
1: Uh-huh. O sea que de momento no dan siquiera por iniciado el proceso.
0: Justo. Uh-huh. Sí.
1: Y no sé qué más cuestiones interesantes abordaron en esta visita a Bakur. No sé si algunas que te hayan llamado la atención o que te parezca interesante compartir.
0: Sí, igual primero me parece interesante compartir, un acuerdo básicamente, una visión común que han visto entre todas las iniciativas. Igual por decir que la delegación, que no lo he dicho antes, que la delegación en sí no es internacionalista, con un consenso político establecido de movimiento de lucha, pero es como más un intercambio profesional, como lo he dicho, que es como de médicos y trabajadores sociales, uh-huh, abogados, tal. Pero desde las instituciones de kurdos, todos los grupos y todas las iniciativas se ven como parte de una lucha de la resistencia. Y que los integrantes que desde las iniciativas son activistas y tipo de trabajo completo. En plan, se ven como su vida es el activismo y tienen un trabajo aparte del activismo, pero solo para financiarse la vida para el activismo. Uh-huh. En plan, un trabajo asalariado, ¿no? Y también hay gente abogada que ya desde el principio hace el camino hacia ser abogada para formarse para el movimiento y para poder acompañar el movimiento. Y entonces hay como desde ahí ya como una dedicación más profunda igual hacia la lucha y hacia la resistencia.
1: Sí, es una perspectiva más colectiva que individual.
0: Justo, sí, sí. Y justo esto también es otro punto, que tienen como una comprensión común del compañerismo y una comprensión también común de la opresión del Estado hacia la sociedad. Y lo que luego crea como un vínculo dentro de la gente que lucha y que es un vínculo fuerte igual dentro de todo el movimiento que yo al menos a veces siento que hace falta, o que uh-huh, igual, sí, en unas luchas sí hace falta.
1: Uh-huh. ¿Y hay alguna cuestión así más que te haya parecido destacable de lo que te ha transmitido tu compañera?
0: Sí, o sea, podría, por ejemplo, también ir como más... Una cosa interesante es un poco como ha hablado sobre las negociaciones de proceso de paz, cómo se organiza el pueblo. En plan, lo ha destacado en dos maneras, o sea, en dos caminos, básicamente. Un camino es que las iniciativas se sienten juntas, por ejemplo, puede ser la iniciativa de mujeres con la iniciativa de las ecologistas y crean demandas en conjunto. Pero lo que sí ha destacado es el acuerdo más fuerte que tienen, es que es la liberación de los presos, que sea esto como lo más importante. Y luego, igual para hacer como un mini excurso aquí, que también hemos hablado de los presos y que va un poco juntos con el compañerismo y con la dedicación hacia la lucha, ¿no? Que hay un párrafo o un artículo sobre el arrepentimiento que dice que si los presos, que a veces llevan 30, o sea, solo deberían llevar 30 años, pero si no renuncian a la PKK, puede ser que estén privados de su libertad más que los 30 años. Uh-huh. Y que esto ahora también voy a decir un poco en las palabras de mi amiga, porque me ha parecido bastante, bastante bien, que igual así decimos, vale, pero debería ser como más fácil decir, vale, yo quiero ya salir después de 30 años de la cárcel y quiero ya como salir fuera, y entonces vale, voy a renunciar a la PKK y ya está. Pero que es también dentro de la cárcel, es, o sea, sigue la lucha y sigue parte de la lucha, y no, que no es como una opción para la gente de renunciar y de salir de esta opinión, y para seguir como con la resistencia fuerte. Y esto también muestra otra vez, igual que tan sigo juntos con ella en esta opinión, de que nos da como una sensación de que estamos igual ya pensando que debería ser tal vez fácil renunciar a la PKK, que muestra que estamos como lejos de un movimiento común, uh-huh, o un lejos de esta identidad con la resistencia.
1: Uh-huh. Sí, sí, que no es simplemente, bueno, que la cárcel es simplemente una forma más de lucha, ¿no? más allá del castigo. Y no sé si te han mencionado algo más de este proceso previo al propio proceso de paz, o si han ahondado un poco más en ese sentido.
0: Sí, sí, pero aunque he hecho este excurso y ahora vuelvo, que justo hay como este segundo camino, que es el intercambio entre las iniciativas, y el segundo camino básicamente es la pregunta más grande: ¿cómo se puede preparar la sociedad civil? Y también esto juega mucho con la identidad, porque toda la identidad estaba conectado con la lucha armada. Y se preguntan cómo organizarse fuera de esta lucha armada, cómo crear este movimiento. Y hay, por ejemplo, un instituto que se llama
1: Instituto para la Modernidad Democrática. O sea.
0: Justo esta. Uh-huh. Sí, sí, sí. Justo este instituto que también consiste de gente activista que tiene la ideología conectada con la lucha y con la resistencia, y hace educaciones con actores civiles, básicamente. Y entonces están, esto es como una parte, cómo, o sea, quieren como responder a las preguntas: cómo se puede preparar ideológicamente a este cambio de fuera de la lucha armada, y cómo se puede organizar dentro de estas iniciativas, cómo se puede cambiar como estructuralmente, estratégicamente. Y sí, pues que dicen como que la sociedad ya sabe qué quiere, pero que tiene que encontrar básicamente su camino de cómo ir este camino.
1: Sí, más allá de la vanguardia armada.
0: Justo.
1: Uh-huh. Sí. Y no sé si quieres destacar alguna cosita más. Te he visto que tienes aquí un montón de apuntes. No sé si hay alguna más que quizás, porque alguna más la podríamos utilizar en algún otro programa, pero igual justo unido a este, digamos, a esta cuestión del, bueno, de un escenario diferente políticamente hablando en Bakur, no sé si hay alguna cuestión más que te haya llamado la atención.
0: Igual ahora, solo para destacar qué tan difícil también es como de ir a este proceso, ¿no? De también, justo para, por ejemplo, para siguiendo con pensando en los presos políticos que han ido a la cárcel luchando para un pueblo libre de Kurdistán, y que salen de la cárcel y que ya no es el objetivo de tener como un estado kurdo. Que sí, esto puede como sí, como de pensar un poco en esto, ¿no? Como qué tanto impacto no solo tiene geopolíticamente o estratégicamente, pero también de la identidad y de la identidad para todo el pueblo que iba años y años con otro camino, básicamente.
1: Perfecto, pues si te parece, hacemos un pequeño descanso musical. Igual hablamos también de los presos, pero en este caso en Rojava.

Y hablábamos de la situación de los presos en Bakur. Bueno, sí que suele ser una cuestión, bueno, pues central en cualquier proceso de paz o de desarme. Y bueno, pues también tenemos que hablar de la cuestión de los presos en este caso en Rojava. Como bien sabéis, bueno, después de los pactos del 29 de enero, pues una de las cuestiones que más ha agitado las calles en Rojava ha sido precisamente la de los presos. Durante estas semanas, especialmente las dos últimas, está habiendo unas movilizaciones constantes por parte de la población para reivindicar la liberación de las personas que fueron capturadas, ya sea en 2026, en esta ofensiva de enero o en fechas anteriores. Y bueno, pues en esta misma semana anterior ha habido bueno, un intercambio de prisioneros y prisioneras entre el gobierno y las SDF. En este último intercambio se han ido 300 personas. Ha habido otros anteriormente. Se calcula que están ya cerca de las 1000 personas liberadas. Pero bueno, la verdad que lo que está surgiendo de estos intercambios no es nada halagüeño. Las personas que están siendo liberadas están denunciando torturas sistemáticas, vejaciones, privación de alimentación, y están denunciando, bueno, pues que primero hubo dificultades para que liberaran a los presos y presas kurdas. En primer lugar, liberaron a los presos y presas árabes. O les dieron prioridad a los presos y presas árabes. Ahora están también incluyendo a presos y presas kurdas, pero sí que están denunciando que, por ejemplo, a los prisioneros y alawis de la etnia alawi, pues no les están liberando. Y bueno, pues hay entre combatientes de las IPJ y de las IPG, antiguos combatientes de las IPJ y IPG capturados, pues están transmitiendo primero esta misma urgencia de liberación inmediata por la situación de tortura constante. Y bueno, pues las agresiones y vejaciones que han descrito, bueno, pues desde torturas eléctricas a golpes, humillaciones, insultos, bueno, pues todo lo que le podamos atribuir también al régimen de Israel, pero en este caso por parte del régimen sirio, tanto en las cárceles de Haitair al-Sham como en las cárceles de los milicias afiliadas a Turquía. Y por otra parte, bueno, pues esta cuestión étnica que está, bueno, pues que está ganando, por desgracia, protagonismo en Siria, y que denuncia, pues precisamente eso, que los prisioneros alawis no están siendo liberados, y que, bueno, pues que son personas particularmente vulnerables, por lo que ya hemos comentado en alguna ocasión, que el régimen de Bashar al-Assad, como Bashar al-Assad era de la etnia alawi, a la comunidad alawi se le ha ligado con el régimen de Bashar al-Assad, y bueno, pues digamos que son un poco la carne de cañón para la violencia sectaria. Y se están anunciando nuevos procesos de intercambio de prisioneros y prisioneras, pero veremos si realmente todas las personas capturadas o encarceladas, porque hay algunas que llevan incluso 7 años en prisión, como es el caso del chofer de Ebrin Jalaf, que fue asesinada por las milicias proturcas en 2018, pues tenemos que ver si realmente está, perdón, en 2019, si su chofer, por ejemplo, si está vivo y si va a salir, y como en su caso, pues el de otros centenares de personas. Y aquí tenemos un problema añadido, que es que aunque a priori no tiene que ver con el gobierno, hay que recordar que varios miles de combatientes del Estado Islámico fueron trasladados de Rojava a Irak. Y bueno, pues no sabemos qué tipo de variables son en estas negociaciones para la liberación
de las personas detenidas, con lo cual estaremos un poco atentos y atentas. No se están las movilizaciones de las personas familiares de estos combatientes capturados y capturadas no han cesado, y es probable que en las próximas semanas pues continúen con su presión, así que veremos si dan fruto. Y dicho esto, vamos a escuchar un poco de música y seguimos con algún otro tema.

0: Y bueno, volvemos a Bakur por un momento, porque la compañía de Kuma nos quería mencionar algo que quizás es difícil de comprender en Europa. Bueno, quizás en Euskal Herria no tanto, pero igual en otros puntos de Europa sí. Que es, bueno, un poco digamos, las relaciones entre dos arcos políticos a priori antagonistas en Turquía, ¿no?
1: O sea, sí, justo eso, que nos parecía como interesante de hacerse como la idea de que fuerte, tal vez es como de que la izquierda está, o sea, que hay como una negociación fuerte entre la otra izquierda, básicamente, y la otra derecha, y que como unos grupos bien alejados y bien distintos, como que están negociando y intentando de encontrar un camino común, ¿no? Y que viene como de este pueblo kurdo, viene un poco de esta demanda hacia Europa, de entender qué tan grave o qué tan difícil puede ser este camino.
0: Sí, en el sentido de intentar una senda común para acabar, digamos, un poco con una fase de confrontación, entiendo.
1: Justo, y que también tiene como mucho impacto en cómo salga esta situación, que salga para el futuro de la región y de la vida en esta región, si sale básicamente una democracia o una dictadura.
0: Bueno, yo creo que además este es un poco la misma situación en la que está ahora mismo inmersa Rojava, claro, pero con la diferencia de que si bien en Turquía la relación de fuerzas no es tan clara por los intereses de precisamente la extrema derecha, la AKP, respecto a lo que pueda resultar en la región con todas las maniobras de Israel, es decir, ahí hay una, digamos que hay unas dudas respecto a lo que puede ocurrir. En el caso de Rojava, digamos que esa relación de fuerzas, pues lamentablemente en estos momentos está claramente del lado del gobierno sirio, porque digamos que ha sido declarado representante de los intereses occidentales e israelíes en la región. Y bueno, pues ahí es, digamos que hay una complicación que puede desembocar fácilmente en conflicto armado. Y esto lo quería mencionar porque ha habido alguna operación de Israel contra el Líbano en los últimos meses que precisamente ha transitado Siria y bueno, deja bien a las claras como por muy islamista que sea el gobierno sirio, pues bueno, no tienen ningún tipo de problema en bueno, pues en llegar a acuerdos con el gobierno sionista. Y además, bueno, pues ha habido algunos conatos de confrontación de tribus árabes precisamente con el Estado de Israel, que bueno, pues que el propio gobierno ha intentado sofocar cuando recientemente el gobierno israelí bueno instauró la pena de muerte para los militantes de bueno los militantes palestinos y los militantes de fracciones armadas en concreto. Y bueno, pues habrá que ver, digamos, estos equilibrios políticos en que desembocan en toda la región, pero bueno, en este caso en lo que se refiere a Kurdistán, tanto en la zona de Bakur como en la zona de Rojava. Y no sabemos si puede pasar también en Rojelat o en Basur, porque en Basur también están habiendo movimientos básicamente pues para elegir a presidente, primer ministro. Así que bueno, pues todos estos juegos políticos pues están ahora mismo en precisamente en su, no sé si en su máximo apogeo, pero desde luego en un momento crítico. Y ahora vamos a pedirle al compañero Robert que nos ponga un poco de música y vamos a versar sobre otro tema.

Bueno, pues en la anterior intervención hablábamos de Rojhelat y de Bashur. Ya sabéis, Rojhelat es la parte kurda ocupada por el Estado iraní y Bashur es la parte kurda, bueno, que en este caso la mayoría de ella vive en un gobierno federal en Irak. Pero bueno, con la situación extremadamente peligrosa que vivimos en estos momentos en el mundo entero y particularmente y especialmente en Oriente Medio, pues bueno, ya sabéis que con la agresión israelí y estadounidense a Irán, pues Irán ha comenzado a bombardear casi todos sus países vecinos. Empezando por Bahrein, Emiratos Árabes Unidos, Arabia Saudí, Qatar. Pero digamos que el gran olvidado de todos estos ataques está siendo precisamente la región kurda de Irak. Bashur, en la que están cayendo drones y misiles balísticos constantemente. Desde el 28 de febrero ha habido 307 bombardeos. Y hay que decir que mientras los países del Golfo poseen defensas aéreas, la región kurda de Irak, la región autónoma, no tiene esta clase de defensas, con lo cual, si esos misiles no van específicamente contra, o esos drones no van específicamente contra objetivos estadounidenses, que sí tienen medidas de defensa, pues bueno, esos explosivos caen sobre esos objetivos generalmente sin demasiada dificultad, lo cual ha dejado 8 muertos y 51 heridos por el momento. De estos 8 muertos, algunos son peshmergas de Bashur, otros son peshmergas de grupos opositores al régimen, como puede ser el PDKI o el PAK. Y también ha habido civiles que estaban en su casa y han fallecido pues cuando un dron o un misil ha impactado contra su domicilio. Y bueno, pues esto es también esto es un poco lo que no cuenta nadie, ¿no? Que obviamente hay dos potencias, una regional y otras mundiales, combatiendo en Oriente Medio. Y bueno, pues hay una parte que es digamos, la población kurda, digamos que la contienda no va con ellos y con ellas y están siendo sometidos y sometidas a constantes bombardeos. Y bueno, pues también aquí habría que mencionar que esto no es casual. Ha habido también una, digamos, una especie de guerra psicológica liderada por el presidente Donald Trump diciendo que el pueblo kurdo debería implicarse en esta guerra. Invitación a la que no han respondido los grupos de oposición, ni el PJAK ni el PDKI, se han sumado a la campaña de agresión, aunque razones tendrían de sobra, no solo por las ya existentes, sino por las que dan cada día con estos bombardeos constantes a campos de los grupos opositores, a infraestructuras de Bashur, a, bueno, en ocasiones domicilios. Pero bueno, digamos que no se han sumado a esto y el presidente Donald Trump ha ido además cambiando su retórica, en un principio animándoles de alguna manera a participar, posteriormente retractándose, seguramente por intermediación turca, que no les interesa tener digamos al pueblo kurdo organizado y menos aún armado. También hay que mencionar que bueno, luego han tenido algunas declaraciones bastante vejatorias respecto al pueblo kurdo, que tenían toda la pinta de venir firmadas desde Turquía. Y en estos y bueno, ya su última, digamos que la guinda del pastel ha sido de sugerir que habían proporcionado armas a los grupos de oposición kurdo para que los repartieran por Irán. Una cosa absolutamente descabellada. Y en ese, bueno, pues en ese mare magnum, pues al final quienes pagan las estupideces de Donald Trump, pues vienen a ser, en este caso, fundamentalmente los grupos de oposición kurdos de Rojhelat, también la población de Bashur y también porque algún misil ha caído en Rojava. Cerca de alguna base militar de Estados Unidos, en Kasrak, en Hasake.
Y bueno, pues esto era una cuestión que no queríamos dejar pasar, porque no sabemos o no se puede augurar cuál va a ser el desenlace de el torbellino de violencia que hay ahora mismo en Oriente Medio, desde el Líbano hasta Irán, pasando por el Estrecho de Hormuz y bueno, pues por todos los países árabes. Pero desde luego lo que no queremos olvidar es que bueno, que el gran borrado de todo este relato es el pueblo kurdo, que está bueno, pues está sufriendo constantes bombardeos por parte del régimen, sin obviar que bueno, que quienes han iniciado esta guerra son por supuesto Estados Unidos e Irán. Y bueno, pues vamos a hacer un pequeño alto musical y entramos en los últimos 3-4 temas que tenemos para este programa.

0: Y una cuestión que no queríamos dejar sin mencionar es la visita de Ahmed al-Sara o señor Jolani a Berlín, donde ha sido agasajado por las autoridades alemanas. Y bueno, pues venimos denunciando desde hace más de un año que, bueno, pues este señor no deja de ser un yihadista reconvertido a personaje con traje. Y que bueno, básicamente la finalidad última de este viaje tiene toda la pinta que va a ser la deportación masiva de migrantes sirios. Quizás tú, Kuma, nos puedes dar alguna pincelada más de todo esto.
1: Bueno, sí, o sea, al principio es fuertísimo, ¿no? O sea, este contraste de que viene, o sea, le invita y básicamente con brazos abiertos el MEAT a que venga y a que hablen para poder deportar a gente, y luego le está financiando y le está dando un montón de dinero y así básicamente alimentando la guerra y alimentando a que siga en conflicto la situación. Y hay como un este contraste enorme que me parece como fuertísimo, de como que no se puede, igual como también porque el pueblo alemán, digo, en este momento el pueblo europeo no, o sea, lo tendremos que tener como bien presente de ver como ahí la contradicción. Igual más que contraste, sí.
0: Sí, las consecuencias que puede traer esto, en primer lugar, porque se está reforzando a un yihadista en un país, como presidente de un país. Al reforzar una persona así, se está reforzando precisamente que la violencia sectaria continúe, la inestabilidad continúe, la inseguridad continúe, y sabiendo eso, porque es indudable que Europa sabe lo que patrocina en todo momento, el total desentendimiento de las personas migrantes sirias que van a ser deportadas a ese país, donde es evidente que no se dan las condiciones para residir, no ya desde el punto de vista de la violencia sectaria, que es muy importante, sino desde el punto de vista de una seguridad alimentaria, de servicios básicos que tampoco se pueden garantizar. Y bueno, pues también hay una cierta ironía entre toda la población migrante siria que salió a aplaudir a Ahmed al-Sara, sabiendo que, o bueno, no había que ser un genio para saber que la condición de esa bienvenida diplomática era, pues bueno, básicamente la principal preocupación de Europa, como la señora von der Leyen, Ursula von der Leyen, cuando también le dio todos los parabienes a Ahmed al-Sara o a Jolani mientras se masacraba a la población kurda en Sheikh Massoud. Su única preocupación, desde luego, por mucho que se vistan de derechos humanos, es deshacerse de la población migrante, que en este caso es Siria.
1: Totalmente, es un discurso de derecha total.
0: Y bueno, pues con este pequeño apunte, que también nos dará claves para el futuro seguramente, vamos a hacer otro pequeño descanso musical y vamos a abordar los últimos tres temas.

0: son personas, digamos, sin derechos en otros países, pero una población que no tiene derechos en su propio país es la población kurda, que en Siria ha sido, bueno, una parte, no toda, pero una parte importante de ella, ha sido declarada Hanipo Maktumin, es decir, dos categorías civiles, digamos, que no las reconocían como personas oriundas de Siria, pese a que sus ancestros vivieran allí, que era, bueno, pues básicamente la situación de buena parte de la población kurda en Siria. Y mediante los últimos acuerdos políticos, bueno, digamos que había un compromiso por parte del gobierno sirio para regularizar la situación de todas las personas que lo quisieran, fuesen pues eso, extranjeros o apátridas en su propio país, una situación que les impide, pues bueno, acceder a la propiedad privada, a servicios públicos, etcétera, etcétera. Y bueno, pues en esta semana se ha iniciado ese proceso de regularización con una desagradable sorpresa, y era que en esos registros que se estaban llevando a cabo, a las personas kurdas que acudían a regularizar su situación como ciudadanos y ciudadanas sirias se les registraba como ciudadanos árabes. Y bueno, pues ha habido un cierto revuelo en Siria, y bueno, pues parece ser que el Estado ha reculado y simplemente a estas personas se les va a declarar como ciudadanos y ciudadanas sirias, lo cual, bueno, pues es un bueno, pues digamos que cierra la puerta al hecho de que estos registros se utilizaran posteriormente para legitimar políticas arabizantes en el territorio de Rojava, que ha sido una constante con el gobierno de Bashar al-Assad y con gobiernos anteriores. Bueno, estas políticas de intentar asimilar a todas las comunidades como árabes, ya sean armenias, yazidíes, asirias o kurdas. Y otras cuestiones que tienen que ver con digamos, estos acuerdos que se firmaron el 29 de enero. Tenemos, por una parte, el retorno de más población a Afrin, el retorno de personas que tuvieron que huir en 2018 con la ofensiva turca y la invasión de toda la región de Afrin a lo que fueron sus lugares de origen. También habrá que ver en qué condiciones, porque quienes siguen gobernando ahí es el gobierno y las milicias turcas, con lo cual habrá que ver qué condiciones de seguridad y qué garantías tienen estas personas, pero bueno, que en principio están volviendo, y para ellos y para ellas ya es un motivo de alegría, aunque en general se están encontrando con que sus olivos han sido cortados, con que sus casas han sido saqueadas, pero bueno, están pudiendo volver a sus tierras. Y también tenemos, y bueno, faltan miles y miles de personas aún por volver a Afrin, pero bueno, hay varios miles que están volviendo. Y por último tenemos la designación de la nueva alcaldesa de Kobane, que es Mazumi Rumi, es una persona que ha trabajado en la autoadministración del norte y este de Siria como coordinadora de bueno de la como perdón cabeza de la coordinadora de o jefa de la coordinadora de mujeres. Y también en el departamento de medio ambiente, parece ser, del este del Éufrates. Y bueno, tampoco hay que perder de vista que junto a esta designación ha habido la designación de algún miembro árabe en alguna población kurda de Kobane de la zona rural, que también se están dando puestos a, digamos, a partidos como el PDKS, que bueno, desde luego no ha sido parte de la autoadministración, aunque sea kurdo. Y bueno, hay diferentes maniobras también por parte del gobierno para intentar debilitar un poco la posición del PYD y bueno, pues un poco de las SDF. Y esto era un poco lo que queríamos comentar así en una rápida miscelánea. No sé si quieres añadir algo más, Kuma.
1: Por ahora no.
0: Por ahora no,
1: Oh,
0: perfecto.
1: sí. Muchas gracias.
0: Pues si te parece, despedimos el programa.
1: Sí, pues muchas gracias. Encantada de estar aquí y para la próxima, ¿no?
0: Sí, muchas gracias por participar y esperemos poder contar contigo en la próxima edición. Y bueno, sin más dilación, os recordamos que podéis escuchar este programa en el 107.5 de Bilbo, en Irula Irratia. y que nos podéis escuchar también, por supuesto, en la página web de Irola, en iVoox y en diferentes radios libres como Radio Almaina que no, o Radio Topo, que nos emiten en el estado, por supuesto también en el 97 en Bilbo. Así que un abrazo a todos y todas las personas que oís el programa y esperamos poder escucharnos en mayo.
1: Agur.

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2: ¡La lucha de la clase obrera! ¡Que viva la lucha de la clase obrera! ¡Que viva la lucha de la clase obrera!
1: Hoy no marchamos por nostalgia ni por mero ritual. Marchamos porque el presente arde y el futuro nos lo quieren quitar. Marchamos porque el trabajo sigue siendo explotación, porque la obediencia se nos impone y porque la dignidad aún se negocia en mercados que nunca elegimos. Cada jornada precaria, cada derecho recortado, cada vida subordinada al beneficio de unos pocos, confirma que no hay reforma suficiente dentro de este sistema. No hay futuro sin desobediencia, compañeras y compañeros. Desobedecer es recordar que no nacimos para acatar órdenes injustas. Es negarse a aceptar que la vida se reduzca a sobrevivir. Es organizarnos sin amos, construir sin permisos, resistir sin miedo. La desobediencia no es caos. Es la semilla de un mundo nuevo, nacido desde abajo, horizontal, solidario y libre. No queremos una emancipación impuesta desde arriba. Queremos una emancipación lograda con nuestras manos, con nuestra organización, con nuestra conciencia y con nuestra lucha. Frente a quienes nos quieren aisladas, elegimos comunidad. Frente a quienes nos quieren dóciles, elegimos acción directa. Frente a quienes nos quieren cansadas, elegimos la lucha compartida. Vivimos en un mundo atravesado por guerras abiertas y conflictos permanentes, donde millones de personas son desplazadas, explotadas o sacrificadas. Todo ello en nombre de intereses que nunca son los suyos ni los nuestros. Pero la guerra que nos imponen no es la nuestra. No luchamos por mercados ni por beneficios de élites políticas o económicas que jamás pisarán el frente. La paz que defendemos no era del silencio, ni la de los cementerios, ni la paz impuesta por la fuerza. Es una paz construida desde abajo, desde la justicia social y la igualdad real. Porque no puede haber paz mientras exista explotación, mientras la riqueza de unos dependa de la miseria de otros, mientras la vida esté subordinada al poder y al beneficio. Rechazamos un mundo donde la violencia es negocio y la guerra es una industria. Rechazamos que nuestras vidas sirvan para sostener sistemas que necesitan del conflicto para perpetuarse. Nuestra paz nace del apoyo mutuo, de la solidaridad entre pueblos, de la desobediencia frente a quienes nos empujan al enfrentamiento. Es la paz de quienes se niegan a matar y a morir por intereses ajenos. Es la paz que se construye organizándolo, resistiendo y creando alternativas. Hoy, como ayer, el anarcosindicalismo no pide permiso, construye desde los sindicatos de base, las redes de apoyo mutuo, las huelgas, las ocupaciones, las cooperativas y las calles. Allí donde hay explotación habrá resistencia y allí donde hay obediencia habrá rebeldía. Que tiemblen quienes sostienen este mundo viejo, que se escuchen nuestras voces en cada centro de trabajo, en cada barrio y en cada rincón del planeta. Porque no esperamos el futuro, lo estamos creando. ¡Gora Maiatza en Lehena!
2: ¡Gora!
1: ¡Gora Langileon Borroka!
2: ¡Gora!
1: ¡Viva la anarquía!
2: ¡Viva!

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0: hasta, o posiblemente otros tipos de la tregua. Una tregua de 12 horas.
1: Son las peores inundaciones desde el año 2003.
2: La comisaria de Interior cuestiona la actuación de las fuerzas.
3: Terrible.
4: Bruselas ha dicho hoy que pedirá explicaciones por el uso de esas balas de goma en el agua cuando los inmigrantes intentaban alcanzar un
5: feo. Han extendido las dudas sobre si ha habido fallos en el sistema de tratamiento de estos casos y se buscan respuestas en los responsables de la administración.

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1: Bueno, aquí hemos hecho una fusión entre una canción de Barrelillo y una de Hachís y con el Caperucita y la Guerra. Para quien lo conozca, quien no, pues al loro un poquito. Vamos también a Caperucita.

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1: Solidaridad desde Euskal Herria con los pueblos oprimidos. Hace 89 años Franco bombardeó Guernica con la ayuda de la Legión Cóndor Nazi y la aviación legionaria fascista. Supuso el primer ataque aéreo contra la población civil de la historia, matando a miles de personas y destruyendo el 90% de los edificios del pueblo. Guernica, símbolo de la soberanía vasca, lugar en el que las juntas generales de Vizcaya se reunían bajo sus logros. Resurgido de la masacre fascista, se convirtió en el símbolo mundial de la solidaridad y la libertad que es hoy. El famoso cuadro de Picasso, que recuerda aquella matanza, sigue secuestrado en Madrid en contra de la voluntad vasca. Hoy, aniversario de dicho ataque, hemos querido traer esa obra a donde debería estar, a Euskal Herria, en solidaridad con todos los países que están siendo masacrados en el mundo para denunciar la ofensiva imperialista contra Palestina, Venezuela, Kurdistán, Cuba o Irán, entre otros. Aquí, en el Museo Guggenheim, y mediante esta acción, queremos exigir y levantar la voz para que la historia no se repita. Ante el imperialismo, la ciudadanía no puede permanecer impasible. Gernika gehiagorik ez.

0: Te damos la bienvenida al Canto de la Tripulación. Esta semana te traemos un programa muy especial. Se trata de una entrevista a Laura Sam, hecha hace unos pocos días por nuestra compañera Raquel Pousa. Te recomendamos muchísimo que la escuches hasta el final, porque es un conversatorio precioso que no tiene desperdicio. La verdad que se ha convertido en uno de los episodios favoritos para este que os habla. Laura Sam es una artista multidisciplinar, a la que ya admirábamos mucho por lo potente de su obra. Pero tras esta entrevista, después de conocerla más en profundidad, la apreciamos más que nunca. Lo que vas a escuchar ahora es la versión reducida a una hora que hemos hecho para radio. Podrás encontrar la versión completa en nuestra web.
1: Estamos en el Canto de la Tripulación. Hola, tripulantes. Sexy, sexy voz. Estamos con Laura Sam. Hola, Laura, bienvenida.
2: Hola, Raquel, querida, ¿qué tal? Sexy voz,
1: sexy,
2: para empezar.
1: Sexy voz. Como igual no todo el mundo te conoce, te voy a hacer una primera pregunta. Si yo fuera una amiga tuya de toda la vida...
2: A ver, ¿por dónde vas a empezar?
1: Que hubiera perdido la memoria y tuvieras que explicarme quién eres... ¿Qué me dirías?
2: ¿Serías una amiga importante?
1: Venga, puestos a ser una amiga, vamos a decir que sí.
2: Pues yo te diría, siendo una amiga muy importante, si te has olvidado de mí, que soy la persona que siempre está. Así, de sencillo.
1: ¡Ay, me encanta! Ahora quiero ser su superamiga de verdad.
2: Eso creo que debería ser la amistad, ¿no? Algo así. Tener la certeza de que siempre hay alguien al otro lado.
1: Pero eso es maravilla.
2: Creo bueno, eso es el ideal, ¿no? Luego, sí, yo intento que así sea con algunos amigos, ¿no? Mi amiga.
1: Quiero que seas mi amiga. Y ahora, si no fuera tan amiga y fuera... ¿Quién es Laura Sam?
2: Iba a decir una persona completamente desequilibrada, intentando sobrevivir en un

0: mundo completamente desequilibrado. Bueno, no, diré una persona dentro de un mundo muy desequilibrado que a veces cree estar desequilibrada, pero cuando se para un momento a pensar, se da cuenta de que no es cosa de ella, sino que es cosa del mundo. Algo así te podría decir.
1: Hombre, totalmente, es
0: Porque
1: que...
0: creo que estamos muy acostumbradas a estoy loca y soy un desastre y bla, bla, bla. Y últimamente me lo dicen mucho, amigas, por cierto, no eres tú, Laura, no eres tú. Son las cosas que acontecen a tu alrededor que te hacen a veces ser de una manera.
1: Hombre, total, en un mundo en el que un tío cheto naranja tiene un botón que con un misil nos puede mandar a tomar por
0: Que puede
1: saco,
0: hacerlo
1: ¿no?
0: todo implosionar, sí. Intento no pensar en eso, la verdad. Tengo miedos más pequeños que a veces.
1: ¿Qué miedos?
0: No.
1: Demasiado, demasiado. Parece que
0: Son
1: estamos en...
0: miedos, ridículos. O sea, yo creo que los miedos más peligrosos son los más ridículos. Porque los más ridículos, de alguna manera, los creas tú. O sea, el miedo de que Trump pueda volar el mundo es un miedo tan real que no le hago caso.
1: Ya.
0: Pero los miedos imaginarios a veces creo que
1: O no sé si te pasa como
0: son
1: las
0: más
1: cosas pequeñas,
0: ansiosos. Sí.
1: que son las que joden la vida. O sea, puedes pasmarla, pero no, lo que te importa es en plan de, uy, peso 4 kilos más de mi peso súper ideal. No sé si te
0: Uy, no
1: pasa.
0: sé si me he dejado el fuego encendido.
1: Uy,
0: Uy,
1: y
0: no
1: eso me da
0: sé.
1: una tara que lo flipas.
0: Tenemos TOC, amiga. Sí. Tenemos TOCs.
1: Y yendo así como un poco
0: Hemos
1: a...
0: empezado a tope, ¿eh? O
1: Ya, tío, ahora
0: sea,
1: me siento como... Hace poco vi la película esta de Tom Hanks, de El desvelado de Seattle, que era una psicóloga que hablaba de movidas. Me he sentido así por un momento.
0: la veré, la veré. ¿Ibas a
1: ¿Qué te
0: decir
1: define
0: algo?
1: ahora?
0: ¿Qué me define?
1: ¿A ti
0: ¿Qué me
1: como persona
0: define?
1: o en tu proceso creativo como artista?
0: Vale, ahí es más concreto. Pues yo creo que la capacidad de saber no engañarme a mí misma y tratar de tener una conciencia lo más plena, absoluta posible, para saber lo que quiero hacer, lo que quiero construir y desde dónde quiero hablar. Y no pensar tanto en para quién o para qué, sino como dejarme en paz, o sea, dejarme ser de alguna manera, dejarme ser una persona creativa, que a veces precisamente el miedo mata la creatividad, mata la belleza y mata todo lo bueno. Entonces, igual lo que me define es intentar ser una persona sin miedo, que es muy complicado, pero sí, intentar crear desde ahí, desde un lugar silencioso, sin ánimo de nada, más que el de darme sentido de alguna manera, ¿sabes? O sea, darle sentido
1: Eso es la hostia.
0: a ese mundo desequilibrado del que hablábamos.
1: Eso es la
0: Que
1: hostia.
0: si no, es
1: Es como
0: que
1: que trasciende el arte, ¿no? Ya es una manera de vida.
0: sí, para mí ahora es como, de hecho, últimamente pienso bastante en eso, y tampoco es, quiero que se entienda de una manera de soy especial, ¿sabes? Sino de una manera de hostia, que cuando te dedicas a lo creativo vives muy al margen, en muchos sentidos. Vives muy al margen de cómo, y también si te alejas un poco, ves con más claridad cómo funciona todo, ¿no? Y tú de repente estás ahí como en un margen resistiendo con una forma de vida súper particular, ¿no? Y súper combativa. Yo creo que todos los artistas, o no artistas, las personas que se dedican a la creación, están ahí, y eso es tenso, eso es una zona tensionada, porque, hostia, es un equilibrio precario, como diría mi amiga Maikari.
1: Pues mira, hay otra amiga, no sé si te pasa, pero hay otra amiga que dice todo el rato la frase de salir de la zona de confort, ¿no? Salir de la zona de confort. Y hay una amiga que dice,
0: Sí.
1: quiero entrar a la zona de confort.
0: Pues a propósito de eso, el otro día escuché en un podcast a un neurólogo hablar, de que no, de que no hay que salir de la puta zona de confort.
1: Está sobrevaloradísimo.
0: O sea, yo estaba en ese punto y ahora estoy como más. También creo que son cosas de la edad y de ir cumpliendo años, pero Hostia, qué necesidad tenemos a veces de, no sé, viajar, no sé qué, y no sé cuánto. Y es como todo el mundo lo puedes contemplar desde tu habitación en silencio. Sin necesidad de sentirnos todo el rato estimuladas, ¿sabes? Que creo que es un poco...
1: Pues sabes que yo he sido esa flipada y sabes que... Sí,
0: yo.
1: En el pasado. Y sabes que uno de mis primeros viajes en la India, Vicente Ferrer, le compré un libro y me escribió, que en su momento lo entendí, pero no lo entendí de todo, me dice...
0: Vicente Ferrer es el cura.
1: Sí, el cura este que había hecho un super lugar.
0: El cura guay.
1: El cura guay, ahí estuve. Y de repente ponía...
0: Eres de esas.
1: Totalmente era de esas, de ven aquí, niño pobre, que me hago una foto contigo y te doy un polo. Bueno, pues... Pues Vicente Ferrer me puso para Raquel y José, un ex mío también muy hippie, jóvenes que viajan para conocer el mundo, pero el mundo real sin vuestros ojos lo conoceréis. Qué profundo Vicente Ferrer también.
0: El mundo real sin los ojos, es que es verdad.
1: Total.
0: Vicente Ock.
1: No, me cayó guay, ¿eh? Vicente Ock, sí.
0: Sí, sí.
1: Y luego lo que dices es que a veces somos muy kamikazes, digo, jo, a mí algo me daba miedo y era... ¿Te da miedo? Pues a ello, digo, y a una amiga no hubiera sido tan cruel, o sea, como que ese equilibrio entre no solo quedarte en una bolita que todo te da miedo, pero tampoco que tener que ir a bonzo a todos los lados.
0: Sí, también manejar un poco la intuición, ¿no? Que es muy complicado también
1: ya.
0: Saber...
1: Que es mente, ¿no? Que es intuición.
0: Wow, eso es otro jardín.
1: A mí la cabeza me arrastra como la crecida de un río. O sea, es...
0: Sí, por eso es importante. Bueno, yo es que ahora estoy muy turras con este tema del silencio, pero focalizar la atención. O bueno, aprender a alejarte de tu pensamiento y saber cuándo eres tú. Estoy haciendo comillas, estamos en la radio.
1: Comillas, comillas.
0: Y cuando habla el pensamiento, que realmente no es la imagen de ti más fiel, sino que es un mecanismo de supervivencia. O sea, al final el...
1: Sí, como una acción-reacción totalmente mecánica.
0: Claro, el cerebro no busca tu felicidad, sino que busca tu supervivencia, ¿no? Entonces, repite lo que conoce. Y a veces lo que conoce no es bonito.
1: Que a veces gracias, ni tan mal, ¿eh?
0: O sea, a veces no, a veces, claro.
1: Es como gracias por haberme llevado viva aquí.
0: Claro, claro.
1: Cerebro,
0: tiene,
1: pero...
0: tiene su propósito, ¿no? Pero, bueno.
1: Y eso ahora es... Me he quedado, es que perdona, vengo también a...
0: No, es que yo
1: sale,
0: estoy
1: me sale así, de lengua de signos, y no sé cómo se dice. Ah, vale, influir. Esto ha influido en tu proceso creativo, ¿no?
0: Sí, bueno, en un proceso creativo que yo... Es bastante caótico en mi caso, porque yo nunca tengo... nunca he tenido un proceso creativo muy metódico. O sea, ha sido como muy aleatorio, visceral... experiencial, como sea, y gracias al silencio y a empezar a meditar y tal, pues sin quererlo, sin yo buscar nada, aparecieron cosas que sí, que se están convirtiendo en algo que creo que puede ser, bueno, mi próximo camino, mi próximo curro artístico, como quiera llamarlo.
1: Qué guay. Y yo que fui la profesora de yoga más ansiosa del mundo.
0: O sea, al final, las profesoras de yoga, las psicólogas, las personas que tienen la verdad absoluta, son la gente más trastornada.
1: Total. O sea, eso, ¿para qué estudiamos eso?
0: Eso lo sabemos.
1: ¿Y cuál sería tu incongruencia más bonita?
0: Wow.
1: Es que yo a veces creo que también parece que tenemos que ser
0: pues,
1: totalmente congruentes, y las incongruencias es lo que hace también a veces maravilloso al ser humano.
0: Totalmente. Pues te diría que cada vez se está replegando más mi espíritu existencialista y mi espíritu vitalista, o no sé cómo llamarlo, o más la vida a tope.
1: Carpe diem.
0: Sí, sí. Sí.
1: Tírate a los bosques.
0: Vive el presente. Vive el presente como si, ¿sabes? Sí, sí, porque yo he sido muy cortavenas y creo que una parte de mí lo sigue siendo, pero siempre hay un forcejeo ahí, una tensión entre esa necesidad de vida y esa necesidad y esa pulsión de muerte.
1: Y parece que está muy unido al artista, ¿no? O sea, como que parece que tú, por ejemplo, creas mejor en sufrimiento o puedes crear maravillosa en me encanta la vida, la luz y las flores.
0: Yo tengo una opinión sobre eso que he ido forjando a lo largo del tiempo y... En plan, tengo una opinión súper forjada sobre esto. creo que cuando tú estás mal, no sé en qué parámetro poner la palabra mal, pero cuando tú estás mal, que no estás bien, cada persona con su cosa, tú no puedes construir. Tú no puedes construir. Y si puedes construir, es que no estás mal, mal bueno, como yo he estado mal o como otras personas han podido estar muy mal y. Pero claro, depende de la enfermedad contemporánea que tenga cada uno, porque la enfermedad, el miedo es una enfermedad bastante loca, bueno, enfermedad entre comillas otra vez, pero yo creo que de ahí no se puede crear, no se puede crear.
1: Joder, pues echas
0: Creo que hay que...
1: abajo al 85% de los seres humanos
0: Sí,
1: creadores del
0: que
1: siglo
0: os
1: XXI.
0: den a todos. O sea, hablo de mi caso, también es verdad,
1: Sí.
0: pero yo me bloqueo mucho. Y me encierro mucho y me auto-boicoteo mucho y ahí no puedo escribir. Ahí no pueden hacer nada. O sea, es como un páramo, ¿sabes?
1: Ya, campo yermo. Es verdad que igual es al salir, ¿no? Al
0: Tiene que
1: inicio de
0: haber
1: salir.
0: un equilibrio ahí, no sé, tía, no sé cómo explicarte. Tiene que haber un equilibrio entre esa pulsión de muerte que hemos dicho antes y esa pulsión de vida. No puedo estar en la pulsión de muerte para crear.
1: Qué
0: Yo no
1: profundo.
0: puedo. Es que qué intensidad, ¿eh?
1: Madre mía, ¿qué hacemos? Y parece, te juro, parece lo del desvelado de Seattle.
0: Y eso que no bebió vino, me cago en la
1: Y pues
0: hostia.
1: yo sí, madre mía. ¿Queréis una onza de chocolate? Esto me gusta la vida, ¿eh?
0: Yo estoy bien.
1: 85%.
0: Estoy bien, estoy bien. De momento. Luego igual. No te diría que no.
1: ¿Nos quieres recetar algo? Recetar. O sea, ¿nos quieres
0: Receta.
1: recetar
0: Me
1: algo para la
0: encanta.
1: vida?
0: Voy a recetar un recital, ¿vale?
1: Ay, que esto suena. Lo voy a quitar de aquí.
0: Recetar un recital. Está guay esto, ¿eh? Esta idea. Recetar una.
1: Guárdala.
0: Recetar un reciteo. Vale. Pues si queréis, bueno, me he traído alguna idea, pero creo que el que pega después de hablar de toda esta movida es un texto que se llama Aullido, que lo hice precisamente, bueno, desde ese lugar que hemos dicho que es un poco ambiguo, ¿no? Que se mueve ahí entre el mal y el bien y... Le doy.
1: Dale.
0: Vale, a ver qué tal. 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Está todo en su sitio. Abandonadas. Abandonamos. La vida en cajas, de fase en fase, de casa en casa. Coge las bolsas, las asas, las prisas, los buses. Ya casi, ya casi. Suena la música de los predicadores. Ofendemos a señoras y señores mientras nos hacemos viejas y firmamos con ceniza en las bocas donde nadie nos quiso y fingimos. Por supuesto que fingimos estar bien. Mientras se nos cae el pecho, se nos para el pecho, se nos cae el techo y la angustia llega tan lento como buscándonos por dentro y solo hay huecos llenos de las dudas que no supimos resolver. Se nos está yendo la puta cabeza. Las mejores mentes de mi generación han perdido la cabeza mirando su propia imagen en el río y a mí solo me queda este aú. A mí solo me queda este aú. A mí solo me queda este aullido. Pero no te preocupes, Raquel. Lo que te pasa es completamente normal.
1: ¿Qué hacemos ahora?
0: Yo tampoco sé qué hacer ahora.
1: Hay algo totalmente impactante e íntimo que alguien te recite así, ¿no? Es
0: Ya.
1: como una vulnerabilidad absoluta que da hasta vergüenza verlo. Me siento como una voyeur.
0: Ya, creo que, bueno, Sí, había recitado alguna vez en la radio, pero sí, es curioso, es curioso. Es bastante. No sé, yo también es verdad que creo que ya soy una. Que me estoy acostumbrando a exponerme desde esa vulnerabilidad y la que no está acostumbrada es la gente, ¿no? En tu caso, no digo en tu caso, porque tú eres una persona bastante,
1: No, pero entiendo lo
0: bastante
1: que dices.
0: sensible, pero mucha gente, no sé, en los recitales y así, creo que más allá de los poemas y todo eso, de lo que digan, lo que les sorprende
1: La verdad.
0: es una persona diciendo cosas que son muy,
1: Verdad.
0: bueno, no sé si verdad o como muy humana o muy, muy duras también, sí, para mí. Pero de
1: Totalmente.
0: repente es como que esa acción compartida, pues, se convierte en algo como colectivo y curativo un poco. Bueno, bastante curativo, diría.
1: Bastante, incluso te iba a decir eso, que es obvio que el arte sana, pero ¿no piensas que hay un punto que es como magia? O sea, antes creo que había brujas o magas que era como en el caldero meto no sé qué, una pata de rana o no sé qué leches, y ahora creo que esto es la magia del siglo XXI.
0: Sí, pues aparte con los tiempos que corren, ¿no? La magia es la presencia. Y siempre hay algo. Joder, yo tenía mucho pánico escénico, que siempre lo digo, pero ahora ya, después de muchos años, terapia de choque y terapia, tal, me ponía como muy nerviosa, me sigo poniendo muy nerviosa antes de actuar, pero ya no tanto. Pero luego merece tanto la pena ese nervio, porque pasan cosas tan guays cuando recita y la gente conecta y estáis todas ahí como en ese momento,
1: Además,
0: no
1: creo que hay
0: sé.
1: algo mágico que es como que te ven a ti, pero que inevitablemente al verte a ti tan de verdad, hay algo que se ven a ellos.
0: Obvio, sí. Bueno, es lo que hablamos, bueno, tú has sido una alumna de mis talleres.
1: Súper encantada, súper
0: Muy
1: encantada.
0: buena alumna, por
1: Sexy voz,
0: cierto.
1: sexy voz.
0: Todo hay que decirlo. Y no sé si estabas tú el día que hablamos de, que me lo comentó un amigo hace tiempo, David Trashumante. El suceder es como cuando a ti te sucede algo en escena, pues le suele suceder también al público, porque al final nuestra capacidad de empatizar con el otro, con la otra, es humana. Entonces, cuando tú ves un teatro, ves un concierto o ves a alguien tocando ahí la guitarra, estás súper emocionado. Tú estás ahí también, ¿no? Cuando estás con un poema es lo mismo.
1: Sí, algo que dijiste en el curso que recitar no es actuar, aunque hay algo en la actuación que también es muy de verdad, o sea, aunque hagas un personaje siempre te estás haciendo a ti, pero en la poesía es todavía más verdad, o sea, no estás actuando, estás siendo, ¿no? Inevitablemente.
0: Claro, sí. O sea, no, yo no soy actriz, claro. O sea, te interpreta. Bueno, no te interpreta, eres tú. Es
1: Poesía es presencia, me he quedado con esa frase.
0: obvio que yo no soy siempre la persona que está en el escenario. O sea, la persona que está en el escenario es como la persona
1: Un
0: que.
1: super yo, ¿no?
0: Es como una cosa mágica, ¿no? Lo que has dicho tú es un poco mágico, sí. Como diría otro amigo, Manuel Astur, el mojo divino.
1: Sí, es que yo
0: Te
1: cada vez soy un
0: entra
1: poco
0: el
1: más.
0: mojo divino.
1: Cada vez soy más flipada. La magia ha entrado en mi vida. Bueno, creo que siempre había estado. Mi abuela era súper bruja total. Que luego te diré un acertijo que le encantaba.
0: Ah, pensaba que me iba a decir un conjuro para.
1: No. Pero es como que nunca me lo había creído. Desde hace poco ha entrado la magia y es que creo totalmente que hay gente que es bruja o maga del siglo XXI. Yo a ti te veo como alguien así.
0: ¿Qué dices?
1: Total. Poder remover conciencias y abrirle ciertos caminos a otros seres humanos que igual tenían cerrados, eso es magia, tío.
0: Sí, no a todo el mundo le encanta la magia.
1: Hombre, también está bien un gin tonic y un poco de perreo. A mí me gusta el reggaetón. Me voy a poner así, me
0: Yo
1: estoy poniendo dos deditos.
0: venía hoy cuando he quedado contigo escuchando a Shakira. Y súper arriba. Súper arriba.
1: Un villano
0: La
1: antillano.
0: magia de Shakira, tío. ¿Dónde están los ladrones? O sea, perdona. Así somos.
1: Así somos.
0: Intensas y fans de...
1: Un perreo.
0: El reggaetón.
1: Un orfidal.
0: Un orfidal de vez en cuando.
1: Una buena meditación.
0: Perdón, que estoy un poco alérgica. Sigue con tu guión.
1: Otra cosa que nos quieras decir, recitar, cantar, rapear. ¿Qué te consideras, aparte de humana en general? Artista multidisciplinar, poeta,
0: ya,
1: rapera, todo
0: yo
1: y nada.
0: No sé,
1: es Rodinger Day.
0: Yo ya no sé qué decir, Raquel. O sea, yo en general digo artista porque creo que aunque ya sé que la palabra artista está rodeada por un aura de no sé qué, pero es que estoy en el oficio del arte y de la arte escénica, digamos. Soy una creadora de contenido poético. No sé hacer otra cosa. O sea, creo que lo mejor que sé hacer es eso. Entonces, digamos que mi oficio es ese e intento decirlo como una manera lo más natural posible. Rapera, pues tampoco. En su día igual me ha encantado el rap, tal. He hecho un disco que tampoco es de rap. Tengo cosas del rap, rapeo de vez en cuando, sí, pero no me considero rapera porque eso ya integra otra serie de términos que a mí no me representan. Poeta, pues sí, supongo, porque creo que hago poemas, pero es que yo qué sé. Artista está bien, ¿tú qué opinas?
1: Artista me encanta.
0: ¿Artista? Sí. Es que es muy gracioso porque en este paradigma contemporáneo en el que vivimos, tú vas al banco, le dices que eres artista, o yo qué sé, a la vecina.
1: Cotizas con toreros.
0: Eso, a la vecina o a no sé quién, ¿a qué te dedicas? Soy artista. Y ya algo sucede, no, o no entienden muy bien, o. Ah, pero, ¿cómo? Ah, y es como demasiada. Igual hay que dar demasiadas explicaciones, pero bueno.
1: Sí, como que no parece algo concreto, parece abstracto, ¿no?
0: No parece algo serio,
1: sí,
0: tampoco.
1: Parece que está ahí.
0: Pero eso es.
1: Perro flauteando con una flauta.
0: Eso es vivir en España.
1: En España.
0: Sí, eso es vivir en un mundo como este, pero bueno.
1: ¿Y qué hito de todo lo que has hecho? Buah, lo has visto como si fuera desde fuera y te ha hecho más ilusión, no has dicho, buah, cómo he partido la pana.
0: Lo tengo claro.
1: ¿Cómo he partido la pana?
0: Lo tengo clarísimo. O sea, lo tengo clarísimo porque es lo primero que me ha venido a la cabeza mientras hacías la pregunta. Cuando actué en varios conciertos de Casey.
1: ¡Oh! Esto queda fatal, pero lo he leído cuando te he googleado y he pensado, pero ¿qué maravilla es esta, tío, con Casey? ¿Pero eso cómo tengo que ser?
0: O sea, pues eso, el sueño de mi vida hecho realidad. El sueño de mi yo adolescente hecho realidad.
1: ¿Y cómo se dio? ¿Cómo fue? ¿Qué
0: pues,
1: ¿qué cantaste?
0: A ver, te lo explico brevemente, porque, bueno. ¿Cómo fue? Vale. Creo que esto fue culpa, entre comillas, otra vez, de la mujer de R de Rumba. R de Rumba es el DJ de Violadores del Verso de KCO. Y creo que ella, Irene, que es majísima, vio vídeos míos por YouTube o yo qué sé, el algoritmo le silbó. Y yo creo que se los pasaría a Rubén, a R de Rumba. R de Rumba se los pasaría a KCO. Y KCO tuvo a bien compartirlo en su Twitter. Sí, y yo estaba...
1: Comparte KCO y lo flipas,
0: por
1: ¿no?
0: Por aquel entonces yo estaba en el sello. Bueno, sigo en el sello, pero estaba como muy a tope porque estaba sacando el disco. Y me dijeron, Laura, hazte Twitter. Entonces me hice Twitter por KCO. Y nada, y ahí se quedó. Y me dije, a mí me da mucha vergüenza, pero un colega me dijo, tía, escríbele y daré las gracias. Y yo, me cago, ¿sabes? Entonces le escribí... Oye, tío, muchas gracias por Instagram, ya empezamos a seguirnos y tal. Me comparte por Instagram, súper majo, tal. Y no sé el tiempo que pasó, un mes, dos, justo yo estaba en Murcia, porque yo soy de Murcia. Estaba en la playa, me acuerdo que había ido a bañarme, estaba así, tenía un día rarísimo. Y de repente le dije, ese fin de iba a actuar KCO en Murcia, en la Plaza de Toro. Y le mandé un mensaje. Y le dije, jo, voy a ir a verte. Y Javi lo que me dijo fue, ven y actúa. Y recítate un poema en el concierto. Y yo, ¿what? Se me cayó el móvil así a la arena. Me puse a medio reír, llorar, no sé. Y me cagué. Literal, bueno, literal no, pero me cagué. Y ese fin de actué con él, le conocí, conocía a todo el mundo ahí. Joder, iba con la gira de Jazz Magnetis, con la banda de jazz. Era el 10º aniversario y estaba haciendo otra vez ese disco que además me flipa. Y me sacaba el cabrón en mitad del concierto. O sea, en el punto álgido me sacó a recitar. Recité. Luego me dijo, ¿quieres recitarte otro? Me recité dos poemas. Y fue increíble. Y luego nos quedamos ahí bebiendo birras, tal. Y luego, pues la vida, las sincronicidades que hemos dicho antes. Luego yo me volví a Bilbao y tal. Y él me fue invitando a... Pues actuar en Santander, pues actué con él. Actué en Donosti, actué con él. Luego yo me fui de vacaciones a Galicia. Y casualidad él actuaba allí, a un pueblo a media hora de donde yo estaba. Ah, vente y actúa, no sé qué. Y
1: ¡Qué
0: actué con él.
1: maravilla!
0: Entonces fue como un puto viaje en paracaídas. Luego me dio toda la bajona. Luego fue como, ¿what? O sea, ¿qué ha pasado? O sea,
1: Sí, te dio la bajona.
0: hombre, luego te dan bajona con estas cosas. Como,
1: ¿Qué he vivido?
0: ¿qué he vivido? ¿Qué he vivido? Sin mucha intensidad.
1: Me he vuelto a quedar que no sé qué decir, estoy flipando.
0: No, no, yo lo cuento y flipo. Me parece tan ilusionante que me pasara eso. Sí.
1: Sea, me siento como entrevistando a Isabel Pantoja. ¿Ahora qué digo? ¿Nos quieres recitar algo más?
0: Vale, a ver, ¿qué puedo recitar? Miro la chuleta. Hago uno un poco más divertido. Venga, sí.
1: Venga.
0: Este es el poema que recito en el momento divertido de mi recital, de mi show. Y se llama Todo Mal. O sea que...
1: Venga.
0: Estoy en esa edad en la que mis amigas empiezan a tener hijos. Si no los tienen, quieren. Si no pueden, quieren. Pero si pueden, no saben por qué quieren. Si es que quieren, ¿quién quiere qué? Tengo esa edad en la que eres demasiado joven para sentirte mayor, demasiado mayor para sentirte joven. Ese momento en el que te das cuenta de que los 30 son los nuevos cientos de miles de millones de años para los que tienen 20 y los de 50 te miran como si tuvieras 18. Tengo esa edad con la que soñaba a los 15 para llegar a las 1000, ir a fiestas, ser independiente, tener un propósito, una cuenta corriente, una vida corriente, tener, tener, tener, contante, sonante, sobrante, tener. Suficiente. Y lo que tengo es la edad del piso compartido, el alquiler desorbitado, la edad de las hipotecas, la tarifa plana de autónomos, mujer menor de 35, marca el epígrafe, humoristas, caricatos, excéntricos, charlistas, recitadores, ilusionistas, etcétera, dada de alta, autónoma, autómata, autónoma, la nomenclatura del entretenimiento y de la cultura. ¡Qué puto desastre de país! Artistas y toreros, artistas camareros, artistas farloperos, no, no quiero trabajar 8 horas, beber 8 horas, dormir 8 horas, tener 30, tener 30, tener 30 de 365 días al año, follar una vez por semana con muchísima suerte, desayunar cada mañana avena sin gluten 50% integral, perder 20 minutos en quitar una a una, una a una, una a una, todas las pasas. Puede contener trazas de mal, mal, mal, todo mal, la edad de la... La edad de la... Ansiedad, la era de la ansiedad, la ansiedad de tener ansiedad por el simple hecho de pensar en la palabra ansiedad. Escribiendo este poema me dio la hostia de ansiedad, la ansiedad por pronunciar la palabra miedo, porque la ansiedad es, queridas, miedo. La edad de la benzodiazepina. Todas mis amigas van a terapia. Todas mis amigas están deprimidas. El sistema está diseñado para que estés triste y compres, te sientas víctima y compres, seas pobre y sueñes con comprar. Y cuando compres, darte cuenta de que comprar solo te convierte en alguien fácil de engañar, en alguien triste, joder. Esa edad en la que debería, podría, me gustaría, debería, podría, me gustaría, debería, podría, me gustaría, voy ya, voy ya, voy a, voy a, voy a. Pero la sociedad me convence de que es tarde. A mi edad es tarde para ser feliz, para ser alguien. Llegas tarde, se te ha hecho tarde, vas. La hostia de tarde, Laura, llegas tarde, vas tarde, Raquel. Vas tarde, llegas la hostia de tarde, Raquel. Que no te engañen. Nunca es tarde para llegar a ti. Un abanico.
1: ¿Qué decimos?
0: Un abanico, por favor.
1: Buah, chaval. Es que es muy bruto como haces todo, me parece increíble.
0: Joder, que te puede...
1: Es que me dejáis reflexiva, me lleva... No sé qué decir. ¿Quieres decir algo?
0: Que me doy cuenta de que, hostia, tío. Voy a decir nada, que estoy fatal de la cabeza. De que, sí, sí, recitar aquí es... Este poema que es como muy... A ver, entiéndeme. Técnico, en plan... estoy sudando.
1: ¿Quieres algún cacho de chocolate?
0: No, no, estoy bien. Estoy perfectamente.
1: Es que inevitablemente todo nos lleva a profundidades.
0: Ya, tío, ojalá ser una persona completamente superficial, tío. A veces me da como... Estaría guay.
1: Hombre, estaría súper bien.
0: Un par de días, tío.
1: Totalmente.
0: Pensar solo en...
1: No bueno. Sé superficial, pero simple. Y creo que la simpleza es la nueva sabiduría, ¿verdad?
0: Sí, sí, en parte sí. A ver, la simpleza... ¿Qué es simpleza? O sea...
1: En plan...
0: La simpleza
1: estoy viva,
0: de...
1: me da aire en la cara.
0: Vale, ese tipo de simpleza me parece inteligente, sí. Sí.
1: Y los otros que se jodan y se mueran, no.
0: Otro tipo de simpleza es el que tu única preocupación sea, yo qué sé, no lo sé.
1: Esto que atraviesa la edad, estaba la bajunada colada porque a mí hace unas semanas me insistieron...
0: A ver.
1: Para cederme el asiento en el metro. Me insistieron. Una tía de veintitantos que yo en mi flipada pensé podría ser mi colega y me iría con ella de fiesta. Y ella en plan de, señora, siéntese.
0: Me encanta. Pensaba que iba a decir, me insistieron para que me pusiera Botox.
1: No, no. Y yo al final, flipada, me acabé sentando.
0: Bueno, aprovechate del edadismo, tía. O sea, yo, bueno, lo de la edad, pues... A ver, cuando escribí este texto tenía 30, ahora tengo 36, ya no soy mujer menor de 35, marque el epígrafe.
1: Y quita los descuentos, ¿no?
0: Ya hay muchas cosas que estoy perdiendo. Hay muchos privilegios de joven que estoy perdiendo. Y en la piscina, en Bilbo Rock, ya no puedo ensayar, porque ahora tienen prioridad los jóvenes.
1: No me digas.
0: A ver, está guay, lo entiendo, son gente que está emergiendo y tal, y bueno... odiamos a la gente emergente.
1: Odiamos.
0: No, pero bueno, que a partir de los 35 ya no puedo reservar la sala a la 11, sino que tengo que llamar a la 1, entonces ya solo quedan salas de 10 a 11, entonces de la noche. Que a esa edad, como buena señora que soy, yo ya estoy en el sofá. Pero bueno, me alquilé un local y ya todo bien. Y luego,
1: pues
0: Rock,
1: yo tengo
0: gracias.
1: 45 y ¿sabes cuándo lo noté? Yo, ¿sabes en qué me aprovechaba? Me paraban en el coche... Y siempre hacía la de papeles y yo siempre hacía, ¡ay, eso lo lleva mi padre!
0: Ah, si nos lo contaste.
1: Y claro, luego llegó un momento que ya parecía en plan de falta un hervor. Eso me jodió muchísimo. O sea, fue lo que más me jodió. Porque ahora ya es que soy una ser humana adulta, pero cero funcional, que no sé dónde tengo las cosas.
0: Es muy guay lo de, eso lo lleva mi padre.
1: Es que era súper guay.
0: Señora, está borracha.
1: La última vez que lo hice creo que tenía 38 y me miraron en plan de, señora...
0: Guapísimo, me encanta. Pero sí, es verdad que, bueno, lo que os he contado antes, previa charla, previo podcast de la industria musical y no sé qué, y todo este rollo.
1: Es que eres cantante, ¿eh? Eres una mocatriz total.
0: Bueno, actriz no soy, cantante, es que también esa palabra se me queda un poco grande, pero manejo la voz un poco con los poemas, dejémoslo ahí. Pero... ¿Qué te iba a decir yo a ti? Ah, que... Hostia. Me moví un poco en ese mundo y es como... Bueno, conozco gente de ese universo. Y es como... Artistas jóvenes. O sea, es como, tío, ¿qué pasa cuando eres una mujer más adulta? Mejor, ¿no? O sea, quiero decir... Yo aspiro... No lo sé. Creo que he hecho cosas que están bien. Pero aspiro. Si sigo en este universo y en este camino creativo... A hacer cosas... mucho mejores con 50 que con 20. Es que ese rollo de no, hacía cosas cuando era joven. Como, ¿qué mierda es esa, tía?
1: Ya, qué bajona de esa...
0: Sí, ¿no? Como, joder, yo creo que la sabiduría y el avanzar y el conocer y el equivocarte y el vivir en general te harán... No lo sé.
1: Sí, pero es verdad que hay mucho
0: crear idealismo. Desde otro lugar más guay. No tienes por qué ser una jovencita de 20 años.
1: Solo mola si eres Meryl Streep, si tienes 70.
0: A tope Meryl Streep.
1: A tope Meryl Streep. Sí. ¿Te gusta el cine? ¿De sí, qué artes me bebes? Encanta. Jo, me encanta cuando hago estas frases así, como que no tengo ni puta idea de qué decir. No sé qué estoy diciendo, solo hablo todo el rato porque digo, tienes que rellenar.
0: Raquel, eres brutal, tía. Eres la mejor entrevistadora que he tenido, sin duda alguna.
1: Sí, pues estoy todo el rato diciendo, ¿qué chorradas? Digo, rellena.
0: Me encanta, ¿de qué artes bebes?
1: ¿De qué artes bebes?
0: No, pues es una pregunta interesante. Mientras no me pregunte, ¿cuáles son tus referencias poéticas?
1: Joder, mierda, era una de las que tenía aquí.
0: Sí, a ver, me la puedes preguntar. Te lo juro.
1: Hasta que me ha dicho mi amiga, no seas muy básica, yo mierda.
0: Me la puedes preguntar, te voy a dejar. A ti te dejo. ¿Quieres que te conteste?
1: ¿A qué artes bebes? Venga, vamos por ahí.
0: A ver, me encanta el cine, pero soy bastante desastre para los nombres y, bueno, para todo. Para la poesía también. Me gustan las obras. ¿Me explico? O sea, es como, yo veo la obra, lo siento por los artistas, pero luego no me acuerdo de su nombre.
1: Me suele pasar.
0: No me acuerdo.
1: Este rollo cultural de, este es del director Frasting in the Marsting.
0: No.
1: Y digo, mierda.
0: Es que yo soy muy desastre para eso. Pero, bueno, diría que sobre todo me alimento de la...
1: Salir de clase, ¿no?
0: De películas que me hagan disociarme, ¿no?
1: A mí me encanta... Bueno, ojo,
0: eso no, también nos gusta. No.
1: Iba a decir, me encanta Crepúsculo, que no salga esto.
0: Que salga esto, por favor.
1: No, a veces no necesitas un poco de mierda en tu vida.
0: A ver,
1: o sea...
0: obvio. A ver, y más dedicándome a esto. O sea, estoy todo el puto día en la intensidad. ¿No me vais a dejar ver un First Dates cuando llegue a mi casa?
1: Hoy.
0: Hombre...
1: Mira,
0: y escuchar dónde están los ladrones.
1: Es que era...
0: Bueno, eso es el disco genial, eso no podemos decir nada.
1: Mira,
0: sobre
1: yo
0: pero...
1: he estado súper enganchada a Top Chef Dulces y Famosos.
0: Bueno, Masterchef ha sido mi...
1: Decomaster.
0: Mi droga. ¿Vamos a empezar a hablar de esto?
1: Te imaginas. Pero no, es verdad, yo cuando era joven era mucho más cultureta. O sea, este rollo de verte todo el rato cine de niños sin piernas de Afganistán y ahora la de... O sea, ya... O sea, ¿no?
0: Porque pretendíamos ser algo que no somos, Raquel, porque al final somos gente básica intensa.
1: Eso me encanta.
0: Somos intensas, pero somos básicas para muchas cosas.
1: Y déjame ser feliz y comer Haagen Dazs, no ponerme triste viendo tus no piernas, ¿no?
0: Ay, por favor. Canceladas.
1: Cancelada, no. No, a ver, que a tope con la gente sin piernas, o sea.
0: A tope con la gente de todo tipo.
1: De todo. A tope con la discapacidad. Hay gente con... Ahora, en el momento, eslogan.
0: No sé si seguiría.
1: Las personas con discapacidad, yo soy una... Tenemos diferentes capacidades.
0: Pues sí. Eso. A ver, bueno, no vamos a seguir
1: ¿Quieres,
0: por este
1: ¿Quieres
0: camino.
1: Recitarnos algo más?
0: Hostia, pues ahora no sé qué recitarte.
1: Para cortar esto.
0: Ahora no sé qué recitarte. Mira, te puedo recitar uno corto.
1: Venga.
0: Que habla un poco de nosotras. A ver qué te parece. Este poema es como lo escribí después de una consulta de terapia en la que mi psicóloga me dijo, mi antigua psicóloga me dijo, un saludo Vero, me dijo que la histeria, que es, o sea, dentro de la neurosis, a ver si lo explico bien, dentro de la neurosis hay muchos rasgos, ¿no? O sea, una parte más obsesiva y una parte más histérica. Entonces ella me dijo que esa histeria, ese rasgo histérico, me salvaba de ser una...
1: Obsesiva.
0: Completa obsesa. Ah. O sea, tiendo más a la obsesión, pero la histeria a veces está ahí.
1: Gracias, histeria.
0: O sea, hay gente enferma de histeria. Esta gente que está como súper cucú, que va por la calle gritando. Eso es histeria.
1: Oh.
0: Yo no llego a ese nivel. Pero entonces salí de terapia y luego me fui a un concierto de una banda, aquí en La Ribera me acuerdo que se llama Surfboard, que es... bastante punky, la cantante muy punky, y fue un concierto de media hora, pero hartísimo de un mogollón de energía, ¿no? Y yo dije, esta pava está histérica, ¿no? Igual que yo. Y así nació este texto. Voy a meter un poco de volumen, ¿eh? A ver. Mujer histérica, nostálgica, cíclica, empírica, imperfecta, neurótica. Sangre fría, para mirar sin rechistar el mundo. Sangre fría, para tragar sin masticar el bulo. Sangre, sangre fría. Mantenerse firme en la norma, la forma, el fondo, el karma. ¡Vete a la mierda! Mujer histérica, llena de terror, miedo, dudas, confusión. Sale a la calle sin peinar, pintar, con ojeras, va en chándal. En el grito un arma, en la voz, en su voz. Poesía. Más allá de la Gran Vía y vida, vida mía, más allá del 2x1 de los hijos, la casa, el coche, el banco, la factura sin pagar, la pastilla de Orfidal, la alarma de las 7, la alarma de las 7, la alarma de las 7, la familia. Ay, vida, más allá de la tecla, el selfie y el puñal, más allá de ti, el tweet preguntando quién será. Triunfa el hit, el fit, shit. Nostálgica, cíclica, empírica, imperfecta, neurótica, mujer cansada. De ti, del qué será. De mí, de mí, de mí, del qué dirán. Si no soy nada, pidiendo más madera, para tu pose de Instagram, sonrisa. Falsa mujer entera, florero, musa de bolero, pasar, pasar, pasar por el aro, decir: me estás matando, pero te quiero. Me estás matando, pero te quiero.
1: Pero bueno, bueno, bueno.
0: Raquel está moviendo las manos así como.
1: Ya, como.
0: Como histérica,
1: como,
0: pero
1: como histérica que soy. ¿Cómo te viene? ¿Te viene así fast? Cuando te viene algo fast, todo.
0: ¿Te refieres a un turullo?
1: No, me dejas sin palabras.
0: ¿A un poema?
1: A un poema. Le dije, quería que hablemos de tu mierda. ¿Cuántas depositas bien? No.
0: Perdón, es que no puedo evitar ser estúpida. Pues lo que os he contado antes, ¿no? Que... proceso creativo bastante sin proceso creativo. Sí, como muy de eso. Pues voy a terapia, no sé qué. Luego en concierto me viene la idea y tengo la energía esa y lo escribo de una. No es, bueno, pues estoy un mes pensando en que quiero hablar sobre esto. No, no, no. Los poemas orales casi siempre me salen del tirón. Pero escribo muy poco, esa es la verdad. Tengo muchos porque llevo, bueno, muchos. Llevo 12 o 13 años. Pero para todos los años que llevo, no tengo tantos poemas. Igual escribo 3 al año, o algo así, o 4.
1: ¿Ole, hay?
0: Sí, sí. Algunos años he escrito 1 o 2. Por eso te digo que el ritmo de la poesía oral, para mí es ese.
1: Qué guay. Qué guay permitirte eso, ¿no? No tener siempre que estar como en creación, claro. creación.
0: Claro, me lo he podido permitir mucho tiempo porque siempre me he dedicado... Bueno, he currado un montón de cosas, tal, eso, camarera, tal. Y eso era como una vía. Pero sí que tengo un repertorio de poemas, pero que se han ido creando muy a lo largo del tiempo, muy a lo largo del tiempo. Y con lo musical fue todo un poco más comprimido. Entonces eso me da más angustia. Y eso, creo que hay que crear desde un lugar. Obviamente, si eres artista, te dedicas al arte, pues yo sobrevivo con talleres y con otras cosas también. Pero sí que hay un momento que tienes que enfocar un poco. Y decir, vale, pues ¿qué va a ser lo siguiente? O cómo.
1: Ay, pues qué guay, ya me has quitado a mí un checa, un miedo menos. Porque hay veces que me pongo como diciendo, ¡venga! ¡Crea!
0: No,
1: ¡crea!
0: Es que es. Es que eso es complicado.
1: Y.
0: Más que crea.
1: Siente, ¿no?
0: Sí, sí. Sin que suene cursi, pero como. A ver. ¿Qué me importa? ¿Qué soy? ¿Qué hago? ¿Qué vivo? Cómo me relaciono, cómo, no sé, y de ahí vendrá algo, seguro.
1: Hay veces que para mí es casi como exorcizar algo, ¿no?
0: Total, yo soy la niña.
1: Me sentí muy reconocida con este poema tuyo. Mira, no me había visto yo histérica, pero ahora digo, pues sí, una cosa más. ¿Hay algún...?
0: A ver,
1: ¿hay
0: a algún, tope la histeria.
1: ¿Hay algún toque que puedas confesarle, algo que digas...? Es que a mí, cuando estás diciendo, me ha venido uno en la vida que digo, madre mía, estoy como una puta cabra.
0: ¿A qué te refieres?
1: Yo vivía en una guardilla y una noche me dio por saber cuánto medía exactamente y entonces estuve midiendo todos los lados de la guardilla e intentando hacer un tanto por ciento para saber exactamente cuántos metros y centímetros.
0: Una cosa te voy a decir.
1: Sí.
0: Raquel, lo que te pasa es completamente normal. O sea, claro, claro.
1: Así, me vino esa idea de madrugada y ya no me dejaba dormir.
0: Buah, yo tengo mucha inconfesable. O sea, de hecho... O sea, miedos absurdos, muchísimos, son los que más vergüenza me dan. Pero sí, sí, el TOC de... O sea, obvio, yo no tengo un diagnóstico de TOC, es un trastorno muy complicado, pero tengo rasgos y hostia, estoy... ¿Ves? Iba a decir otra vez, estoy chotadísima, pero el mundo es que está fatal.
1: El mundo está fatal.
0: Cada vez que vaya a decir estoy mal de la cabeza...
1: El mundo está fatal.
0: Es que el mundo está fatal, amigas. Entonces... ¿Qué me estabas preguntando? Que si tengo...
1: Un toque, confesa, algo que digas, buah, los caramelos los chupo 3 veces, luego los dejo y los chupo 3 veces.
0: Tengo uno que es muy loco. Pero es que me va por temporada. O sea, me da muchísima vergüenza. Pero igual así lo exorcizo.
1: Total.
0: Es que me da mucha vergüenza. A veces, si estoy en un baño público...
1: Chupo la taza, no.
0: ¿Te imaginas? Bebo agua del váter. No, tía. Es más simple que eso, pero lo más simple y lo más vergonzoso. Si hay papel para secar la mano, no puedo tirarlo en esa basura.
1: Tienes que tirarlo en otro lado.
0: O en mi casa, o... Las basuras. Eso para mí es... O sea, a mí me ha llegado a dar ansiedad, ahora lo tengo más controladito, porque entendemos que la obsesión es una manera de evitar la realidad, o sea, de evitar un sentimiento que hay ahí de X, tristeza X. Tirar una bolsa de basura y que me da ansiedad de, ay, no, no la había cerrado, o no sé qué. O sea, ese tipo de cosas, muchísimas. O sea, a veces mi vida es insoportable. Pero vivo con ello. Son cosas muy absurdas. Pero son, o sea, al final la esencia de todo eso es...
1: ¿Y no piensas que es como la vergüenza de sufrirlo? O sea, como la vergüenza, la culpa cristiana de las mujeres. Porque tengo un colega que de mayor quiero ser como él, y ya soy mayor.
0: Que se la pela todo.
1: Que yo pensaba que era un ser humano que se la pelaba hasta que, y le conozco desde muchos años, hasta que hace unos años en su casa decía... Le veía fregar y paraba, y le veía fregar y paraba, y decía, no, solo puedo fregar. Si empiezo en punto, termino ahí cinco. Si empiezo ahí cinco, termino ahí cuarto. Y luego...
0: Hay muchísima gente.
1: Pero a él se la pela. O sea, él no se martiriza.
0: No le genera ansiedad.
1: No. Él es como, pues...
0: Esto lo integro en mi vida.
1: Total.
0: Ya, yo he integrado muchas cosas, pero... pero... Hostia, es que sí, hay como un... Se despierta ahí una protección, ¿no? Un algo... Que te hace sentir culpable.
1: Bueno, por lo menos mal que no nos es el toque ese de no poder pisar las moviditas de las baldosas, porque con lo que son las baldosas de Bilbao estaríamos jodidas.
0: Estaríamos jodidísimas.
1: Estaríamos jodidas. Tendríamos que dar brincos de 8 metros.
0: Hostia, es que... hay que hacer un podcast sobre tocs. O sea, sí, empezar total. A volcar todos los tocs que tengamos.
1: ¿Y cuando estás...
0: ¿Qué opinas?
1: Hombre, es que cuando estás...
0: La gente se sentiría súper acompañada.
1: Yo tengo otra colega... Que los virus y las movidas, los fluidos y las historias le dan rollo. Y no aparenta. El rollo no aparentar. O sea, si tú pudieras ir a un sitio y decir, tengo esta puta neura, ¿vale? Es lo que hay. Que eso también, igual que la poesía, relaja a los demás.
0: Sí, sí.
1: Pero si no es como, vivo como si fuera normal y lo oculto. ¿No?
0: Ya, el problema es cuando... Bueno, el problema es cuando...
1: Hombre, si te jode mucho la vida.
0: Es cuando buscas formas de joderte la vida, sí. Ya complicada, ¿no? Voy a medir la casa.
1: Buah. Y la medí 800.000 veces porque no estaba muy segura si eran 21 o 21 con algo o 22 o 19. El casero me había dicho que llegaba a 22 y digo, cabrón, me ha mentido, esto no llega a 22, creo que se queda en 21 o algo. Y no sé cuántas veces ahí. Y encima que se ve fatal hacer lo del área y esas putas mierdas.
0: Es que a mí este tema me apasiona, o sea, podríamos estar hablando de esto mucho tiempo. Pero sí. Y con mandando mails, esto lo he puesto así, o WhatsApps, no, esto... Está como... Bueno, estoy fatal.
1: No, yo todavía...
0: El mundo está fatal, perdón.
1: Lo mío es todavía más fuerte, porque yo soy una vaga dejada neurótica. Entonces yo mando algo, o sea, no lo quiero revisar. Me chupa el oído, estoy cansada, no lo quiero revisar. Entonces lo mando. Pero luego lo reviso 25 veces después de mandado y me martirizo por lo que he hecho mal y no he revisado antes.
0: Ya. Si lo piensas es divertido, pero no fue la vida.
1: Sí. Me muero la risa.
0: Me encanta porque estamos hablando como de cosas súper... Bueno, sí, está bien, es la vida.
1: Te voy a decir un acertijo de mi abuela.
0: A ver.
1: ¿Viene a cuento o no? Pero es que...
0: ¿Te va a gustar? Sí.
1: No sé, no lo sé, lo puedes obviar, pero...
0: Ah, pero yo tengo que adivinar.
1: Yo lo digo, si lo adivinas bien y si no...
0: Soy malísima. Para
1: nuestro público.
0: Soy malísima para estas cosas.
1: Es un acertijo pueblil-abuelil.
0: Vale.
1: Y es, detrás de una puerta lo vi hacer, sacar y meter y dar de barriga. Y aunque lo cuente, no es picardía. ¿Qué es? Es que son como micropoemas.
0: ¿Cagar?
1: No, sería molón, no es cagar.
0: ¿Sacar y meter y no es picardía?
1: Sacar y meter y sacar dar de barriga.
0: Y dar de barriga.
1: Es como
0: en muy mala.
1: Aldea siglo XIX. Bueno, hay que dar...
0: Y yo cagar.
1: Ahora vuelvo al desvelado. Si algún oyente nuestro quiere escribirnos... Con el resultado adoado. Bueno, ahí se queda.
0: Estaría muy guay.
1: Llamada al 1112. Tío, desde... Es que este rollo de guarrilla... No te flipa. Como... Soy súper sexy voz, sexy voz.
0: Sinceramente creo que podía haberme dedicado al porno telefónico.
1: Totalmente. Y pagan una pasta. ¿Nos quieres recitar algo más?
0: ¿Qué puedo hacer? Bueno, pues por meter algo un poco diferente. Bueno, este lo escuchaste tú el otro día en el taller.
1: Uy, me encantó.
0: Contextualizo un poco. Yo soy de Murcia, pero llevo mucho tiempo viviendo aquí en Bilbao, 15 años ya. Y por pura supervivencia, pues trabajando en bares, yo venía con un acentaco de pueblo del sur, de Murcia, increíble. Nadie me entendía, o sea, nadie me entendía en los bares, trabajando, o sea, era como, ¿qué? ¿Qué? Todo el rato. Y mi frustración hizo que poco a poco mi acento fuera, o sea, sigo teniendo acento, pero lo neutralicé bastante. El caso es que yo cuando recitaba en Murcia, que también, bueno, recitaba o hacía alguna canción de rap, mi mierda, siempre recitaba con un acento neutral. Nunca utilicé, porque como que cuando leo y cuando me aprendo algo de memoria, al decirlo lo digo con todas las letras, con las, ¿sabes? No sé,
1: como la gente del telediario.
0: Es como una cosa del colegio, no sé, de haberme aprendido la lección y de recitarla tal cual me la leo, ¿no? Y cuando pasó un tiempo aquí dije, hostia, tengo ganas de hacer un texto con el acento real que yo tenía cuando me fui de Murcia, que es bastante extremo, digo, bueno, extremo. Y así nació este poema que se llama La voz de los poetas, que también habla de Murcia y de las cosas que pasan allí, etcétera, etcétera. Y que en Murcia no sería la voz de los poetas. Las flores de mi tierra siempre están secas. El polvo de llorar hecho una roca. La luz destapa las grietas de la frente de los huertanos que se doblan por un fruto amargo, amarillo limón, amarillo infancia. Amarillo chacho como chilla la chicharra en los julios donde se espesa el aire cuando entornan los ojos y el calor atraviesa a los críos que van en cuero por las calles de los pobres. Y en la mirada de las murcianas cantan golondrinas, siempre son las mismas las que vuelven. Está cara a la vida, se escucha en el mercado donde mi padre todos los días pone tela, mantel sobre mantel y espera la faena con la frente arrugada. De pena. Venimos de la taifa, del fuego, del califato, de los moros y las moras que son hoy los que se agachan a por los melones, las lechugas, las sandías, echinamen hasta Sahara. Venimos de sufrir la sed del desierto, los desahucios, especulación inmobiliaria, fondos buitres, sucios buitres que votan a fascistas, cohechos, caminos sin asfalto, caminos y solaneras, llora mi mar menor, mi mar mediterráneo, mi mar está lleno de los muertos que le sobran a la guerra y mientras los turistas se bañan en su agua bajo el pulso de un sol indolente y resentido. Lloran. Lloran las viudas, lloran los niños, los padres, los barcos de rescate. En mi mar ya no hay paz, lloran sus peces, su especie. Y cuando se escucha el alivio del agua de mi cielo levantino, gota fría, se lleva la vida a la ría. Y achicamos y sacamos los dientes, cantan las gitanas y los payicos. Cantan cuando llegamos enmayados de la uva y de la oliva. Cantan los versos de Miguel Hernández, La Vega Baja. Pero la voz de los poetas se queda chica entre la gente, por eso escribimos en silencio, dándole poder a la memoria. Así que no me digáis cómo escribir la historia, desde dónde, sino desde la sombra, porque en el sur nos enseñaron antes la palabra hambre que la palabra pan. No vengáis a decirme qué mujer tengo que ser, si no conocéis el látigo del hombre.
1: Gracias, Laura.
0: Gracias a ti, a vosotros. Siempre en guerra y siempre sin morirnos. Siempre alto árbol orgulloso del ave y el canto que arma en su rama la noche y el nido. Siempre adelante con el no de frente. Como si vivir no fuera suficiente. Estar y ser como si nada. Como si no costara ser y permanecer. Como si la aguja del minutero no contara y el tiempo fuera bálsamo y no páramo. Camino de un sitio a otro sitio. Camino de un sitio a otro sitio. Camino de un sitio a otro sitio, sola entre nacer y partir, que es lo que dura un vivir, entrar, salir, lo que aguanta sostenido un grito, un solo soplo, solo hasta irnos.

0: como si mi alma fuera plomo y mi voz disparo. Sé que apunto bien, aunque a veces no pienso bien. Hay culpas que vienen a mi herida y comen. Me he convertido en quién es quién, pero si hay algo que sé, si hay algo que sé, si hay algo que sé, es que resisto. Como en el varadero la verdad del ancla. Como quien mira el mar sin saber lo que vendrá después de tanta calma. Cansada y lo sé. Estamos hartos de la antigua voz que nos llama a ser nosotros mismos. Sé que es más cómodo el veneno cotidiano del conformarnos con luchar esta guerra, esta puta guerra, esta guerra sin morirnos. Sé cómo te agota el vertical desfile de cemento. La ciudad isométrica, su rima de expresiones idénticas, su particular desierto. Tu necesidad de dejarlo todo, tomar aliento, conciencia, abrir los ojos y cerrar el sufrir. Yo tampoco sé cómo llegamos a esto. Vivo en mí y estoy en ti como si fuéramos abrazo ciego. Por encima de la dimensión del miedo, humanos perdidos en el salvaje desconcierto de vivir en un mundo enfermo. Pero puedes más de lo que crees, de lo que quisieras, más de lo que esperas, pero mírate cómo se mira desde arriba un abismo. Salta contra ti, para ti, por ti. Si yo fuera tú, pondría a favor el viento. Cambiaría el nodo y más de mí. ¿Por cuánto quieres? ¿Cuánto? Sería valiente. Sería valiente. Y en la angustia cosería un sonido como este, un sonido como este.
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0: 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Lo demás es todo legal, legal, ¿entendiste? ¿Ahora vos aquí encontraste fierros o falopa?
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0: Entonces, ¿cuál es el problema?
1: A mí la vista grabada sin laburar no me gusta, me da miedo.

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Buenas y bienvenidas a este especial LEP Festival en Música Dispersa Radio, aquí en Irola Irratia, en Bilbao. Estamos en este programa pues especial por el LEP porque vamos a estar cubriendo este festival en su 20 aniversario en 2026 con Música Dispersa Radio, además que contaré con la colaboración de Joana Pele de Donations Project y juntas crearemos también un documental que se publicará y se emitirá después del Festival LEP. Así que bueno, pues he preparado este programa especial previo al LEP Festival, en el que bueno, pues os comentaré cosas del festival, las artistas que participan y también vamos a escuchar música de las artistas que participan en este 20 edición del Festival LEP en Gijón. Después ya de este programa seguiremos en Irola Irratia con nuestra serie para esta temporada, que ya sabéis que es Women and Queer en Experimental. Y bueno, en esta semana, pues bueno, como vamos a ir a LEP y lo vamos a estar cubriendo, pues por eso hemos hecho este programa especial. Y bueno, pues os iremos informando en nuestras redes cuando pase el festival de donde se publicará el documental que vamos a grabar y a crear allí en Gijón. Así que bueno, pues vamos a empezar escuchando una de las artistas. Bueno, la verdad tengo

Decir que me encantan todas las artistas que hay este año en el LEP, he investigado y la verdad que es bastante interesante. Y bueno, vamos a comenzar con Meuco Meuco, ya que también es una de las artistas que voy a tener el placer de poder entrevistar allí en LEP. Así que vamos a escuchar música de ella y después ya os sigo contando más cosas.

Bien, pues hemos escuchado a Meuco Meuco, que en esta edición de LEP estará en colaboración con la artista transdisciplinar Xianfu Chen, una artista de instalaciones interactivas afincada en Berlín. Meuco Meuco es una artista de Taiwán que ya estuvo hace unos años en LEP y bueno, pues regresa con esta colaboración con Xianfu Chen. El concepto vertebrador de esta propuesta, Dishan, hace referencia al proceso secuencial de transformación gradual, alternancia, evolución y reemplazo de las cosas, poniendo el acento en la continuidad y herencia a lo largo del tiempo. Este proyecto reúne sonido, imagen y estructuras interactivas para explorar los estados de transición y mutación dentro de la percepción contemporánea. Y bien, pues Meuco Meuco estará actuando en el Teatro de la Laboral y será el viernes 1 de mayo. Escuchar música de la artista argentina Catnap, profundamente arraigada a la escena underground drum and bass de Buenos Aires. Amparo Battaglia, que comenzó su andadura como Catnap en 2010 combinando breakbeat, drum and bass, jungle, dancehall y pop. El motor que late tras Catnap es la libertad de difuminar y reinventar los límites de los géneros musicales. En lugar de encajar en categorías predefinidas, su enfoque se centra en crear música placentera, divertida, interesante y genuina. Tanto su sonido como sus actuaciones en vivo destacan por su energía y su contraste, oscilando entre lo adorable y lo inquietante, cute and scary, rozando incluso lo incómodo. Podremos ver a Catnap el sábado 2 de mayo en la nave Laboral Centro de Arte.

Bien, pues en este 20 aniversario de LEP se vuelve a contar con Alba Noto, que ya ha pasado varias veces por el festival. Este año presenta Hybrid Uni Para. Es su última performance visual desarrollada a partir de su serie de álbums Hybrid. Basándose en el meticuloso diseño sonoro del proyecto, el lenguaje expandido en vivo genera atmósferas espaciales en las que procesos basados en datos se transforman en experiencias perceptivas y emocionales. Ya sabéis que bajo el seudónimo de Alba Noto se esconde Carsten Nicolai, artista y músico afincado en Berlín y uno de los representantes más reconocidos de la música electrónica experimental contemporánea, nacido en 1965. Y bueno, pues sí, ya ha estado presente en LEP anteriormente y repite este año en el Teatro de la Laboral. Su actuación será el viernes 1 de mayo.

Una de las actuaciones más esperadas de este año en el LEP, dentro de que, como he dicho, pues básicamente todas las artistas son increíbles, pero es bastante interesante el concierto que vamos a poder disfrutar con dos pases de Enrique del Castillo con su alias Umbráfono. El concierto será en la Iglesia de la Laboral y habrá dos pases, sábado 2 de mayo a las 7 de la tarde y domingo 3 de mayo a las 6 de la tarde. Iniciado en 2018, el proyecto Umbráfono supone una exploración sobre las posibilidades de generar sonido mediante la imagen y la luz a partir de película de cine de 35 milímetros, empleando máquinas y sistemas de lectura óptica creados por el propio artista. Y se presentará en dos pases. Enrique del Castillo, nacido en Jaén en 1982, es un artista gráfico y músico de perfil multidisciplinar, licenciado en Bellas Artes por la Universidad de Granada y con una trayectoria plástica que se ha desarrollado en paralelo al arte sonoro, con incursiones más recientes en el ámbito de las artes escénicas

Bien, pues así ya despedimos. Estaremos esta semana entonces en LEP cubriendo el festival y bueno, pues como os comentaba, a través de nuestras redes pues podréis estar informadas de dónde ver el docu que vamos a crear allí en el festival. Y bueno, también os digo que ya a partir de la semana aquí en Música Dispersa en Irola Irratia pues volvemos ya a la serie que estamos preparando, que hacemos esta temporada, que es Women and Queer in Experimental, que ya fue así el primer programa. Este ha sido el segundo especial LEP y ya a partir del tercero pues volvemos a esta serie. Y bueno, también nos queda un programa de video podcast en Donations Project, que estará disponible también pronto, que lo grabamos en el evento de Eclectic Reactions en Donations Project, entrevistando a Raditor Jerai y a Johnny Will of Dolce Vita, que son los creadores del sello Eclectic Reactions, y también a Intensidades Ortega y a Red Moon Rays, que estuvieron participando en el evento. Y bueno, ya sabéis que podéis estar informadas de todas las cosas de Música Dispersa en nuestras redes. Muchas gracias a todas por escucharnos y hasta la próxima edición de Música Dispersa Radio.

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Bienvenidos, bienvenidas y bienvenides a Hardcore Radical, el programa de la propaganda subdesarrollada. Hoy es domingo 17 de agosto del año 2025. Me gustaría empezar este programa con una negación a dar explicaciones por la ausencia, pero ya estoy dando explicaciones. Y cómo no, más de un año sin hacer esta cosa, y no sé qué vamos a encontrar en los próximos minutos, no sé si encontraremos algo en las próximas semanas, ya no me fío de nada que tenga que ver conmigo a la hora de involucrarme en estos testimonios, que vamos a dar en torno al punk y a la anarquía. Y es que tengo un pesar muy grande porque en el último programa en el que hubo muchos colaboradores, colaboradoras que escribieron en torno a lo punk y lo nazi, no me veo capaz de abordar esos comentarios. Me parecen algunos de ellos de una profundidad y de querer dar lo mejor de vosotros mismos. Explicaciones exhaustivas sobre lo que pensáis acerca de ese fenómeno que estuvimos mal narrando. Y yo pretendía hacer un volumen 2, todavía lo pretendo, pero no me he visto capaz de abordarlo. Tengo problemas con la continuación exhaustiva. Quiero hacer las cosas lo mejor posible desde la ineptitud absoluta.

Entonces no acabo de encontrar eso. Por lo tanto, esto no tiene nada que ver con lo otro, pero sí tiene que ver con todos aquellos y aquellas que escribisteis. Y os doy las gracias. Lo que sé que podemos encontrar es aquí en mi pueblo, en el Valle del Cidacos, un montón de carteles de Montero, el charro mexicano. Y es que efectivamente cuando vamos por las calles de esta parte del Valle del Cidacos, vemos a una figura masculina ataviado con traje de mariachi, con ese llamativo sombrero aquí, lo llamamos sombrero mexicano, pero es sombrero de charro, sombrero de mariachi, y ofreciendo este hombre Montero, que por cierto, no hay que confundirlo con Pablo Montero, que es un famoso cantante mexicano. Creo que no tiene absolutamente nada que ver. Es alguien que vive, me imagino, entre el Valle del Cidacos, la Ribera de Navarra, y cuya habilidad es el corrido, la ranchera, me quiero imaginar, y lo ofrece a todo aquel que le quiera contratar. Estoy especialmente conmovido porque yo llevo viendo sus carteles desde hace años. Reconozco que tapando algunos de ellos porque suelo adherir muchísimos carteles en los muros de esta parte del mundo porque me comprometo a que las actividades que llevamos a cabo tengan repercusión en la calle, salgan de las redes sociales. De hecho, creo que en las redes sociales tienen muy poca presencia, desde luego que mucha menos que en las calles. En multitud de ocasiones hay quien me pregunta que por qué. ¿Que por qué pegó tantos carteles? Esas charlas o concentración o conciertos que organizamos no repercuten la cantidad de carteles, los cientos de carteles que yo acabo pegando. Y me da igual, me da igual. Me encantaría que hubiera una proporción de si pegas 150 carteles y cada cartel lo ven dos personas, esas dos personas se lo comunican a muchas otras personas, al final hay cientos, cientos de habitantes del Valle del Cidacos que saben de esos carteles, claro, no vienen cientos, pero vienen la mitad. Claro, sería una proporción fabulosa que de repente a cada actividad acudieran 350, 400 personas. No ocurre nada de eso. Pero los carteles en las calles dan testimonio de aquello que está pasando. Si alguien viene por aquí y lee algo que está relacionado con el punk o con el anarquismo y se siente afín a esas ideas o incluso las rechaza, quien se siente afín dirá, hey, aquí puedo encontrar a alguien con quien compartir pensamiento, con quien compartir acción. Y quien las rechaza puede, en el mejor de los casos, sentir el peligro de la anarquía. En el mejor de los casos. Ese es uno de los propósitos principales de que la propaganda siga estando en las calles. Que quien las transita entienda que pasa algo. Y a lo que yo quiero ir es a que vi a este hombre pegando los carteles. Él mismo, vestido de una forma muy, muy convencional. Alguien que yo creo que ya está jubilado y está redondeando o sacando adelante su vida con esa ayuda de conciertos, de actuaciones de rancheras y de corridos, me parece enternecedor ver a Montero pegando sus propios carteles. Creo que es una acción importante y puedo dar fe de que lo hace increíblemente bien. Así como yo uso para pegar los carteles cola, pocas veces, la mayor parte de precinto grueso, varios centímetros de grosor de precinto transparente, que considero que sujeta el cartel de una forma muchísimo más sólida al muro, con esa cantidad de adhesivo que yo estoy usando. Montero usa un celo
que lo pone increíblemente bien. He visto, fui detrás de él, lo admito, fui detrás de él. Y quería ver sus acciones, quería ver cómo era ese hombre que tantas veces había visto en los carteles. Tiene una verdadera habilidad para pegarlos en las paredes. Así como a mí, los carteles, los suyos son más gruesos, tengo que decir, pero mis carteles en algunos casos resultan con algún doblez después de haberlos pegado. El papel, pero también el precinto fácilmente se dobla. Hay una perfección absoluta en cómo Montero pega los carteles, la colocación del celo, del papel, todo perfectamente plano y lo hace muy rápido. Iba acompañado de alguien, de una mujer de su edad, que yo, con el prejuicio del heteropatriarcado, pienso que era su señora. Me gustaría preguntar a la audiencia de Hardcore Radical, si hay alguien por ahí todavía, ¿cómo de popular es este tipo de canción mexicana en la zona en la que viven? Porque me da la sensación de que es algo especialmente importante en la Rioja Baja y en la Ribera de Navarra. Hay muchísimos grupos de lo que llaman la canción mexicana, de rancheras, de corridos. En mi pueblo, concretamente, hubo durante varios años Los Gavilanes. Era un conjunto de esa música. Y creo que no descubro nada si señalo que esta música está relacionada también con el punk. Los Gavilanes contenían al menos a uno de los punks de Arnedo. Si no alguno más, yo a Tito lo conocía personalmente y era una persona que había sido punk, que creo que también lo era durante el tiempo que estuvo tocando en Los Gavilanes. Esa banda ya se separó. La única maqueta que grabó se la hizo el Conde Pichard, que era la persona que llevaba adelante Estudios El Conde, alguien que había tocado en Perdedores, en Hijos de Perra, en Bonos de Pan para los Pobres, en muchas bandas de punk y de hardcore de Arnedo. Concretamente, montó un estudio, Hazlo Tú Mismo, y ahí grabamos bandas de otras bandas de aquí del pueblo. Bien, para seguir con esa relación que hay entre la canción mexicana y el punk, ¿cómo no recordar a Tijuana en Blue? Solamente hay que ver las portadas de sus primeros discos, algunas canciones de su primera maqueta, la estética que ellos tenían en toda su primera época, toda la imagen que desarrollaban en torno al folclore mexicano, entendido desde un prisma, yo creo que un poco torpe, desde este lugar en el que cuando miramos a Latinoamérica lo hacemos usando tópicos y prejuicios. Tijuana en Blue, creo que sabemos que dieron paso a ni más ni menos que Cojón Prieto y los Guajolotes, ya una banda que se centraba en precisamente eso, en la canción mexicana, Escroto, cantante de Tijuana en Blue, Gavilán en Cojón Prieto y los Guajolotes. Era ya un enamorado en los 80 de todas esas músicas. Había recorrido México también y volvió con ganas de unir la protesta con esos sonidos. Algo que me importa muchísimo es que el resultado de esas canciones era terriblemente pegadizo y generó durante varios años las últimas canciones del verano que tenían un contenido radical, reivindicativo y absolutamente atacante contra lo establecido. Que en el Estado español, en las fiestas populares, no solamente de Euskadi y del norte, el público en general esté bailando y coreando canciones como Insumisión, era imprescindible en un momento en el que cientos
de hombres estaban en prisión en el Estado español por haberse negado a ir a hacer el servicio militar, muchos otros negarse a hacer la prestación social sustitutoria, también muchísimos otros negarse a presentarse ante el juez, desafiando su autoridad, como también es importante que Cojón Prieto y los Guajolotes anunciaran a los cuatro vientos con esos ritmos americanos y tan pegadizos el terror de las prisiones que eran los carceleros, que de nuevo la población española supiera que había una canción que denunciaba a todos esos esbirros de la parte más terrible del Estado, era realmente importante. Contagiaba la desconfianza y en muchos casos el rechazo y el odio a los funcionarios de prisiones, a los carceleros, como también a los chivatos. La canción de Chivato fue tremendamente popular. Creo que no estoy descubriendo nada, pero me parece especialmente importante señalar que todo eso se ha perdido. Que la canción del verano reivindicativa ya no ocurre. Esas, si no me equivoco, fueron las últimas. Pero podemos irnos más atrás y recordar cómo durante los 80 las fiestas de Bilbao y más tarde las fiestas de muchas otras partes del Estado español, pero sobre todo las fiestas de Bilbao, acogieron el mucha policía, poca diversión como un himno de ese verano. Cortatu con el Sarri Sarri, una canción que narra una fuga. Cortatu con una canción como Mierda de ciudad, que generaba un rechazo por nuestras ciudades, por esos núcleos de población completamente controlados por el capital. Estoy considerando ahora, qué asco, Escape, ¿no? Tal vez fueron Escape los últimos en hacer canciones del verano reivindicativas, que no sé ni cómo se llaman las de Escape, no me interesa absolutamente nada. Sí sé que recuerdo unas fiestas de Vitoria, la Virgen Blanca, en la que aparecieron en el escenario principal de Las Choznas esa banda de Vallecas, creo que son de Vallecas, tocando su música vomitiva y fue algo realmente la reacción de quienes estábamos presenciando el concierto, esa reacción estaba llena de contrastes. Había cientos de personas bailando su música pachanguera, pero es que también muchos de nosotras nos mirábamos preguntándonos, oye, pero ¿qué es esto? ¿De verdad hay derecho a tener que soportar esta broma? Tocaban temas serios y luego los pasaban por el filtro de la marihuana y la cerveza y que creo que le quitaba el contenido a los temas importantes. Igualmente, claro, Escape sí que creo que fueron los últimos en al menos reivindicar la lucha de clases de una forma veraniega. Me gustaría si sois conscientes de otras canciones que tuvieron verdadera repercusión. Canciones que no se quedaron solamente en el gueto del punk y del hardcore. Canciones que conocían nuestros padres, nuestras madres, y que acabaron siendo canción popular, pero muy radical, que te contagiaba un rechazo contra lo establecido. Eso se ha perdido. Por eso ahora yo creo que tenemos, sí, de verdad, más dificultades para pensar de forma radical. Y es que hasta hace 4 días, estábamos en un mundo en el que era comprensible odiar a la policía, odiar a los carceleros, a los chivatos, a los empresarios, a todos aquellos que tenían autoridad sobre nosotros y que hacían nuestras vidas más miserables. Hoy en día parece que los miserables queremos estar cerca de aquellos que nos están golpeando. Y verdaderamente he intentado, para cerrar este punto, buscar y poder ofrecer una canción popular como las que estoy describiendo, pero no, no,
no he encontrado nada. Así que como esto es hardcore radical, vamos a escuchar la canción de 1986, Ni Lat, de ni más ni menos que los suecos Fear of War. Que por otra parte, yo creo que es una canción muy pegadiza también.

Cada día nos da más vergüenza cómo el punk ha usado algunas frases que claramente ahora tienen que ver con la autoayuda, ¿no? Sé tú mismo. No, no, no da repelús que alguien lleve una insignia, esa declaración en alguna parte en una prenda de ropa, en una chapa. Sé tú mismo. Sí, ya sabemos que tal vez es una pelea contra las coacciones sistémicas, pero es que puede ser otra cosa que tú mismo. Básicamente, no puede ser otra cosa de lo que eres. ¿Cierto? No, que por favor, que alguien me corrija, que seguro que tengo mucho que corregir, porque creo que estoy entrando en una cuestión filosófica de la que no me entero. Entonces creo que puedo estar gravemente, gravemente equivocado, pero me parece cada vez más un absurdo. Tienes que pensar en ti. Es que no está tan lejos de que alguien te diga tienes que pensar en ti. Hay una diferencia, obviamente, pero ese tienes que pensar en ti, que te dice desde tu madre, para que no te metas en líos, pero también tu explotador, para que no seas solidario con un compañero, para que no te afilies a un sindicato. Tienes que definirte a ti mismo. En una entrevista, que puede ser desde laboral, a todos aquellos locutores que tienen delante a un sujeto al que le preguntan, defínete a ti mismo. Otra propuesta que parece que te obliga a alejarte de lo que de tu cuerpo, de tu como que si tu mente tendría que salir de tu cuerpo, pero no toda la mente, solamente una parte, para poder contemplar lo que eres tú, lo que eres tú mismo, ese trozo de mente que ve a un cuerpo y a lo que quedaba de mente que se va moviendo y tiene que hacer un estudio de lo que tiene delante para luego poder definirse a sí mismo, ese ser humano. ¿Cómo se hace eso? Y en una entrevista, que tiene que ser una entrevista mala por obligación, porque alguien no quiere investigar, no quiere leer sobre quién tiene delante y le está diciendo, defínete a ti mismo, pero no puedes hacerlo tú mejor, aunque te equivoques, pero para la persona entrevistada, creo que es realmente difícil. Y delante de un explotador, delante de un empresario que te está haciendo una entrevista para luego pagarte una mierda para tenerte 40 horas trabajando para él, ¿qué contestas? Si además él y sus prejuicios y su equipo psicológico, si lo hubiera, ya sabe lo que tú eres. Digas lo que digas, ellos ya saben lo que tú eres. O al menos creen saberlo. Otras frases que me enervan. Tienes que escucharte a ti mismo. ¿Cómo se hace eso? Creo que soy la persona que... Bueno, no es que crea. En muchas ocasiones he pensado que soy la persona que menos escucha a sí mismo. Constantemente me equivoco a la hora de hacer aquello que me corresponde hacer en un determinado momento. Aquello que me viene bien. Hago lo contrario. ¿Y eso por qué lo hago? Porque no me escucho. Pero ¿y cómo te escuchas a ti mismo? De verdad, ¿cómo alguien se escucha a sí mismo? Es imposible, ¿no? Que alguien me conteste a esto. Sí, yo me escucho, sé lo que estoy diciendo, pero yo sé que aquellos que dicen que te tienes que escuchar a ti mismo es escuchar tu interior. ¿Cómo se escucha ese interior silencioso, difuso, contradictorio, ansioso, incapaz muchas veces de transmitir nada? ¿Cómo se hace? ¿Cómo me escucho yo a mí mismo? ¿Tengo que hacer meditación para escucharme a mí mismo? Pues claro, esa es otra cosa. ¿Tengo que hacer meditación para estar conectado conmigo mismo? ¿Cómo hago eso? De verdad, he ido a lugares donde en teoría me iban a ayudar para todo esto y siempre siento que me están engañando, que ha sido un absoluto fraude. Creo que únicamente charlatanes pueden invitarte y cobrarte por un asesoramiento para que tú te escuches a ti mismo, para que estés
conectado contigo mismo, porque es imposible. Me da la sensación de que si hubiera, que tal vez hay una conexión y una escucha, es que ya está, ya hay. No puede ser de otra forma. Y esta es la misma gente que te cuestiona porque consideran que tú estás intentando resolver los problemas de los demás. Pero en el caso de que sea así, en el caso de que yo estoy intentando resolver los problemas de los demás, pero eso no está bien. Quiero decir, si alguien te pide ayuda, si o no te pide ayuda, pero tú sientes que necesita esa ayuda. No es lo que debe hacerse, ¿no? Resolver los problemas comunes. O incluso, ¿no es más generoso eso, resolver los problemas de los demás? Nadie te ha llamado a que le resuelvas el problema, pero de repente apareces, le resuelves el problema y esa persona, con una sonrisa de oreja a oreja, con una satisfacción profunda, te dice, muchas gracias, tenía un problema y ya no lo tengo. En el caso de que lo hayas podido resolver, claro. Quien escucha la radio no puede escapar de estos charlatanes. Y recuerdo a uno de ellos que había escrito un libro hace poco para dejar de ser bueno. Para dejar de ser, decía, no, bueno, hay que dejar de ser demasiado bueno, considerando que sí, que el ser una buena persona y de buenas costumbres a veces era algo excesivo. Vale, sí, venga, obviemos por un momento qué es ser bueno y qué son buenas costumbres. Obviémoslo. Pero este psicólogo, recuerdo que era psicólogo, hablaba de... Yo pensé que era mentira. Pensé que era mentira cuando dijo que un hombre estaba a punto de morir, estaba hospitalizado y una enfermera entra en su habitación y le pregunta que cómo ha sido su vida, qué le hubiera gustado cambiar, si se arrepiente de algo. Y él, al parecer, de una forma muy solemne, le contesta que de lo que más me arrepiento, enfermera, de lo que yo más me arrepiento es de no haber sido yo mismo. Me cuesta mucho pensar que esa situación se dé. En el caso de que eso fuera así, pero ¿por qué no has sido tú mismo? Pero no has sido tú a lo largo de toda la vida, desde que has nacido. Que eso me lleva a tanta gente que está buscándose a sí mismo, buscando su yo. Cuando pienso en esto, imagino a alguien moviéndose, corriendo de una forma incesante, buscando un bolígrafo, por ejemplo, que no lo encuentra por ninguna parte del mundo, pero que lo lleva en el bolsillo y que además se está destintando hasta el final. Le ha dejado una mancha enorme en un pantalón blanco y él sigue buscando ese bolígrafo que lleva en el bolsillo, buscando ese yo. ¿Dónde va usted? Le podemos preguntar una y otra vez y nos contestará, voy a buscarme a mí mismo, a mi yo.

¡Hippies de mierda! ¡Hippies de mierda! ¡Hippies de mierda! Anda, que no he dicho yo veces que las drogas son para hippies. Y ahora me veo defendiendo a una de las más peligrosas. El alcohol. No voy a defender el alcohol, ni mucho menos, ¿eh? No, pero sí que tengo ganas de defender a por lo menos una parte del consumo. No, tampoco. Vamos a ver. Lo que tengo ganas es de atacar aquella legislación que prohíbe beber en la calle. Y es que la persona por la que cuento las mareas me estaba diciendo justo ayer, todo se arruinó. Ya en mi ciudad no nos dejan beber en la calle. Acaba de salir una nueva normativa cívica en la que, si bien es cierto que ya hace años la policía te reprime a la hora de beber, ahora ya va a haber una firmeza 10 a la hora de multar, de sancionar a todos aquellos y aquellas que están bebiendo alcohol con cientos de euros y pueden llegar incluso a miles. Ya se arruinó todo. Vivo en una ciudad en la que no puedo pagar mi alquiler, vivo en una ciudad en la que estoy obligada a trabajar un montón de horas, que además lo estoy combinando con sacarme un título académico y no me dejan beber en la calle, que aquellos que beben. Yo hablo desde el lugar Strayage, completamente contradictorio, en el que estoy defendiendo la posibilidad de que alguien pueda salir a la calle y hacer en la calle lo que le da la gana. Y entender que la mayor parte del consumo de drogas viene de una opresión social, de un yugo político y económico. Y si no puedes beber en la calle, es para que bebas en los bares. Esos lugares a los que también hay que atacar. Al Estado no le gusta la economía sumergida y que los migrantes pakistaníes estén vendiendo latas en la calle. O que los punkis estén vendiendo latas en las fiestas de los barrios. Lo que quieren es que tú vayas a consumir a los bares donde ahí hay una economía sumergida también, en la que miles de trabajadores están desempeñando su labor sin contrato o con un contrato de media jornada para luego hacer jornada y media. La mayor parte, si no toda, de la gente que bebe en la calle es porque no puede o no quiere pisar un bar. La mayor parte de la gente que está en la calle es porque su forma de socializar es encontrarse en lugares donde todavía no media el dinero. Y es muy preocupante que, desde luego, cada día el sistema permite menos acciones en la calle. Sabemos que la función que tiene es circular para consumir o para trabajar. Mear en la calle. No puedes mear en la calle. Tienes que buscar un lugar habilitado para ello, que normalmente son espacios en los que tú tienes que pagar. O tienes que consumir, o tienes que introducir una moneda para que puedas miccionar en el interior, donde nadie te vea, donde tengas que pagar por hacerlo. Hace unas semanas me pusieron una multa por orinar en la calle, 300 euros, ni más ni menos. ¿Qué hacemos con esto? Me estaba pidiendo explicaciones el guardia urbano. ¿Cómo le digo yo, cómo le hago entender a este hombre que es que yo intento no ir a bares, deseo no pisar bares? Si lo hago es precisamente por la sociabilidad, y es esa sociabilidad la que yo prefiero disfrutar en la calle. Pero claro, es que no nos dejan estar en la calle. Entonces, si compinches se refugian en los bares y yo quiero encontrarme con ellos, con ellas, pues ahí tengo que ir. Pero cuando yo tengo ganas de orinar, lo hago donde buenamente puedo. Y no hay más lugares que los que son de pago. Y yo no voy a pagar por hacer eso. Y no quiero pagar esa multa. ¿Por qué un policía está preguntándome qué hago meando en la calle si no es capaz de entender la explicación que yo le pueda dar? Cantar en la calle.
¿Se puede cantar en la calle? Es que no estoy seguro. Es que me da la sensación de que habrá alguna normativa cívica que también será celosa con quien canta en la calle. Estoy seguro de que hay lugares habilitados para que usted no tenga que cantar en la calle. Tal vez un karaoke, tal vez un coro. Puede cantar en un bar, pero no en la calle. Pelear. Pelear siempre se ha peleado en la calle, ¿no? Peleas callejeras, es lo de siempre, pues ya. Claro, ya, no se puede pelear en la calle, no se puede. Hay lugares habilitados para que usted pelee, con ciertas normas. Pues no. Una buena pelea es una pelea en la que no tiene normas, en la que cualquier cosa puede pasar. Una pelea callejera, pero en la calle no se puede pelear. Tiene usted que ir a esos lugares, a esos gimnasios mediados y medidos, cuerpos mediados y medidos que se pegan entre ellos. Y hay algo que me da que pensar con respecto a acciones que efectivamente se pueden hacer en la calle, tal vez ahora más que nunca, con más facilidad que nunca, de deporte en la calle. Eso, sin embargo, sí que se está incentivando. Hay parques de calistenia ya por todas partes. Me da la sensación de que esto tiene que ver con que el Estado ha decidido que nos viene muy bien ese disciplinamiento del cuerpo, ese estar entretenido en los músculos de uno mismo. El entrenamiento individual y presumido que hay en las calles. Esos hombres sin camiseta. He visto en el parque de calistenia de mi pueblo a un tipo en calzoncillos. Sí, en calzoncillos. Y lo cierto es que yo me estoy rebelando contra ello, porque durante muchos años he hecho ejercicio en la calle y he usado los parques de calistenia que encontraba. Me alegraba de ellos. Ahora es que me generan rechazo. Ver ahí a un montón de hombres sin camiseta con los músculos más grandes que los míos. No, es una broma. Es una broma porque cuando yo orino en la calle, saco mi humilde pene, más humilde que ninguno, y lo hago porque ¿qué hago si me urge la micción? Pensemos también que toda esta represión es especialmente aguda en los núcleos de población grandes, en las ciudades. Afortunadamente, en los pueblos, en la ruralidad marginal, desde luego que también ahí puede pasar cualquier cosa, todavía suceden hechos que no están permitidos. Es que no hay el control que la gente en las ciudades está o estamos acostumbrados. Tal vez puede ser me parece una buena idea, una alternativa a la que huir, pero no como esos neorurales complacientes que en cuanto ven un paisaje idílico, sí, se quieren establecer ahí, pero al mismo tiempo quieren que el gobierno les conecte a internet, les construya un centro de salud, una biblioteca también. Y sí, desde luego que una biblioteca es muy deseable, pero es que en cuanto la gente se fugue de las ciudades, de hecho, hay una imagen que tengo ahora en mi cabeza de, sí, una visión aérea en la que hay millones y millones y millones de sujetos en una ciudad. Es imposible vivir ahí ya, es imposible. Los problemas de habitabilidad, claro, la especulación inmobiliaria tan grande que hay, los desalojos, pero el cambio climático, el racismo para todas aquellas personas migrantes que han llegado a esa ciudad, Núcleo Nacional que está abriendo una nueva sede a la semana siguiente. Claro, imagino millones de sujetos y una parte en esa vista aérea que está escapando y efectivamente se va instalando en la serranía celtibérica y para sobrevivir necesitan todos esos equipamientos, esos recursos, pero el Estado lo primero que les pone es un cuartel de la Guardia Civil, que eso es lo que va a ocurrir. Y esa imagen que tengo yo en la cabeza,
es de nuevo todos esos sujetos que se han escapado y estaban generando una mancha muy, muy difusa y armónica, pues ya se ve completamente acotada por cuarteles de la Guardia Civil.

Lacra de Mallorca con su canción Molestia. Un disco fabuloso. ¿Por qué? ¿Por qué sacan en 12 pulgadas un disco que podía haber sido contenido en un 7 pulgadas? Es que de verdad. Oh, ¡qué mierda! Cinco canciones creo que son un desperdicio de plástico, de dinero. Las canciones están bien. Eso es cierto. Lo que habíamos escuchado anteriormente, que no lo he dicho, era la canción Hippies de la banda colombiana Trampa. Estas dos últimas que he pinchado, editadas en este año 2025. Y quería ya despedirme, dando las gracias a Rasgando Noir, que es un programa de radio emitido en Radio Crash y que hacen todos los lunes. Es increíble, desde hace ya varios años, todos los lunes, esa gente está ahí. Y cuando no pueden los lunes, los martes. Y ha habido alguna semana en la que han hecho incluso dos programas. Podéis escucharlo, lo encontraréis ahí en Radio Crash o en estas plataformas horribles donde yo cuelgo el programa. Y básicamente son hombres que se reúnen en torno a los micrófonos para hablar de sus cosas. Y cuando digo gracias es por dos cosas. Una, porque me dejan colaborar. Me descuelgan el teléfono cada vez que llamo y hago mi pequeña aportación, que yo creo que eso es lo que me ha relajado. Una de las razones que me ha relajado para dejar de hacer hardcore radical, que es algo que amo y que disfruto muchísimo, pero no encuentro tiempo ni capacidad. Y que cada semana tenga esa ventanita a la que asomarme, me viene muy bien. Y ahí es donde estamos hablando de lo que nos apetece de una forma muy poco dinámica. Es una emisión antirradiofónica absoluta. Y es que son horas, ¿eh? Todas las semanas son como mínimo 3 horas. Yo se lo he recomendado a mucha gente y muchas de estas personas no entran. Amigos que les gusta el punk y el hardcore y dicen, bof, yo no puedo escuchar esto, yo no, ¿qué están haciendo ahí cada semana? Sí, en muchos momentos no pasa absolutamente nada. Y efectivamente son amigos que se reúnen para merendar, para pinchar música y para hablar de todo aquello que les importa. Y claro, es que puede que a ti no te importe de lo que hablan. A mí tal vez tampoco, pero yo ya formo parte de eso. He entrado y no quiero salir. La segunda razón por la que les quería dar las gracias es, no me imaginaría esto nunca, o por lo menos en las últimas semanas, días, con lo mal que lo he pasado, porque ya llevamos 2 semanas sin Rasgando Noir. Y eso yo creo que me ha hecho considerar que si bien ellos se esmeran por compartir horas de radio todas las semanas con nosotros, ¿qué hacemos exigiéndoles que estén ahí? ¿Vamos nosotros, nosotras, nosotres también a aportar algo, algún audio a quien lo quiera escuchar? Y sí, he entrado hasta tal punto que en un comentario. ¡Qué vergüenza! En un comentario que escribí en el último programa decía algo así como, ¡somos la hostia! Yo que me creo que formo parte de Rasgando Noir, termino diciéndonos, ¡somos la hostia! Pero bueno, pero ¿qué es eso? ¿Qué es eso? Me parece divertidísimo. Es como ese grupo de punk, de lugar pequeño, pero que hay un momento en el que tiene algo de trascendencia, que tal vez le saca la vida a su mus un single y un maxi o algo así y se vende y pueden irse de gira fuera de España. Hay alguna reseña buena en alguna publicación, Maximum Rock and Roll, estoy pensando. Pero claro, el punk es tan fugaz que ya está la banda desaparece. Pero son amigos, lo han pasado bien. Se preguntan, ¿por qué no vamos a volver? ¿Por qué no tenemos no Están volviendo hasta los más indeseables, ¿por qué no vamos a volver nosotros? Y en el local de ensayo hay un momento en el que dicen eso, ¡somos la hostia! Y dicen incluso como, ¡se van a cagar!
el público que venga a vernos se va a cagar, porque ya llevamos varios días ensayando y todo funciona. Aquí el compañero toca la batería como si no hubiera pasado el tiempo, la compinche, ese bajo lo hace atronar, esos punteos precarios del guitarra siguen entusiasmando y yo, dice el cantante, todavía me puedo desgañitar con cierta dignidad, todavía me puedo mover de una forma que invita a los demás a que se muevan. Así que unos cuantos ensayos más, nos han dicho que toquemos en ese concierto, esos colegas, en un concierto que finalmente se convierte en festival y después en evento. Y es el momento de tocar, hay cierta expectación, los amigos vamos a ver qué pasa, porque es un grupo que nos ha gustado siempre y por qué no vamos a estar ahí. Somos muy críticos con las reuniones, pero vamos a estar ahí porque nos hemos creído que somos la hostia, que ellos, nuestros amigos y nosotros, incluso los desconocidos que han podido escuchar a la banda en su día o que están recuperando ahora esas canciones, pues quieren celebrar esa hostia musical. Y ahí están, ya sobre el escenario y empieza todo y todo. Por favor, sí, lo que está sucediendo, esa primera canción, ese segundo tema, buf, sí, me toca el corazón, me estoy moviendo, me estoy empujando a los compañeros, a las compinches, y es que ya me estoy metiendo en un pogo en el que no me metí hace años, estoy sudando pero ya está, ¿no? Sí, la gente, a la cuarta canción, canciones muy breves, canciones de un minuto, pero a la cuarta canción ya la gente se ha cansado. Porque es que hay muchas cosas. Es que después toca otro grupo que también me gusta y el anterior también era interesante. Y es que me he comprado 3 discos esta semana. Es que hay muchas cosas. Para colmo, se ha roto la cuerda. Se ha roto la cuerda del guitarra que es que ya no tocan a menudo, tarda un poquito en cambiarla y eso, lo que ha ocurrido, ya no hay quien lo remonte. Porque es que ya una cuerda no se puede ni romper. En los conciertos de punk y hardcore, estos que hay ahora, que requieren una potencia brutal, una cuerda no se puede romper. Y a ellos se les ha roto la cuerda. ¡Somos la hostia! decíamos, pero no. Y además es que después de acabar, bueno, ha estado bien, lo hemos pasado bien un rato, no todo el concierto, un concierto de 15 minutos, pero lo hemos pasado bien los primeros 5 minutos. Y cuando hablamos con los compañeros, con las compañeras, nos dicen que no han ensayado, que han ensayado poco. No es verdad, no han ensayado poco. Han ensayado bastante. Tal vez menos de lo que debían haber ensayado, pero han ensayado bastante. Y el concierto no les ha salido tan bien. Y no han sido la hostia. Y no se ha cagado nadie. Bien, pues con Hardcore Radical. Bueno, mira, de verdad, no creo que yo cuando... Yo... ¡Qué vergüenza! No, de verdad. Yo cuando tomo el micro me puedo envalentonar más o menos, pero no pienso que soy la hostia. Pero sí que me preparo el programa mucho. Este reconozco que no. Ha sido muy gustoso de hacer. Voy a decir hasta la semana que viene. Venga, con todas las agallas del mundo. ¡Hasta la semana que viene! Sí, lo voy a decir. No sé qué pasará, pero bueno, yo lo digo. Y ha sido ligero para mí hacerlo. Me estaba metiendo en unos berenjenales de estudiarme libros, artículos. Yo no puedo hacer eso, yo soy medio tonto o no soy capaz de muchas de las cosas que me gustaría. Yo desearía, mi referente para hacer este programa es la Linterna de Diógenes. Y a mí me gustaría ser uno de esos expertos que invita el profesor Arcadio. O me gustaría, bueno, en fin, me gustaría hacer análisis certeros como muchas veces hacen en la contratertulia. No siempre, ¿eh? No siempre, pero algunas veces sí. Y es que
En fin, hay algunas de estas personas que ha concursado con mucho éxito en espacios del saber de la Radio Televisión Española. Bien, no. Yo digo, hasta la semana que viene, que habrá un programa seguramente mierdoso, y ya está. Salud, acracia, perseverancia. Gracias por acompañar Hardcore Radical.

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Muy buenas y bienvenidos a Música en los Márgenes, el programa de rock progresivo, jazz rock y otros sonidos inclasificables. Yo soy Celia Martín Navas y os hablo desde los estudios de Radio Enlace. Ahora Música en los Márgenes también se emite en Barajas de Melo. Este capítulo es la continuación de la entrevista con el músico estadounidense Clark Hamilton, miembro del grupo Improvement Movement y creador del proyecto en solitario Clark Sound, con varios discos publicados entre 2019 y 2025. En la conversación con Clark me acompañó mi amigo y colaborador habitual, Martín Cervera. En el programa anterior repasamos los orígenes de Clark, su método compositivo, su perspectiva sobre la colaboración en bandas y la composición en grupo y sus principales influencias muy ligadas a la música popular brasileña. También escuchamos algunas de las primeras canciones de Clark Sound, unas cuantas de su primer LP, Artifactory, de 2020, y otras tantas de Betacam EP, grabado en pandemia. La siguiente publicación de Clark fue Where Music Goes, en 2021, que es un disco de 11 canciones lanzadas en 5 parejas de singles y coronadas con una última canción con videoclip. Hoy empezamos escuchando dos de estos sencillos, Piano Time y You Win.

0: Pues acabamos de escuchar Piano Time y You Win. Y continuamos la conversación con Clark Sound hablando sobre su experiencia tocando en directo. De cada concierto se sacan experiencias distintas. Hace poco fui a un concierto de Polyphia. Mi novia y yo conseguimos entradas gratis a través de un amigo. Es una locura porque no es exactamente el tipo de música que yo escucharía, pero la energía del concierto era brutal, a pesar de toda la complejidad técnica de su música.
1: And I've noticed that for myself when I play solo, playing solo the last year.
0: Y tocando solo este último año me he dado cuenta de que se me da bastante bien conseguir que una multitud se quede en silencio ante algo bonito. La cosa es que a veces quieres ir a un concierto simplemente para pasarlo bien, y eso también es genial. El éxtasis del público, como me pasó a mí en el concierto de Polyphia. Pero personalmente, ahora mismo, para mí lo más importante es conectar con el público a través de una melodía bonita y de palabras con significado. Este año, cuando la gente se me acercaba después de un concierto y me decía, esa canción me ha hecho llorar, me he sentido de esta manera, eso me llega muchísimo porque muchas veces la música que hago nace de ese mismo lugar. Así que siento que estoy logrando transmitir la experiencia terapéutica que fue para mí escribir esas canciones. Cuando consigo conectar con las personas a través de la interpretación en directo, siento que estoy contribuyendo a hacer del mundo un lugar mejor.

So You Go On, la canción que acabamos de escuchar, también es parte de Where Music Goes, esta serie de sencillos lanzados por parejas, como se solían lanzar los singles, cara A y cara B. Como decía al inicio del programa, Clark creó cinco pares de joyas musicales en 2021, y de entre esas 10 canciones, So You Go On es nuestra favorita. Where Music Goes quedó coronado con la canción Two of Ones, la última en salir, que fue acompañada de un videoclip muy al estilo de Clark, y que sí que es la absoluta favorita para Martín Cervera y para mí, compitiendo en el top 3 de nuestras canciones más escuchadas de Clark Sound, probablemente.

Pues después de cerrar Where Music Goes con esta auténtica maravilla de canción, Two of Ones, Clark se embarcó en un largo y ambicioso proceso de varios años hasta publicar el disco Where Is Music, mi favorito de su discografía, en el verano de 2024. Pero lo más curioso es que justo después de terminar la mezcla de What Is Music, reservó 3 días de grabación en el estudio y se grabó del tirón el que sería su siguiente disco, This Is Music, que salió en enero de 2025. El contraste entre los dos es brutal porque son completos opuestos. What Is Music tiene una portada a todo color, canciones a todo color con un montón de arreglos, y luego This Is Music, con portada en blanco y negro, es un disco en acústico grabado en directo, literalmente es solo música, guitarra y voz y ya está. Le pregunté a Clark si el cambio se debía a cierto cansancio después de un proceso tan largo y demandante como hacer un disco como What Is Music, y si eso le empujó a querer hacer simplemente música o si solo quería probar algo nuevo. Tenéis toda la razón. El proceso de hacer un disco en el que toco todas las partes, hago la mayor parte de la edición y estoy presente en todo el proceso de mezcla, es una cantidad enorme de decisiones y de energía. Además, esta pregunta recoge un poco todo lo que hemos estado hablando. Sobre liderar una banda, trasladar tu música del entorno de grabación al directo. Yo hice What Is Music como siempre he hecho mis discos, componiendo todo, editando todo. Y cuando se publicó, también me encontraba en el punto final de la formación con la que llevo tocando varios años. Si os dais cuenta, no hay mucho vibráfono ni vientos en el disco. Y yo quería tocar la música del disco tal y como suena en el disco. Quería tocar el piano en algunas canciones, pero para eso necesitaba otro guitarrista. Necesitaba coristas, porque hay muchas cosas que no puedo cantar y tocar al mismo tiempo. Por ejemplo, la canción Movie Theater es muy divertida de tocar, pero es mucho pedir. Pedirle a un guitarrista que se aprenda esa parte súper complicada y además cante otra melodía súper complicada al mismo tiempo, es casi más fácil contratar a dos personas. Así que lo que pasó fue que grabé What Is Music, quise tocarlo en directo y me di cuenta de que había una barrera, requería demasiado de la gente. En un mundo perfecto sería rico y podría pagar a un montón de músicos, pero no es el caso. Y fue bastante frustrante.

Esto que acabamos de escuchar es Red Spot Sun, un sencillo que Clark Sound lanzó en 2023, acompañado de un videoclip futurista, que luego entraría a formar parte del disco What is Music de 2024. Clark nos estaba hablando de la dificultad de interpretar las canciones de este disco en directo, porque como acabamos de escuchar, son bastante complicadas y no escatiman en arreglos. La música existe perfecta en el disco. Es como la cumbre de lo que puedo hacer yo solo, técnicamente, sonoramente, en cuanto a arreglos. Es la cúspide del proceso que he ido desarrollando durante los últimos 3 años y medio. Desde que empecé a grabar canciones en mi casa. De hecho, por eso se llama What is Music en parte, porque es un ejemplo de lo que ha sido mi vida, mejorar constantemente en ese proceso. Cuando terminé, quería compartirlo con el mundo, pero me estaba costando muchísimo llevar esas canciones a una banda. Al mismo tiempo, estaba empezando a tocar más con Improvement Movement y me di cuenta de lo bien que trabajamos juntos. Todos tenemos conocimientos de interpretación y de grabación, todos sabemos cantar, la música es nuestra vida, y siempre que nos juntamos a tocar, suena genial. Claro que también tenemos que trabajar, pero es muy poco esfuerzo en comparación con conseguir una banda que se aprenda mis arreglos, que encima son mucho más complicados.

0: Pues con esta canción, Fury, se abre el disco What is Music de Clark Sound 2024. Es un disco excepcional que además mejora a medida que se vuelve a escuchar y se van desgranando todas sus capas. Clark grabó todos los instrumentos en el disco, lo que lo hace incluso más impresionante, pero la otra cara de esto es el problema que Clark nos planteó en la entrevista, que interpretar algo así en directo requiere muchísimo trabajo y muchísimas personas. Así que resumiendo, mientras grababa What is Music, yo seguía componiendo canciones en mi guitarra acústica, como siempre hago. Y me dije, tengo que conseguir hacer algo yo solo. Quiero tener música que refleje lo que soy capaz de hacer yo solo. Poder dar un concierto solo con mi guitarra. Quiero ver si puedo componer algo tan atractivo que no necesite más capas. Se lo propuse a mi amigo y técnico de sonido, Charlie Chastain, y me dijo que adelante. Llegué a la primera sesión de grabación y fue como, joder, puede ser así de sencillo. Puedo llegar al estudio, tocar la canción que he estado practicando, mezclarla en una hora, porque solo es voz y guitarra y ya está casi hecho. También construimos una cámara de reverb en una habitación grande que había en el estudio. Pero en general el proceso fue mucho más sencillo. No quiero decir que fuese una muerte del ego, pero sí representó claramente un nuevo comienzo en mi relación con la composición y la grabación.
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0: Esto era Stocking Up, una de las canciones del último disco de Clark Sound, This Is Music, de 2025. Como veis, un sonido completamente distinto al de las canciones más maximalistas a las que nos tenía acostumbrados. Durante la grabación de su disco anterior, What Is Music, de 2024, Clark se dio cuenta de que era muy importante para él poder interpretar en directo la música que grababa.
1: Now, as a member of a band that makes money, like,
0: hoy en día, gran parte de mi dinero viene de dar conciertos, así que es difícil plantearme hacer algo que solo pueda existir por altavoces. Incluso los resultados hablan por sí mismos. He conectado emocionalmente con muchísimas más personas con el disco This Is Music. Puede que también sea porque es música fácil de escuchar. No tienes que pararte a analizarla para poder disfrutarla, como ocurría con mucha de mi música anterior. Me siento orgulloso de los dos discos por razones distintas, pero tienes que permitir que tus prioridades cambien, porque si quieres que algo nuevo ocurra, tienes que dejar que algo muera. Es cierto que muchas de las canciones de Clark requieren prestar atención para disfrutarlas realmente, así que vamos a tomarnos un momento para escuchar bien este Movie Theater.

Escuchábamos Movie Theater, una canción que Clark compuso tiempo antes de ponerse a grabar el disco What is Music, en la que también podemos ver claramente esa influencia de la música popular brasileña. Le preguntamos a Clark si estaba trabajando en algún nuevo proyecto ahora mismo. Siempre estoy trabajando en canciones nuevas, pero ahora mismo mi objetivo es una combinación entre música en solitario y un trío de batería, guitarra y bajo. Por ejemplo, les pregunté a los chicos de mi trío si podían aprenderse la canción In the Body, porque mi amigo John Gregg, el batería, me dijo hace meses que le encantaría tocarla, y dije, pues mira, ahora la vas a tocar. Esta formación es mucho más razonable. Todo el mundo conoce bandas que tienen mil instrumentos y luego, cuando las ves en directo, molan mucho, pero no se parecen en nada al disco. Eso está guay, pero yo personalmente me siento mucho más realizado cuando la música del directo sí se parece a la del disco. Así que tengo que limitarme en la composición a hacer canciones que se puedan interpretar solo con un trío o incluso en solitario. Obviamente no es una norma inamovible, puede haber más instrumentos. Pero quiero ser capaz de pintar un cuadro con tres colores y aún así que sea digno de colgarse en un museo.

Acabamos de escuchar la canción In the Body, que Clark ya está trabajando con su nuevo trío. Estamos deseando escucharles. Quizás a lo largo de este capítulo y el programa anterior os habéis fijado en que las letras de Clark suelen girar en torno al significado de la música y el crecimiento personal. En la entrevista le comentamos a Clark lo inspirador que nos resulta a los oyentes escuchar sus propias reflexiones sobre quién es, quién ha sido y quién quiere ser, y su uso de la composición como forma de mejorar como persona. Muchas personas me preguntan cómo escribo letras y la verdad me llevó mucho tiempo encontrar mi voz poética. No quiero decir que siempre escriba buenas letras, pero al menos ahora sé por dónde empezar. Me fascina la gente que es capaz de escribir canciones que cuentan historias con personajes que son casi como novelas. Pero mi relación con la poesía es mucho más interna. Es, como dices, reflexionar sobre mi vida, mis experiencias o sobre personas con las que me he cruzado. Y además, escribir sobre ello me ayuda a procesarlo todo y siento que estoy siendo completamente sincero. Ahora, cuando escucho canciones de hace años, puedo ver claramente cómo he cambiado. Pienso en mi música como un diario abierto.

Escuchábamos la canción Try, Try, Try del disco What is Music, una canción que a mí al menos me pone de buenísimo humor y realmente me anima a, como dice Clark, intentarlo e intentarlo e intentarlo una y otra vez. El puente que me encanta, que dice: Well, I don't see what you see in me, I only see a fool that stands in the way of who I'm trying to be. No sé lo que veis en mí, yo solo veo a un idiota que se interpone en el camino de quien trato de ser. If everyone changes, then I hope I do to see the person I really am. Can I reach for the future without committing to fail? Si todo el mundo cambia, espero que yo también pueda descubrir quién soy realmente. ¿Puedo aspirar al futuro sin condenarme al fracaso? Can I find some peace in hand? Can I find a reason to dance? My feet will show me where to go this far. You think too much and you will fall down hard. Don't worry at all. ¿Puedo encontrar un poco de paz en mis manos? ¿Una razón para bailar? Mis pies me mostrarán el camino. Piensa demasiado y te caerás. Deja de preocuparte. La conversación con Clark terminó reflexionando sobre la inspiración. La inspiración, y quizás esto es un poco cursi, pero la inspiración es un poco como cuando vas paseando y ves un trozo de basura en el suelo y piensas, debería recogerlo y tirarlo a la papelera. Pero muchas veces simplemente sigues andando y pasas de largo. Siento que la inspiración es esa vez en la que sí te paras, lo recoges y lo tiras. Es una pizca de trabajo extra que surge de la nada y que en realidad no cuesta nada. Es como un minúsculo pedacito de verdadera esperanza. Eso es lo que la música me ha dado a mí, ¿no? La sensación de despertarme cada mañana animado por el propósito de hacer algo bonito y compartirlo con la gente. Obviamente están pasando un montón de cosas terribles en el mundo y hay un montón de sufrimiento. Pero al menos sé que puedo hacer algo bonito y compartirlo. Y cuando alguien me dice que ha escuchado una canción mía y le ha hecho sentir feliz, o que le ha sacado por un momento del lugar oscuro en el que estaba, es una pasada, de eso se trata la música, ¿no? Así que, por encima de todo, espero ser inspirador y poder pasar la antorcha a otras personas para que vivan su mejor vida, para que sean mejores con los demás. Porque si vives una vida inspirada, puedes ser amable con los demás, recoger la basura por la calle, y tal vez incluso podamos conseguir un mundo mejor, con menos mentes cerradas, con mejores políticas de inmigración en Estados Unidos, lo que sea. Es una esperanza de sanación. Ese es uno de mis principales objetivos como artista, si no el principal.

Acabamos de escuchar Dead Wrong, otra de las canciones de este fantástico disco de 2024, What is Music? Y nos vamos a despedir de Clark con una noticia estupenda. Este 2026, su banda Improvement Movement publicará un tercer disco y incluso es muy probable que este verano o el próximo año salgan de gira por Europa y se dejen caer por nuestro país. Estaremos muy atentos a las novedades. Nos despedimos con el exitazo

Muy buenos días y bienvenidos a Música en los Márgenes, el programa de rock progresivo, jazz rock y otros sonidos inclasificables. Yo soy Celia Martín Navas y os hablo desde los estudios de Radio Enlace. Ahora Música en los Márgenes también se emite en Barajas de Melo. Hoy me aventuro en lo que llevo meses diciendo que no soy capaz de hacer, un programa sobre Frank Zappa. Sigo sin estar preparada, pero bueno, he perdido el miedo o la vergüenza, así que allá vamos. Zappa nació en Maryland, aunque se crió en California, en el seno de una familia de ascendencia siciliana, griega y árabe. De ahí su aspecto, supongo. Su padre trabajaba en el desarrollo de armas químicas para proyectos militares, por lo que Zappa creció rodeado de materiales tóxicos, máscaras antigás y laboratorios, y se intuye que esto construyó su conciencia antiautoritaria y antibelicista. El Zappa niño era muy propenso a enfermar, por lo que pasaba mucho tiempo en casa, y del aburrimiento que aprendía a tocar la batería y luego la guitarra. De adolescente empezó también a componer y a tocar en bandas locales e incluso trabajó haciendo bandas sonoras baratas para películas de serie B y porno. Con 24 años se unió a lo que acabaría llamándose The Mothers of Invention.

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1: You Didn't Try to Call Me, canción del debut de los Mothers of Invention, Freak Out, de 1966. Sin duda un disco adelantado a su tiempo. Dice bastante de Zappa que los Mothers existían como banda con otro nombre antes de que él entrara en 1964, y en un par de años se convirtió en su líder absoluto, tanto musical como conceptual. La discográfica había fichado a la banda antes de que Zappa asumiera el liderazgo, y cuando fueron a grabar, Zappa exigió tener libertad absoluta. La discográfica aceptó pensando que si él se encargaba de producir, editar, conceptualizar, etc., se ahorraban unos cuantos costes. Lo que no esperaban era que el resultado iba a ser esta locura de disco, que además en ese momento fue el primer álbum debut doble en toda la historia del rock.

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escuchábamos Help, I'm a Rock, también de este Freak Out. Es curioso cómo las canciones del Freak Out casi parecen una parodia de la música de la contracultura cuando ni siquiera había eclosionado el movimiento. Zappa pretendía empezar una revolución estética con este disco, que sin embargo, en 1966 no es que tuviera mucho éxito comercial. Aunque sí influyó bastante en los Beatles y toda la cultura psicodélica posterior. Ahí es nada. Nos vamos a saltar el segundo disco de los Mothers of Invention porque, oh, sorpresa, no vamos a escuchar hoy toda la discografía de Zappa y pasamos directamente al tercero. We Are Only In It For The Money, solo estamos en esto por el dinero, 1968.

Pues esto era Mom and Dad, una canción que critica la brutalidad policial partiendo de la muerte de un estudiante en una protesta universitaria. Solo habían pasado 2 años desde Freak Out y ahora sí, en 1968, estamos de pleno en la efímera escena psicodélica, tanto que Zappa concibe este tercer disco como una crítica total a la cultura hippie, al consumismo, a la música comercial y al poder institucional. Debía de ser tan cruda la crítica que tuvo que atravesar bastante censura antes de que lo publicasen. En resumen, es una burla a los músicos de la escena psicodélica que ganaban dinero del movimiento hippie y de ahí que la portada sea la famosa parodia del Sgt. Pepper's de los Beatles. Vamos con una de las canciones que lo deja más claro, Who Needs the Peace Corps, quien necesita a los cuerpos de la paz.

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1: 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I will sleep. I will go to a house. That's what I will do. I will go to a house where there's a rock and roll band, because the groups all live together. And I will join a rock and roll band. I will be their road manager. And I will stay there with them, and I will get the crabs, but I won't care.
2: Tremendo este disco de los Mothers of Invention, y nos despedimos ya de ellos, chicos. A partir de aquí continuaremos con la carrera de Zappa en solitario. En 1969, Zappa publica su primer disco en solitario, Hot Rats. The Mothers of Invention eran un grupo de 9 personas y Zappa componía toda la música, producía, dirigía, organizaba las giras e incluso cubría los gastos si hacía falta. Es lógico que a los 3 años empezara a cansarse, sintiera que el resto de la banda no estaba tan comprometida con su visión revolucionaria, y así pues, en el año 69 disolvió la banda y empezó a experimentar él solito. En este Hot Rats, de hecho, casi todas las canciones son instrumentales, empezando por la primera, este maravilloso Peaches and...

Pues esto era, ya lo sabéis, cómo no, Pitches en regalía del Hot Rats, disco debut de Frank Zappa. Y no sé, es que me gusta mucho toda la cara A. La única canción con letra del disco es Willy the Pimp y la voz la pone, de hecho, Captain Beefheart, a quien escuchamos la semana pasada.

Se podría decir que este Hot Tracks marcó la entrada de Zappa en el mundo de la música seria, aunque bueno, él siguió haciendo de las suyas. A pesar de que lo compuso todo él, como siempre, Zappa no toca todos los instrumentos, ni mucho menos, sino que se rodeó de buenos músicos. Así, de cara a su segundo disco, estaba conformando una suerte de banda para reemplazar a los Mothers. Entre los miembros de este nuevo grupo estaban el pianista George Duke y el batería Ainsley Dunbar. Cada vez menos psicodélico y más loco, cogiendo de todos los estilos conocidos y desconocidos, Zappa publicó en 1970 Chungas Revenge.

Pues esto es Tell Me You Love Me, ya lo han repetido 50 veces durante la canción, y este es el sonido que acompañaría a Zappa durante los años 70, que son los que vamos a abordar en Música en los Márgenes, obviamente. Vamos a escuchar el último corte del disco, Charlina.

Esto era Sarlina y saltamos directamente a 1972, el disco de Grand Wazoo. Disco muy bueno en la infinita discografía de Zappa, que el hombre grabó en una silla de ruedas porque un fan le había tirado del escenario a finales del año anterior. Un espontáneo que decía estar celoso de Zappa porque su novia estaba obsesionada con él, se subió durante el bis y le empujó al foso de la orquesta, a más de 2,5 metros de altura. Se dice que esta caída le dañó la laringe y cambió su voz de forma permanente a un sonido más grave y nasal. Vamos a ver si es verdad. Este es Zappa cantando en el primer disco de los Mothers of Invention. Y este es Zappa después del accidente. 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La verdad, yo no noto mucha diferencia. Bueno, el caso es que durante su convalecencia, Zappa se dedicó íntegramente a componer y grabar, y así nacieron sus siguientes discos, The Grand Wazoo y Waka Ya Waka.

cómo no, acabamos de escuchar Clitus Arritus Arritus desde The Grand Wazoo, que por cierto, si os preguntáis qué es Wazoo, pues tiene un doble significado, exceso o absurdo y culo, ambas le pegan a Zappa. Este disco es enteramente instrumental, nada que ver con el siguiente del que vamos a hablar, Overnight Sensation de 1973. Este disco marcó el regreso de Zappa al éxito comercial. No porque sea más comercial el disco en sí, realmente es igual de loco y complejo, pero tiene letras pegadizas y provocadoras, recupera el formato canción y bueno, es muy bueno el disco.

acabamos de escuchar Dirty Love. Y es que este Overnight Sensation fue un disco muy polémico, además de exitoso, por su contenido sexual y escatológico. La crítica no estaba preparada para un trabajo tan sofisticado y tan vulgar al mismo tiempo. Este álbum marcó el inicio de una nueva etapa muy fructífera para Zappa, sacar música compleja disfrazada de entretenimiento pop. Vamos a escuchar ahora I'm the Slime, una crítica a la televisión estadounidense con Tina Turner haciendo los coros, aunque no aparecen los créditos por presión de Ike Turner.

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Pues esto era I'm the Slime y ya sabéis que estamos a puntito de llegar al mejor disco de todos, a punto, pero no nos queda más tiempo por hoy, así que para escuchar el aclamadísimo programa sobre Frank Zappa parte 2, tendréis que sintonizar Radio Enlace la semana que viene. Nos despedimos hoy con la mejor canción de Overnight Sensation, al menos en mi opinión, Montana.

0: pequeños grupos. Estos grupos eran igualitarios. Podían serlo justamente debido a su pequeño tamaño. Y esa historia que nos contamos dice que fue tan solo tras la revolución agrícola, y más aún tras el surgimiento de las ciudades, que esta feliz existencia llegó a su fin y aparecieron la civilización y el Estado, que también propiciaron la aparición de la literatura escrita, la ciencia y la filosofía, pero al mismo tiempo la de casi todas las cosas malas de la vida humana: el patriarcado, los ejércitos, las ejecuciones en masa y los molestos burócratas que nos exigen que pasemos la vida rellenando formularios. David Graeber y David Wenbrough ponen sobre la mesa que esta es la historia fundacional que emerge a la superficie una y otra vez. Y en el amanecer de todo la desmontan a través de pruebas arqueológicas acumuladas en todos los continentes, a través de revisitar las fuentes originales de ese relato y sobre todo aplicar otra mirada para comenzar a contar otra historia alternativa, más esperanzadora y sobre todo interesante, de los últimos 30.000 años de historia humana. Hoy vamos a hablar de algunas de las ideas clave que recorren este libro y lo vamos a hacer de la mano de Julieta Gastañaga, profesora de la Universidad de Buenos Aires e investigadora de CONICET. Julieta, ongi etorri.
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0: Bueno, el año pasado estuvimos hablando de otro libro y otro autor, James Scott. El libro era Lo que ve el Estado, un libro también muy recomendable. Y bueno, cuando te propuse adentrarnos en este El amanecer de todo, me dijiste que, por la comparativa, ¿no?, que aquel de Scott había dos o tres ideas fuertes que recorrían el libro y que el resto pues no dejaban de ser ejemplos históricos, ¿no?, que armaban los argumentos principales de Scott, que no dejan de ser dos o tres. Pero que en el caso de este El amanecer de todo, de Graeber y Wengrove, era tal la cantidad de ideas rompedoras, al tiempo que apoyadas por también una inmensidad, ¿no? Hablamos hace un momento, ¿no?, antes de empezar la grabación, de la inmensidad de datos, ¿no?, y de información, de pruebas arqueológicas e investigaciones antropológicas también, y tú me dijiste en su momento que era poco menos que inabarcable e imposible recorrerlo como mínimo en un programa. Y por eso, más que una pregunta, te lanzo para empezar una afirmación. Pedazo de libro, ¿no? Es este El amanecer de todo, ¿no? O sea, es un libro que, o sea, yo no puedo dejar de recomendarlo, pero estamos hablando de una obra que decíamos hace un segundo, que es demoledora en muchos aspectos.
1: Sí, la verdad que es cuando me propusiste hacer un programa sobre este libro, que dicho sea de paso, mi original, que es en inglés, me lo envió el propio Wengrove, porque escribí la primera reseña en castellano y lo tuve que escribir en tiempo récord y en un mínimo de caracteres para El rumor de las multitudes, un suplemento que aparecía en El Salto, que ya no está más, y que además la gente que lo organizaba con todo gusto ofreció publicarlo ahí. Apenas salió el libro, creo que fue por la primera reseña en castellano que se hizo. Me acuerdo que el pánico que me agarró de no terminaba de leerlo y de dónde voy a cortar aquí, cómo voy a empezar a contar todo lo que está en esta maravillosa, magnífica obra. La verdad que es un desafío poder resumirlo, no solo por el tamaño, por la cantidad de páginas que tiene, sino por la complejidad de capas argumentales que presenta, ¿no? Y además hay un gran trabajo de arqueología y de etnografía comparativas, porque no solo se trabajan los casos, sino se comparan los casos entre sí, ¿no? Entonces el libro se puede leer diacrónicamente, ir avanzando, o se puede leer sincrónicamente, ¿no? Como capítulo por capítulo ya es en sí mismo un argumento. Y es curioso que los propios autores dicen que se hubieran intentado delinear y refutar cada interpretación del material que cubre el libro, habría tenido dos o tres veces el tamaño que tiene. Entonces, bueno, es curioso, ¿no?, pensar que ya es hiperbólico en sí mismo, pero lo hubiera sido mucho más en su origen. Hay una precuela que es interesante igual señalarla, que salió en Eurocine en el 2018, que fue como la idea seminal del libro, y

0: los autores señalaban bueno, que le agradecían mucho a quienes estaban al mando en ese entonces de la gestión de Eurocine, de ese sitio web, porque, bueno, era un artículo corto, que era cómo cambiar el curso de la historia humana, que también lo tradujimos con Julia Piñeiro y se publicó en El Salto también. Han confiado en el criterio, pero que en 2018 parecía alocado, parecía como un planteo de, ¿y esto, no? Como que, ¿esto de qué va? Hoy con el libro completo, traducido un montón de idiomas y todo, queda claro dónde va y queda claro también la dificultad de leerlo, ¿no? Es apasionante leerlo y es difícil mantener la cantidad de datos abrumantes que manejan y la honestidad metodológica en cómo los van presentando.
1: Yo no recuerdo a quién leí en su momento, pero recuerdo la frase de que decía que los buenos libros son aquellos que te rompen las piedras de la cabeza, ¿no? Y yo no recuerdo un libro donde rompa de forma más eficiente, me refiero con esa honestidad intelectual que nos decías, más piedras en mi cabeza mientras lo leía, ¿no? Desmontándolas una a una, capa por capa, como nos decías, con diferentes miradas, ¿no? Y diferentes interpretaciones, pero bueno, solo decir que estamos hablando de un libro que intenta, que recorre los últimos 30.000 años de historia humana para construir una narración alternativa de esta historia humana, mucho más compleja e interesante que la habitual, tan estrictamente dividida en fases, ¿no? Prehistoria, neolítico, edad de bronce, o dicho de otra forma, sociedades cazadoras-recolectoras, la revolución de la agricultura, la construcción de las primeras ciudades, estados, leyes, avance tecnológico, artístico y cultural, por supuesto. Por eso los capítulos del libro están, yo diría que condenados a dividirse de una forma determinada, precisamente para exponer en cada capítulo lo que las pruebas arqueológicas dicen alrededor de esas grandes preguntas, ¿no? Las grandes leyes que supuestamente que recorren, ¿no? O los grandes momentos que supuestamente dividen la historia humana y las sociedades. Esos momentos de supuesta ruptura y camino de no retorno que han marcado el destino histórico, vuelvo otra vez, agricultura, ciudades, estado. Por eso, en buena medida, en cada capítulo, además con abrumadores datos arqueológicos, como hablábamos,

0: astrología, son pseudociencias, son mitos, son conjeturas, ¿no? Tienen todos como sin pelos en la lengua, ¿no? Lo describen esta idea de que una vez que aparece la revolución agrícola se cambia todo el destino de la civilización humana. De hecho, aparece la civilización con sus males y sus bondades y ya no hay vuelta atrás, ¿no? Esta visión bien teleológica de la de no solo de nuestra historia, sino de nuestra condición, ¿no? Estamos destinados a hacer una cosa y lo estamos siendo. También la idea de que esto no es solo un mensaje que está erróneo en términos arqueológicos o que tiene problemas en términos de las pruebas que lo sustentan, sino que tienen implicancias políticas este tipo de ideas, ¿no? Creer que nuestro destino es irremediable, es inmodificable, que no hay, que una vez que se fue por un camino, esto es irreversible, ¿no? Que tenemos que sacrificar nuestras libertades y domesticar nuestros instintos que nos legaron nuestros antepasados. Y finalmente también la idea de que el pasado sea algo penoso, aburrido, también diría yo algo rutinario y predecible, ¿no? Que se parece bastante a la administración burocrática y al pensamiento teleológico. Esto lo dejan bien en claro desde el comienzo, ¿no? Entonces, creo que hay también una apuesta política en los lectores, ¿no? ¿Quién va a estar dispuesto a leer una obra que hable sobre esto y quién no? Como decir, a ver, acá no vamos a hacer solamente ciencia para eruditos, esto es para el gran público y venimos a plantear estas ideas. Lo que vamos a hacer en el resto del libro es demostrarlo.
1: Como decía antes, en este programa nos vamos a centrar solo en una parte del Amanecer de Todo, en el que los Davids nos llevan al contexto en que se construye ese relato de la historia humana, de pérdida de la inocencia, de los orígenes de la civilización y demás. De hecho, buena parte de las pruebas arqueológicas que apoyan las tesis de los Davids, de Grever y Wenbrough, las presentan en el resto del libro, que desmontan buena parte de los pilares de ese relato dominante, de la idea de progreso y de la caída, ¿no? De la inocencia original. Y mientras hoy nos vamos a centrar en los capítulos iniciales. Y aunque el libro de los Davids recorre los últimos 30.000 años de la historia humana, ¿no? Para construir esa narración alternativa, hoy nosotros nos vamos a detener solo en los últimos 4 o 5 siglos y bailando además solo entre dos continentes, entre Europa y América. En el resto del libro en realidad se visitan el resto de continentes, se va bailando un otro, pero en este caso, y además si digo que nos vamos a quedar entre América y Europa y hablo de los últimos 5 siglos, bueno, yo creo que es fácil ya que vayamos intuyendo que nos empezamos a situar en esos siglos que forman parte del el nacimiento de la modernidad, de la edad moderna, y con la construcción de ese sistema mundo, ¿no? Del encuentro, que es otro eufemismo entre Europa y América, que tampoco quería llamarlo descubrimiento. Y bueno,
0: Conquista.
1: conquista, desde luego, sí. Sí, lo que pasa es que conquista, como tiene también una parte de relato épico, también me chirría, pero sí, efectivamente. Bueno, lo
0: Bueno, pero
1: primero.
0: era mayoría de varones con armas, así que podemos llamarlo conquista.
1: Venga, pues lo llamaremos así. Y bueno, lo primero, planteemos estos principales relatos, ¿no? Que recorren el análisis habitual de la historia humana. Y tenemos sobre todo versiones más o menos actualizadas, incluso hoy en día, del famoso ensayo de Rousseau, El discurso sobre el origen de la desigualdad entre los hombres, escrito en torno a 1754. Y luego tenemos también el reverso, ¿no? Que es la mirada de Hobbes, considerado también uno de los fundadores de la teoría política y que, bueno, plasmó en el Leviatán. ¿Qué nos dicen estos relatos sobre la historia? Y que son, entiendo, además, los dos relatos alternativos, que son los únicos considerados hoy en día viables.
0: Bueno, a ver, los autores, los Davids, comienzan el libro diciendo, esto no es un libro acerca de la desigualdad, ¿no? Pero intentará responder a muchas de las mismas preguntas que se formularon, esto podemos leerlo entre líneas, aquellos que trabajaron en torno a este problema de un modo diferente. Y hacen, creo que una pregunta explícita que nos lleva a otra más importante que está implícita, que es, ¿de dónde surge toda esta historia de una civilización que asociamos con Yangtze? con Jean-Jacques Rousseau,

0: ¿no? Acerca de que hay un origen de la desigualdad social. Y la segunda pregunta es, ¿por qué esa historia de la civilización es una historia acerca de los orígenes de la desigualdad social? ¿No? Entonces, ahí creo que es algo, no sé, yo por lo menos me enteré en este libro, nunca lo había leído, que la génesis del discurso acerca del origen de la desigualdad social de Rousseau, que este libro surge de un concurso de la Academia de las Ciencias, Artes y las Letras de Dijon, que en realidad es el segundo concurso al que se había presentado Rousseau. Rousseau se había presentado en 1750 y gana el concurso. En ese momento el concurso de ellos tenía como temática una pregunta, que era la siguiente: ¿ha contribuido la restauración de las ciencias y las artes a la mejora moral? Rousseau, bastante conservador, responde que el progreso lleva a la decadencia moral, ¿no? Y en 1754, la Academia de Dijon vuelve a hacer el concurso de ensayos con la pregunta de ¿cuál es el origen de la desigualdad entre los hombres? ¿Y está autorizada por el derecho natural? Bueno, Rousseau se presenta y ni siquiera le leen el trabajo porque excedía la cantidad de palabras, ¿no? Pero construye este libro que junto con la obra de Hobbes van a ser fundantes de nuestra idea de condición humana y de nuestra idea de civilización, ¿no? En el caso de Rousseau, lo que tenemos es un modelo de sociedad humana, que es un experimento mental, un modelo filosófico, por más que se lo haya construido luego como si fuese una prueba histórica de la evolución humana, con tres fases. Hay un estado de naturaleza imaginario en el cual los individuos vivían en una forma natural, entre comillas, de inocencia, pero también de aislamiento. Luego viene una fase de salvajismo, en la edad de piedra, en la que se inventa el lenguaje, y ahí se la asocia después con la mayoría de los salvajes contemporáneos, salvajes entre comillas, ¿no? Y finalmente viene la civilización, el pasaje a la civilización, tiene que ver con la invención de la agricultura y la metalurgia, bueno, empezando con el bronce, etcétera. Pero en este relato, cada fase es también una caída moral, ¿no? Porque lo que quiere hacer Rousseau es mostrar cómo puede ser posible que los humanos hayan aceptado la noción de propiedad privada y que eso los haya privado de libertad, ¿no? La famosa frase del primero que se le ocurrió decir esto es mío y halló gente lo suficientemente simple para creerle fue el fundador de la sociedad civil, ¿no? La idea de que quien cercó primero dominó con una narrativa.
1: Es así desde que un mono miró al sol y dijo a otro mono: él ha dicho que me entregues a mí tu puta parte.
0: En el caso de Rousseau, en su ensayo, tiene unas ciertas connotaciones que quiero subrayar, ¿no? La idea de que el estado de inocencia también se asociaba con pequeños grupos igualitarios, ¿no? Éramos bandas de como si fuesen cazadores-recolectores, y que tras la revolución agrícola, el surgimiento de ciudades, etc., esa existencia que Rousseau consideraba feliz se acaba. Y entonces aparecen la civilización, aparece el Estado, lo que mencionabas al comienzo del episodio, ¿no? La literatura, la ciencia, la filosofía, pero también aparecen desgracias, aparecen los ejércitos, aparece la burocracia, ejecuciones en masa, el patriarcado. Y sin embargo, lo que hace Rousseau es conectar estas dos cosas, lo bueno y lo malo, ¿no? Hace un compromiso entre posiciones que son también, en el fondo, contradictorias con respecto a la condición humana. Y mezcla lo que se puede decir y lo que no se puede decir en su época, ¿no? En la Europa del siglo XVIII. Entonces, incorpora elementos de la crítica indígena americana, que luego vamos a hablar un poco de eso. Tiene ecos en toda la narrativa bíblica de la caída, ¿no? Tras el pecado y una suerte de redención. Y finalmente se parece bastante a la idea de fases evolutivas de desarrollo material que propugnaban sobre todo los economistas de la Ilustración escocesa. El más famoso es Adam Smith, pero que había creado Turgot, luego también podemos ampliar un poco esto. Este mito del estado de naturaleza no lo inventó Rousseau, el concepto ya se usaba, y el que lo usaba casi 100 años antes fue Thomas Hobbes, ¿no? Pero ya venían utilizándolo diferentes teóricos del derecho natural, Locke, ¿no? Quizás el más famoso. El legado de Rousseau lo que presenta es no solamente la idea de que hay un estado de naturaleza, sino que hay un noble salvaje que en realidad es bastante tonto, ¿no? Todos los salvajes de Rousseau carecen, no poseen, ¿no? No son, digamos, casi que la felicidad es un efecto colateral de que no tienen imaginación, de que no se pueden proyectar al futuro, que no tienen filosofía, que no tienen saber, ¿no?
2: No tienen historia, ¿no? Están en
0: No
2: un
0: tienen historia.
2: eterno no saber, ¿no? No hay ni un ayer ni un mañana.
0: No hay nada, no hay propiedades, no hay gobiernos, ¿no? Y en realidad esa expresión de noble salvaje se popularizó bastante más tarde, casi 100 años más tarde. En los miembros de la Sociedad Etnológica Británica la popularizaron, pero uno puede decir, uy, qué mala visión. Lo que pasa es que, como dicen los Debits, la alternativa a esta visión es realmente espeluznante, y ahí viene la visión hobbesiana, que diría yo es la hegemónica realmente en torno a la condición humana. La hegemónica, pensémoslo en términos de cómo se domina al mundo y cómo aceptamos nuestras cadenas, por usar la palabra de Rousseau. En el Leviatán, que fue escrito en 1651, Hobbes dice que los seres humanos somos egoístas y que la vida en el estado de naturaleza originario fue, o debió haber sido, mejor dicho, porque también se lo imagina, solitaria, pobre, asquerosa, bruta y breve, ¿no? Esto es lo que la famosa frase del lobo, el hombre es el lobo del hombre, ¿no? Un estado de guerra de todos contra todos. Pero, dice Hobbes, por suerte tenemos gobiernos, tribunales, burocracia, policías, que son nuestros mecanismos, son mecanismos colectivos, que reprimen estos instintos que tenemos, que traemos de nuestros antepasados, que son proclives a la guerra y al exterminio mutuo. Y que gracias a estos mecanismos colectivos hemos podido sobrevivir como especie. La visión de Hobbes, no hay un momento de felicidad originaria. Siempre hubo jerarquía y dominación, porque lo que nos mueve es el interés propio, egoísta, ¿no? Y lo curioso, además, que es un egoísmo muy económico o economicista, ¿no? Es toda una economía de las prácticas. Es como que en algún momento depusimos este egoísmo porque pensamos, razonamos, tampoco explica Hobbes cuándo aparece esta idea de raciocinio, pero como que nos dimos cuenta que era mejor deponer algo de nuestros intereses a largo plazo para no matarnos entre todos, ¿no? Y creamos leyes que nos obligan entonces a que estos oscuros intereses maléficos que tenemos por naturaleza se vuelvan positivos en ámbitos como la economía, como la política, ¿no? Ahí donde uno puede desplegar todo este instinto más agresivo. Según esta teoría, no hay un origen de la desigualdad, por eso es alternativa a la de Rousseau, que busca, sí, filosóficamente un origen. Porque acá somos por naturaleza malvados. Y nuestros orígenes fueron miserables, violentos y espantosos.
2: Y
0: En realidad lo que...
2: necesitamos que nos agarren fuerte, ¿no? Y que haya un gobernante poderoso, ¿no? Esa es la soberanía absoluta, ¿no? De Thomas Hobbes.
0: Sí, y dicen los Debates que esta opinión no la comparte mucha gente, de hecho, hasta la propia iglesia no la compartía por mucho tiempo, sino que es una opinión muy popular entre multimillonarios, ¿no? Como que los ricos sí apoyan con toda felicidad la idea de que el progreso de la civilización viene a salvarnos, ¿no? De nuestra propia naturaleza, ¿no? Nos va a redimir en lugar de un dios. Tenemos acá el mercado que nos va a redimir, el mercado o cierta forma de política basada en la jerarquía y la dominación, donde la propiedad y la riqueza se transforma en la capacidad de dominar a otros, ¿no? Hay una idea también de que está la visión positiva y la visión negativa, pero en el fondo lo que tenemos son dos visiones completamente negativas. Eso es importante, ¿no? Subrayarlo. Y que se basan además en construcciones imaginarias. Uno puede decir, bueno, así funciona la filosofía, etcétera. No, no estoy impugnando al método, pero que no tienen pruebas por detrás. Esto sí es importante.

0: tenemos estos dos relatos. El de Rousseau, por un lado, donde el ser humano tuvo una infancia feliz, llena de bondad natural. El famoso estado de naturaleza. El famoso estado de la naturaleza. Y el contrato social, es decir, las leyes, la propiedad, etcétera, le arrebató esa inocencia, que también era ignorancia, también era estupidez.
1: Es así desde que un mono miró al sol y dijo a otro mono: él ha dicho que me entregues a mí tu puta parte.
0: Como es evidente, el relato se mira en el espejo bíblico. El ser humano es inevitablemente expulsado del Edén, siendo el resto de la historia humana, la que no es mítica, la real, un intento de redención y una condena a nunca volver a ese estado igualitario de inocencia. Es una historia de la caída. Por el contrario, si bien la propiedad, las leyes, el Estado trajeron la desigualdad, también trajeron las artes, la ciencia, el conocimiento. Por eso Rousseau y esa pregunta tan repetida por el origen de la desigualdad es un planteamiento absolutamente político. Pues es una pregunta que lleva implícita la imposibilidad de desandar ese camino. Anula las alternativas. La desigualdad es el precio de dejar la infancia, el precio de la vida civilizada.
1: Creo que la conciencia humana es un trágico error de la evolución. Nos volvimos demasiado conscientes de nosotros mismos. La naturaleza creó un aspecto de la naturaleza alejado de sí misma, una criatura que no debería existir según las leyes naturales.
2: Pero eso suena horroroso, joder, Rust.
0: En el caso de Hobbes, como alternativa, es aún peor. Pues ni siquiera imagina un estado original, igualitario, positivo. Pues en Hobbes, la naturaleza esencial del ser humano, el estado natural del ser humano, es el egoísmo, la competencia y la agresión. Hubo un pasado en el que el ser humano era el estado de la naturaleza. El mundo era una guerra continua, un todos contra todos. Las leyes, la propiedad, los estados y la policía llegaron como la salvación a ese estado caótico. Las leyes, la propiedad, los estados, la policía, la pérdida de soberanía individual era el precio para salvarse.
2: Oye, ¿te imaginas si la gente no creyera la clase de cosas que haría?
1: Haría las mismas que ahora, ahí fuera en el campo.
2: Eso son chorradas. Sería una puta bacanal de asesinatos y libertinaje, y lo sabes.
1: Si lo único que hace que alguien sea decente es la esperanza de la recompensa divina, hermano, esa persona es una buena mierda.
0: En ambos casos, ambos relatos sobre el curso de la historia son el resultado de la mirada de Europa tras encontrarse con la mirada americana y la crítica de esos que llamaron salvajes, que parecían vivir tan libres de gobierno, de leyes, de obediencias y desigualdades. Había que explicarlo, había que encajar esa diferencia. A partir de ahí, la forma de vida de los nativos explicaba por permanecer en un estadio de la historia anterior. No conocían ni ley, ni rey, ni Dios. Aún eran ignorantes. Una flecha de la historia que camina en una dirección marcada por diferentes fases. Pero por el momento continuemos sobre el origen de esa idea de progreso y la influencia de la crítica indígena en los pensadores de la Ilustración europea.

0: decíamos que esos relatos sobre el curso de la historia son mitos, especulaciones, invenciones, ya sea incluso el de estado de naturaleza original, bueno e ingenuo, visto como pérdida irreparable de Rousseau, por ejemplo, o el estado de naturaleza como caótico, hediondo y violento, felizmente superado gracias a la obediencia, la amenaza de castigo, el mando y el gobierno de Hobbes, de Thomas Hobbes. En ambos casos son relatos míticos, y para empezar porque parten de la premisa de que existe un estado de naturaleza originario, previo, ¿no?, esencial, perdido en el pasado, antes de la civilización. Y bueno, quiero ahora aprovechar para recordar que otro de los más famosos teóricos del contrato social, John Locke, venía a poner en su momento la propiedad como el pilar sobre el que se erigía la civilización, el progreso y demás. Y ese contrato social, leyes, gobiernos, etcétera, venían a garantizar el derecho a la propiedad. Es decir, hay un contexto histórico del que surgen estos relatos. De la misma forma que en el libro, David Graeber y David Wenbrough indagan sobre qué llevó a estas gentes de bien, bien situadas, ¿no?, como Rousseau, como Hobbes y demás, que se movían por las cortes europeas, que les llevó a preocuparse por estos temas y ese supuesto estado de naturaleza originario. Y es que lo que nos dicen los Davids en el libro es que el encuentro entre europeos y americanos implicó el encuentro de sociedades muy distintas. Y los indígenas americanos, aparte de ser víctimas de la violencia, la conquista, además de sus resistencias, de las alianzas, de desplazamientos, también desarrollaron opiniones sobre las instituciones, los valores, las formas de hacer europeas. El encuentro entre ambos mundos, aparte de la conquista, implicó un mirarse y devolverse la mirada. Y esa mirada indígena influyó sobre las formas de entender y mirar lo político en Europa, ¿no?
1: Exacto, sí. Tuvo una enorme influencia en el amplio espectro de las posibles connotaciones, ¿no? Desde lo positivo a lo negativo, desde el punto de vista europeo. Pero antes de ir a la crítica de los nativos americanos a sus conquistadores, digamos, me estoy acordando que hay un trabajo que escribió David Graeber sobre fetichismo, ¿no? Los fetiches son bienes en procesos de producción, donde examina la noción de fetiche. Y ahí desliza una hipótesis, que en realidad, bueno, creo que la retoma de alguien más, no me acuerdo ahora qué autor, que el propio Hobbes venía de una familia de comerciantes que tenían empresas en África, en las costas africanas, y que la noción de contrato social que él maneja, es uno de los primeros que la menciona, proviene de África, de la forma en la cual los africanos juraban sobre los fetiches para hacer arreglos entre sí, ¿no? Como para... Esta es una idea que vienen los autores trabajando desde hace tiempo. En el caso de este libro, se van a centrar, como decías vos al comienzo, en América y sobre todo en Norteamérica. Trabajan un poco el caso Inca y México, pero bueno, donde más trabajan es en la zona de Nueva Francia y Canadá, porque además... O inicialmente presentan este material, porque es el material con el que estaba familiarizado Rousseau, un material también en francés, ¿no? Los nativos americanos de esta zona de que se denominaba Nueva Francia criticaron todas las instituciones de sus invasores, ¿no? Y sobre todo en términos de la falta de libertad que tenían, observaban que eran personas sin libertad, sin igualdad también, esto va a aparecer después también, que no eran generosos, que tenían una sociabilidad rarísima, que se basaba en el maltrato, en gritarse, que tenían una obsesión por la riqueza material, que la forma en la cual expiaban los crímenes y castigaban a los criminales era antisocial, ¿no? Y ahí aparecen un montón de escritos que van a presentar, que están en el libro en detalle, ¿no? Los escritos del padre Biard, con los Micmac, los de Sagard, con los Wyandot, ¿no? Hay varias obras que ellos mencionan que fueron incluso citadas por Locke y Voltaire como fuente para la descripción de las sociedades americanas, ¿no? También las relaciones jesuíticas o jesuitas, ¿no? Escritas entre 1633 y 1673, donde aparecen las críticas ante unos jesuitas horrorizados con lo que se encontraban en América, pero que igualmente son una gran fuente porque muestran el tipo de críticas que realizaban. Y también aparecen obras como por ejemplo la de Cartas de una peruana de Madame de Graffigny, que fue escrita en 1747, que se refería a la sociedad francesa desde el punto de vista de una princesa inca imaginaria que había sido secuestrada, ¿no? La idea de cautiva, un género muy popular incluso también aquí en América del Sur, donde aparecían ideas muy fuertes de crítica de, por ejemplo, ¿por qué el rey francés no podía redistribuir la riqueza como hacía el Zapa Inca? Ideas así, que no había libertad individual, que no había libertad sexual, ¿no? Y que la sociedad francesa estaba basada en la aceptación de profundas y violentas desigualdades, ¿no? Ahora bien,
0: que dicen por cierto, este libro que estás mencionando de Madame Graffigny, que bueno, que se puede considerar también como uno de los hitos del feminismo, ¿no? Porque es, como se comentan en el libro, probablemente la primera novela europea que no acaba con la protagonista femenina ni casada ni muerta, ¿no? Ni ninguna de esas dos opciones, ¿no? Que entiendo que era un algo que bueno, tendría que horrorizar a muchos de los lectores masculinos.
1: Exacto, ni casada ni muerta. Y además con una crítica compleja, donde duda de su propia sociedad, duda de la sociedad que donde es cautiva, ¿no? No hay una proyección romántica ni de uno ni de otro mundo, eso es interesante. Lo que pasa es que hoy por hoy decir que lo que los Davis llaman los intelectuales americanos tuvieron un papel en la revolución conceptual que significó el iluminismo para Europa Occidental, hoy por hoy sigue siendo una herejía, ¿no? Sigue siendo un planteo que va a contramano de todo, ¿no? Incluso si uno dice, no, bueno, en realidad los nativos americanos, por la crítica que hicieron tras observar cómo se comportaban los europeos, observar de forma compleja, de argumentar, etcétera, si alguien plantea eso, se le puede acusar de que es una proyección romántica, que es mentira, que es un malentendido, ¿no? Pero
0: sí, claro, porque en este encuentro entre europeos y americanos es muy, muy habitual considerar a esos europeos, franceses, españoles, ingleses del siglo XVII como más parecidos a nosotros. Es una especie como de versión temprana, ¿no? Aún imperfecta, pero bueno, una versión parecida a nosotros. Mientras que los indígenas americanos serían los otros, la otredad, ¿no? esos ininteligibles, ¿no? Es una mirada, obviamente, europea muy autocomplaciente, pero como explican los Davids en el libro, en realidad en cuestiones de libertad personal, de igualdad entre hombres y mujeres, de costumbres sexuales o soberanía popular, en realidad los indígenas americanos resultarían probablemente muchos más cercanos a nosotros o a las ideas actuales, ¿no? que los europeos del siglo XVII. Es decir, por poner un ejemplo, los relatos de los jesuitas de la época dejan claro cómo aborrecían esas nociones que veían en los indígenas americanos, ¿no? Esas nociones de libertad individual, de libertad de conciencia, de derecho a desobedecer. Bueno, ya no te digo en cuestiones de libertad sexual entre las mujeres indígenas, que les daba ictus. En cambio, las sociedades europeas del siglo XVII, en aquella época, estaban viviendo un auge religioso alrededor del pecado, de la culpa y la condena eterna, más que en siglos anteriores. Bueno, quiero recordar que es la época de la caza de brujas, por ejemplo. También en esa época se estaba intensificando el discurso y esa doctrina alrededor de la domesticidad de la mujer, ¿no? Del papel de la mujer como esposa y madre y la limitación de sus movimientos, libertades y participación en la vida pública, que comienza a intensificarse a partir de los siglos XVI y XVII, ese discurso patriarcal. Estamos hablando de sociedades europeas donde literalmente en aquella época se secuestraba en territorio europeo a huérfanos y mendigos de las calles para llevarlos a trabajar en las Américas. Sociedades en extremo jerarquizadas, con inmensas diferencias materiales, donde unos vivían en la abundancia absoluta y otros podían morirse de hambre, donde unos gozaban de honores y riquezas y otros pues, debían agachar la cabeza y obedecer. Y aún así, hoy en día es más fácil entender que los europeos de aquella época, solitos, fueron capaces de desarrollar importantes reflexiones políticas sobre la libertad individual, la soberanía, etcétera. Pero algo impensable que esos salvajes americanos, con sus debates comunitarios, sus jefaturas sin poder de obligar a nadie o sus relaciones igualitarias, pues pudieran aportar nada a estas reflexiones, ¿no? A pesar de que muchos de esos conceptos o valores políticos que podemos compartir hoy en buena medida, o una buena parte de la población, libertad individual, derechos humanos, libertad sexual, de movimiento, bueno, soy consciente de que vivimos en este momento algún tipo de reacción a esos valores. Bueno, pero aún así, a pesar de que muchos de esos valores formaban parte de las sociedades americanas de la época, pues por lo que fuera, obviamente es anatema que las ideas políticas ilustradas tengan relación con ese encuentro, con esa crítica indígena a las instituciones europeas.
1: Estamos, podemos decir, ante un fraude, un gran fraude, un fraude doble. ¿Cómo que esas ideas no las inventó Voltaire? ¿Cómo puede ser? ¿Cómo? Esto lo plantean explícitamente en el libro los autores, ¿no? Para Voltaire hubiera sido un escándalo que digan que él está proponiendo cierta idea de libertad, cierta idea de sociabilidad, cierta idea de relación comunitaria o de relación con el gobierno, etcétera. Hubiera sido un escándalo, y bueno, ni hablar para los jesuitas, ¿no? Pero el otro fraude es que para que el iluminismo haya podido luego reflexionar sobre los males de la sociedad europea, etcétera, y proponer ciertas ideas alternativas que, subrayamos, toman de la crítica americana, tienen que haber interactuado, tienen que haber dialogado, tienen que haber conversado muchísimo con los nativos americanos, tienen que haber aprendido su lenguaje, así como los indígenas americanos aprendieron el lenguaje de los dominantes, ¿no? Pero bueno, eso es más frecuente, ¿no? Que se aprenda el lenguaje del dominador. Lo que muestran los autores es que también viceversa ocurría, ¿no? Que los propios, había europeos que aprendían el lenguaje de los nativos y que estaban interesados en conocer sus costumbres. A ver, lo que hay de fondo acá es algo que plantea el propio libro. Siempre nos relacionamos con otros, siempre nos movimos. Esta idea de gente aislada en su propia micro sociedad, etcétera, es algo moderno, es algo nuevo y es casi una excepción en la historia humana. Toda la idea de debate, ¿no? Por ejemplo, la ilustración que tenía sus bases en el diálogo, que se daba en cafés y en salones donde los hombres se reunían y fumaban y tomaban bebidas, etcétera. También la toma de los indígenas americanos, que tenían costumbres de debatir por horas y los sorprendía a los propios misioneros o funcionarios coloniales, que veían que esta gente disfrutaba del diálogo y de la argumentación, ¿no? De este ejercicio dialógico que parece hoy por hoy tan perdido, ¿no? Con el avance de ciertos autoritarismos, pese a que decimos que vivimos en democracia. Pero los misioneros, que eran teólogos, ¿no? También filósofos a su manera, se lanzaban a debates con los nativos americanos. Entonces había realmente una complejidad del conocimiento mutuo y de preguntas que ahí, digamos, adquiere sentido la idea de que eran ideas que la Ilustración luego llevó a Europa, pero que no habían creado de la nada, no aparecieron ex nihilo. Surgieron del debate y del intercambio con los nativos americanos. Es cierto, como decías vos, hay ciertas ideas que eran imposibles de pensar en la sociedad europea, porque era una sociedad profundamente jerárquica. El propio Rousseau era un hombre que vivía siendo atendido por sirvientes. ¿Cómo Rousseau iba a pensar en la desigualdad? ¿Cómo se le iba a ocurrir a alguien que vivía naturalizando el orden de la desigualdad, preguntarse dónde se origina esto. Es ilógico. Tiene que ver con que otras personas por fuera de esa sociedad dijeron, ¿qué pasa aquí en este mundo donde la gente acepta voluntariamente que le manden, que le den órdenes, ser infeliz, que alguien porque tiene más riqueza material se considere más inteligente? Bueno, este tipo de preguntas, ¿no?

En 1642, el misionero jesuita Lejeune escribió acerca de los Montagnais Naskapi y decía: imaginan que deben, por derecho de nacimiento, disfrutar de la libertad de los caballos salvajes sin rendir homenaje a absolutamente nadie, excepto cuando lo desean. 100 veces me han reprendido porque tememos a nuestros capitanes, mientras que ellos se ríen de los suyos y les gastan bromas. Toda la autoridad de su jefe se encuentra en su lengua, pues es tan poderoso en tanto sea elocuente, e incluso si se matase a sí mismo hablándoles y arengándoles, no le harían caso a menos que complaciera a los salvajes. Sin embargo, en la ponderada opinión de los Montagnais Naskapi, los franceses eran apenas mejores que esclavos, siempre aterrorizados por sus superiores. Para los jesuitas, por supuesto, todo esto era escandaloso. De hecho, su actitud hacia los ideales indígenas de libertad era exactamente la opuesta a la actitud que la mayoría de los franceses o los canadienses tienden a sostener hoy en día. Es decir, que en principio la libertad es un ideal admirable. El padre Lamelant, sin embargo, estaba dispuesto a admitir que en la práctica el sistema funcionaba bien, que creaba, como decía, muchos menos desórdenes que los que hay en Francia. Pero como señalaba, los jesuitas se ponían a la libertad por principio, y añadía: esto, sin duda, es una disposición totalmente contraria al espíritu de la fe, que nos exige no solo someter nuestra voluntad, sino también nuestra mente, nuestro juicio y nuestros sentimientos humanos a un poder desconocido a nuestros sentidos, a una ley que no es de este mundo y que está totalmente opuesta a las leyes y sentimientos de la corrupta naturaleza. Añadamos a esto que las leyes de su país, es decir, de los Montagnais Naskapi, que las leyes de su país, que a ellos parecen totalmente justas, atacan la pureza de la vida cristiana de mil maneras, especialmente en cuanto a sus matrimonios. Las relaciones jesuitas están llenas de este tipo de cosas. Los misioneros, escandalizados, informaban con frecuencia de que se consideraba que las mujeres americanas disponían plenamente de sus cuerpos y que por ello mismo las mujeres solteras tenían libertad sexual y las casadas podían divorciarse a voluntad. Esto, para los jesuitas, era una atrocidad. Tal conducta pecaminosa, creían, era una extensión de un principio más general de libertad que ellos consideraban inherentemente perniciosas. La maldita libertad de los salvajes, insistía uno de ellos, era el mayor impedimento para someterlos al yugo de la ley de Dios.

0: que los indígenas americanos vivían en sociedades generalmente libres y que los europeos no, en realidad nunca fue un asunto de debate serio en aquellas discusiones entre europeos. Pero en lo que sí que podía haber discusión, y de hecho la hubo, entre los europeos era en si la libertad individual era deseable. Y el caso de los jesuitas es muy evidente, ese posicionamiento de que esa libertad indígena era pues, una aberración. Y estamos hablando de un concepto que será clave en la Ilustración, esa noción de libertad, ¿no? Uno de los grandes universales en mayúsculas del iluminismo. Hoy en día, incluso sigue siendo un concepto ideológico y político poderoso, independientemente del uso o el vaciado de significado que se le pueda dar, ¿eh? Y esa discusión, como decimos, se dio realmente con fuerza en los siglos XVII y XVIII, a raíz precisamente de las narraciones de viajeros europeos en América que habían aprendido el idioma local y sobre todo que anotaron las reflexiones y objeciones de los americanos, o a través, como decíamos, de las descripciones que hacían los misioneros alrededor de esas libertades. El debate que alimentó e inspiró la Ilustración europea, de lo que estamos hablando realmente por centrarlo, giraría en torno precisamente a los beneficios o peligros de esa libertad, o incluso cómo se iba a codificar esa idea de libertad en el contexto europeo. Por poner un ejemplo, si iba a ser la libertad de desobedecer, de no hacer caso a la autoridad, o lo que se iba a codificar en Europa es la libertad de hacer, ¿no? Por ejemplo, libertad de comprar, de vender unas tierras, de abrir un periódico. Bueno, en cualquier caso, lo que sí que parece evidente es que esos debates llegaron a Europa a través de la crítica indígena.
1: Sí, exacto. De hecho, para los jesuitas, ¿no? En sus argumentos, quienes gozaban de libertad individual eran animales, ¿no? Era algo tan negativo como eso. La libertad individual era algo propio de los
0: caballos, de los creo que no decían caballos, ¿no?
1: Exacto, no de los humanos. Y es curioso porque hoy por hoy pensamos que las nociones como democracia liberal, ¿no? Libertad personal, son, hoy se enseña así en las escuelas, ¿no? Es un legado de la Ilustración y las revoluciones americana y francesa, ¿no? Se enseña así, y que en realidad en ese entonces, digamos, las ideas no aparecen de la noche a la mañana, se van produciendo, ¿no? En ese entonces para Europa era imposible aceptar esto. Hoy nos parece que esto es aceptable y es bueno que haya libertad. Pero en ese momento era un escándalo. La propia democracia, los propios filósofos consideraban que la democracia era un gobierno peligroso, ¿no? El gobierno de la turba, que era mejor que gobiernen ciertas élites. Entonces, hay toda una gran mentira en torno a nuestros pensamientos actuales o lo que se supone que es el pensamiento occidental o el pensamiento civilizado, que es en realidad una gran negación del papel que tuvo la otredad, los otros, en su génesis. Es un robo conceptual, ¿no? Una apropiación conceptual de lo que planteaban los otros, luego traducido a las condiciones en las que Europa podía aceptarlo, ¿no? Bueno, también se van a dar ciertas condiciones, ¿no? Como el surgimiento, pequeña condición, surgimiento del capitalismo y del Estado, ¿no? Dice Graeber en otro trabajo sobre la noción de democracia que la democracia adquirió buena reputación, esta noción adquiere buena reputación cuando cada vez más personas comienzan a votar y se necesita que los campesinos voten, y bueno, entonces ahí dicen, bueno, en vez de solamente proponer repúblicas, vamos a proponer que estas repúblicas sean democráticas, pero en realidad había una gran oposición a todos estos conceptos, que para los nativos americanos eran la forma natural, entre comillas, de ser humanos, ¿no? ¿Cómo se podía ser humano si alguien se moría de hambre en la comunidad? Eso era indigno, eso no correspondía con el ser persona. Es realmente un abismo epistémico que luego se funde a través de un robo y una mentira, como que el creador del concepto se queda oculto como una, como no solo como el creador del concepto, sino que además se lo describe como alguien incapaz de crear un concepto de esta complejidad e importancia o trascendencia histórica, ¿no?

El padre Lejeune, superior de los jesuitas en Canadá en la década de 1630, decía: «No hay casi ninguno de ellos incapaz de conversar o razonar muy bien y con buena terminología sobre asuntos de su conocimiento. Los consejos que se celebran casi todos los días en las aldeas y sobre casi todos los temas mejoran su capacidad para la oratoria». O en palabras de otro testimonio jesuita francés que decía: «En verdad puedo decir que con respecto a la inteligencia no son en absoluto inferiores a los europeos y a quienes residen en Francia. Nunca habría creído que sin instrucción la naturaleza pudiera suministrar tan generosa y vigorosa elocuencia como la que he podido admirar en muchos hurones, o mayor claridad en los asuntos públicos, o mayor discreción en los asuntos a los que están acostumbrados». Los jesuitas, pues, reconocían claramente una relación intrínseca entre el rechazo al poder arbitrario, un debate político abierto e inclusivo, y cierto gusto por la discusión argumentada.

0: antes mencionabas el uso por escritores ilustrados de ese recurso literario del diálogo, de esa moda de las novelas en la que uno de los personajes representaba al otro, la otredad, cierto exotismo, pero que sobre todo tenía voz, ¿no? Donde se filtraba esa mirada indígena americana hacia las sociedades europeas, de esos libros de viajeros que ya habían sido muy leídos incluso antes. Ahora los ilustrados usaban la perspectiva de ese otro imaginario. Montesquieu escogió un persa, el Marqués d'Arguers a un chino, Diderot a un tahitiano, Chateaubriand a un Natchez del Mississippi, o por ejemplo el ingenuo de Voltaire era mitad Wyandot, mitad francés. Y todos esos diálogos tomaban y desarrollaban temas y argumentos de diferentes salvajes críticos sacados de narraciones de viajeros. Pero sobre todo destaca uno que es además de los pocos cuyo nombre real ha trascendido, con Daryong, nuevamente también invisibilizado, pero cuyas ideas y argumentos en realidad recorren buena parte de esos libros en boca de personajes persas, chinos, tahitianos, etcétera. Háblanos de Con Daryong.
1: Con Daryong, que es un personaje fascinante, y además los autores del libro hacen un esfuerzo por presentarlo, ¿no?, también de forma fascinante, y lo denominan un filósofo y un estadista, ¿no?, que pertenecía a la sociedad Hurón-Wyandot, que era en realidad una confederación, una coalición de cuatro pueblos de habla iroquesa, ahí en la zona
0: de los Grandes Lagos, ¿no?, de los Grandes Lagos.
1: Exacto, en la zona de los Grandes Lagos, cuyas opiniones sobre lo que es ser humano, que nos hace humanos, fueron llevadas a los salones de Europa. A ver, hay que ponerse también en el momento que no es lo mismo llevar opiniones que llevar cuerpos, ¿no? Era muy común en el proceso de la conquista el llevar personas, llevarse gente americana a Europa, para pasearlas, para zoológicos humanos, por curiosidad, para hacer ciencia, para el entretenimiento de ciertas élites, ¿no? Y en el caso de Con Daryong, lo que se llevan son sus ideas, ¿no?, sobre lo humano, pero se llevan a través de una obra literaria que escribe un hombre llamado Louis Armand de Londarcé, barón de la Hontan, en una obra que se volvió muy famosa. En realidad los dos personajes son muy interesantes, ¿no? Tanto el quien escribe el libro este, que se vende como una especie de bestseller previamente a que existan los bestsellers en Europa, como el Con Daryong, ¿no? El ideólogo del contenido del libro. Con Daryong en sí era un guerrero, pero era sobre todo un político, ¿no? Y lo describen como un gran enemigo del cristianismo. Estaba interesado en crear una alianza con algunos europeos para poder enfrentar unas invasiones iroquesas, porque bueno, a ver, tampoco tenemos que pensar que América era un mar de calma y de tranquilidad. Había todo el tiempo conflictos en estas sociedades, y la conquista significó potenciar estos conflictos, o bueno, las personas que fueron conquistadas también intentaron sacar provecho como buenas personas racionales que eran, ¿no? En el caso de la Hontan, ¿cómo llega acá? ¿Cómo llega a encontrarse con Con Daryong? Él se alista al ejército francés y lo destinan a Canadá. Va en el 1683. Estuvo como 10 años en expediciones militares, exploración, y llegó a ser ayudante del gobernador general, ¿no? La principal autoridad colonial, que era el conde de Frontenac. En este proceso, se ve que la Hontan, también una persona muy inteligente, aprendió a hablar algonquino y wyandot, el idioma de Con Daryong, y según él, se hizo amigo de varios indígenas importantes, ¿no? Él decía que como él también era un escéptico de las ideas religiosas, los indígenas se

Lo que hace Lontan es escribir todos estos diálogos mientras estaba exiliado en Ámsterdam. Él tiene toda una serie de peripecias, su vida es así, es una vida de película, digamos. Termina en Ámsterdam exiliado, abandona lo que era la incipiente Canadá y publica un libro que se llama Diálogos curiosos entre el autor y un salvaje de buen criterio que ha viajado. Son cuatro grandes conversaciones de Lahontan con Diarok, donde Kondiarok expresa observaciones que hoy podríamos decir etnográficas de grandes e importantes ciudades, que bueno, hoy lo siguen siendo, ¿no? Montreal, París, New York, y hace toda una crítica a las costumbres europeas en las temáticas más relevantes, ¿no? En no solo en la vida sexual, sino en materia religiosa, en materia de criminología, en materia de salud, en materia de política. Quienes leían a este libro de Lahontan pensaban que era una invención, como la invención de Rousseau también, ¿no? Del noble salvaje. Y los argumentos que digamos, que le hace esta Kondiarok, que en el libro se llama Adario, es el nombre del protagonista, son en realidad opiniones que vierte Lahontan camufladas, ¿no? En nombre de una tercera persona. Este libro se tradujo a un montón de idiomas y Lahontan se volvió bastante famoso, terminó en la corte de los Hanover, donde se hizo amigo de Leibniz, ¿no? Y adquirió muchísima, muchísima fama. En esa obra, Lahontan lo que hace es dar voz a Kondiarok. Y Kondiarok ahí dice, sobre todo, que eso, creo que esta es la crítica más fuerte, que la ley punitiva que abunda en Europa, como también la doctrina de la condena eterna religiosa, no se originan, perdón, no tienen su origen en ninguna idea de cómo es nuestra naturaleza humana, que no tiene que ver con cómo somos las personas, sino que su origen tiene que ver con la forma de organización social que lleva a las personas a actuar de forma criminal. Hay una forma de organización social en Europa, dice Kondiarok, que impulsa la conducta egoísta, la conducta acumuladora, la conducta avara, ¿no? Y que lleva al crimen. Entonces, termina casi planteando que los europeos son tontos, porque entonces crean un aparato que está dedicado a castigar a la gente, en lugar de crear un aparato que hiciera que la gente se porte bien, ¿no? Francia mantiene un aparato de castigo que en realidad es un subsidiario del aparato original, por el mismo que se crea el poder de policía, etcétera, que está todo el tiempo motivando a la gente a que se porte mal, a que cometa crímenes, ¿no? Y se debe al dinero, a la propiedad privada, a la búsqueda del interés propio egoísta, tanto tangible como intangible. Entonces, Kondiarok casi le parece algo ilógico la forma en la cual Europa se comporta. E incluso hay un pasaje del libro que le dice, ¿no? Kondiarok a Lahontan, ¿te imaginas que yo sería feliz viviendo como un habitante de París, pasando 2 horas cada mañana para acicalarme, ¿no? Ponerme cierta camisa, cierto maquillaje, y luego de dedicar todo este tiempo, inclinarme y rebajarme ante cada odioso ricachón que me encuentro por la calle, solo porque tuvo una herencia importante, solo porque heredó esta riqueza? ¿Me imaginas? Le dice Kondiarok, llevando una bolsa llena de dinero y no entregándola a quienes lo necesitan, a los hambrientos, a los que no tienen casa, llevando una espada y no usarla cuando viese que un grupo de personas ataca a alguien, una banda de matones hostigando pobres, hostigando pobres o conscribiéndolos para formar las filas del ejército. Estas son críticas que uno las puede pensar hoy por hoy también, ¿no? Que tienen una actualidad terrible, espeluznante, pero lo interesante es cómo este tipo de crítica ya estaba disponible

europeos en el siglo XVIII. Y dicen los Davids, no es un invento de Laontan, ni es un invento de los filósofos, tiene que ver con los horrores que sentían los propios nativos americanos, como con Darion, aparte de nativos extremadamente inteligentes, cuando vieron y cuando observaron, cuando se detuvieron a analizar y razonaron de qué manera se estaban comportando los europeos y qué era la sociedad para los europeos, ¿no? Esto es un producto de una gran reflexión por detrás.

0: es difícil sobrevalorar cuán en serio fue tomada, fue recibida la crítica indígena a las instituciones europeas. De fondo entiendo que para el público europeo lo que había era una revelación de posibilidades de emancipación humana que, una vez conocidas, no podían ignorarse sin más. Y como cuentan los David en el libro, las ideas expresadas en esa crítica acabarían viéndose como una amenaza tan importante al tejido de la sociedad europea que se llegó a crear todo un corpus teórico específicamente para refutarlas. La teoría y el mito del progreso, en el que, entre otras cosas, las libertades se pierden conforme la sociedad se vuelve más grande y compleja, se inventó como reacción en gran medida para neutralizar la amenaza de la crítica indígena. ¿Ese es el origen de ese relato y el mito del progreso?
1: Efectivamente, así nace, y creo que los autores, los Davids, presentan la complejidad de este proceso, ¿no? Cómo este proceso conceptual e ideológico se va articulando, porque lo que se enseña como sabiduría popular, como sentido común, son real los ecos de todo esto. Y acá aparece un personaje que no es tan conocido, era muy amigo de Adam Smith, pero no trascendió del mismo modo que los miembros de la Ilustración escocesa, que es Turgot, ¿no? Este autor que además era amigo de Madame Graffigny. Es curioso cómo se va articulando la historia.
0: Sí, porque
1: historia,
0: por recordar, Madame Graffigny es la que escribió este cartas de una peruana y le envió una copia, ¿no?, a Turgot, y claro, Turgot le hizo una crítica, ¿no?, una crítica, y en buena medida diciéndole que, bueno, que muy bien lo de la novela, pero que tenía que terminar en que esta princesa inca tenía que arrepentirse, tenía que reconocer que ella estaba equivocada, ¿no?, que eso que estaba vertiendo sobre la otra sociedad, sobre la sociedad europea, estaba equivocada, y de alguna forma arrepentirse en el momento final. Algo que, por supuesto, y por lo que sea, ¿no?, Madame de Graffigny dijo que nada de eso, y que no, y no cambió, y no lo cambió. Pero sí que es interesante el hecho de que, ¿no?, Turgot tomase muy en serio, ¿no?, lo que se vertía en esa novela, bueno, como todo lo que estaba en el ambiente en aquella época, ¿no?, hasta el punto de terminar elaborando esta teoría de la evolución social, ¿no? Esa es un poco la conexión, ¿no?, con Madame Graffigny y demás.
1: Exacto. De hecho, a partir del descontento que tiene con la obra de su amiga Madame Graffigny, crea esta idea que hoy por hoy parece que fuese sentido común, que es la idea de progreso material económico como si fuese una teoría general de la historia, ¿no? Se crea, lo que plantean los Davids es que la crítica indígena fue tan tomada en serio en Europa y fue tan demoledora que se vio como una amenaza al tejido social, ¿no? Y que a partir de ahí comienzan a aparecer corpus teóricos sociológicos, económicos, ¿no?, que lo que buscan es refutar a la crítica indígena. Entonces, la idea del progreso, la civilización humana, como pensada en una línea ascendente de progreso, o donde la evolución se vuelve un sinónimo de progreso, donde las libertades originarias se van perdiendo conforme a la sociedad se vuelve más grande, más compleja, más difícil de gobernar, es un resultado, ¿no?, de toda esta reacción, digamos, conservadora a la crítica indígena. Entonces podemos decir que los indígenas, los nativos americanos, no solamente fueron asesinados y expoliados en sus recursos, sino que además tuvieron este papel fundamental para crear eso que denominamos iluminismo, y a su vez también tuvieron papel fundamental para la confusión en la que se sumió Europa con respecto a la noción de progreso, ¿no? Las ideas evolucionistas aparecen en Europa en el siglo XVIII entre ciertas élites, pero no aparecen de cualquier manera. Lo que decía Turgot es que a medida que las sociedades evolucionan, hay un avance tecnológico, ¿no? Y esto es la misma idea que compartimos hoy por hoy, ¿no? La idea de que más, tenemos más cosas, o por ahí a veces menos, pero más eficientes, ¿no? La idea de eficiencia tecnológica. Y que las diferencias que siempre han habido entre las personas se acentúan y se crea una división de trabajo cada vez más compleja. Esto también es la base de la obra de Emile Durkheim, ¿no? El creador de la sociología. Dice Turgot, no hay forma de evitar esta desigualdad, no hay forma de evitar que emerja esta desigualdad. Porque para evitarlo, no sé, habría que crear un estado totalitario, como hacen los incas. Esto es lo que le responde a Madame Graffini. Para Turgot, la primacía del progreso tecnológico era un dato incuestionable y que el progreso tecnológico llevaba a la mejora social. Esto era, digamos, el supuesto que había por detrás de su teoría de las etapas del desarrollo económico. Turgot decía que estas cuatro etapas comienzan con cazadores-recolectores, después vienen pastores o una fase de pastoralismo, y dicen los Davids, esto es curioso porque no había pastores en América, esto es una invención por completo, que después los pastores llegaban a los agricultores y que luego se pasa a la fase actual de la civilización comercial urbana, ¿no? Podemos llamarlo hoy sociedad industrial. Y toda esta idea de cuatro fases que planteó Turgot, luego aparece más desarrollada en la obra de Adam Smith, y que es quien termina popularizándolo, ¿no? Es curioso porque lo que hace Turgot con esto es dividir el pasado humano en función del material con el que se construían las herramientas, era de piedra, de bronce, de hierro, ¿no? Y lo que termina creando son revoluciones que signan a cada una de estos momentos, como revolución agrícola, revolución urbana, revolución industrial, que siempre se basa
0: Quiero,
1: en...
0: perdona, recordar
1: Sí.
0: a con las personas que nos escuchan que hoy se sigue hablando para hablar, por ejemplo, de la edad antigua, de edad del cobre, edad del bronce, ¿no? Edad del hierro, es decir, siguiendo eso de esas invenciones tecnológicas. Perdona, era por poco por añadir.
1: Sí, además se sigue utilizando esta idea como que usábamos piedra, luego abandonamos la piedra y comenzamos a usar el bronce, y luego abandonamos el bronce y viene el hierro, como si algo reemplazase a lo anterior, ¿no? La idea de esta de ir evolucionando significa también reemplazar, y es un camino único hacia adelante, ¿no? Donde no se mira con nostalgia para atrás, porque lo que viene siempre es mucho mejor. Hay un fuerte optimismo por detrás. De esta asociación, digamos, mejor dicho, confusión entre evolución y progreso. Y es una tautología, porque acá la tecnología es prueba irrefutable de la evolución humana que se basa en la tecnología, ¿no? Lo que hay es una idea tan ridícula como decir, bueno, voy a razonar, o sea, todo el planteo de Turgot se basa en un pensamiento economicista, ¿no? Como que el progreso tecnológico fue caro, fue un precio caro que tuvimos que pagar, pero nos dio la complejidad y los beneficios de la tecnología de las cuales disfrutamos. También nos dio esclavitud, también nos dio cosas malas, pero es como decir, no sé, tomo la autopista en vez de tomar el camino rural, pago dinero, pero voy a llegar antes. Es como si ese pensamiento hubiera estado así, digamos, razonado en la condición humana y signase a la historia de la humanidad, ¿no?
0: Y hay una consecuencia implícita muy, muy importante, y es esa idea de que es inefable, es decir, no es una elección, algo que además los Davis en el libro dedican muchísimas páginas, ¿no? De ejemplos en los que las sociedades humanas, diferentes sociedades, han pasado de una organización social a otra y de esa capacidad de elegir, ¿no? Y de construir, ¿no? su propia organización social. Pero en el caso de este relato, ¿no? Totalmente hegemónico, es algo que es inefable, es teleológico. Es decir, tú pasas de una fase a otra, ¿no? O pasas del bronce, como nos decías, de la piedra al bronce, no porque lo elijas, sino porque toca pasar a esa fase. Y cuando pasas del bronce al hierro, ya no hay vuelta atrás, pero no hay vuelta atrás porque lo hayas elegido, porque es bueno. Sí, no, porque es una fase superior en esa línea histórica, ¿no? Es avanzar en un camino que solo tiene una dirección. Puedes quedarte atrás o ir en cabeza, pero no hay caminos alternativos. Es un relato convertido en relato hegemónico de la historia, en el que esa mirada de en este caso de Turgot a la Europa del momento, pues dice que Europa está en una fase superior de la historia respecto a otras sociedades. Ha avanzado más. Y no extiendo las implicaciones políticas y legitimadoras de conquista y expolio que tiene esta idea de ser el más avanzado. Me quedo solo en la parte que dice que no se sueñe con imitar o inspirarse en otras sociedades porque pertenecen al pasado y allí no se puede volver. Es que
1: Exacto,
0: es importante porque limita las posibilidades de cambio.
1: la idea de determinación, ¿no? La famosa determinación de las condiciones materiales por sobre las formas jurídicas, las formas sociales, las ideologías, etcétera, tienen un sentido, podemos decir, no quiero extenderme sobre teoría marxiana, pero tienen sentido en cierto modo de producción como el capitalismo. Pero traducir ese esquema a la historia de la condición humana trae el problema de que es un camino irreversible. Y lo que muestra el registro arqueológico, porque en esto el libro es maravilloso y por eso creo que es bueno que cada persona lo lea en vez de hacer un exégesis de los datos, lo que muestra el registro arqueológico es que los humanos han estado experimentando, yendo y viniendo de formas. Entre formas sociales diferentes, entre modos de subsistencia diferentes, adoptaron la agricultura, luego la abandonan, usan la agricultura, pero también siguen siendo forrajeadores, crían ganado y abandonan un poco la agricultura, después se dedican más a la agricultura y luego y abandonan un poco el ganado. Es decir, hay en realidad un zigzagueo permanente que tiene que ver con la parte de la gran variabilidad de los pueblos de hace 12.000 años, de hace 20.000 años. No, no hay un camino, no hubo un camino. Lo que muestra el registro arqueológico es que hubo una enorme variabilidad y que cualquier intento de encorsetar toda esta variabilidad en una teleología, que además, desde un punto de vista científico, no tiene ningún sentido. Estamos investigando lo que ya sabemos que va a pasar, no tiene, se cae, digamos, en términos argumentales. Encorsetar toda esta gran variabilidad en la idea teleológica de evolución como sinónimo de progreso tecnológico no se condice con la condición humana y no se condice con las pruebas irrefutables que cada vez más presenta el registro arqueológico. Acá es importante igual también señalar que me parece valiente decir algo que aprendemos quienes estudiamos antropología en los lugares no hegemónicos, que es que aparecen ciertos lugares donde la cuna de la civilización, ¿no? La cuna de la agricultura, la cuna de la civilización, y lo que muestran estos autores, y lo dicen explícitamente, es que si hay más registro arqueológico en ciertos lugares del mundo, se debe a dos factores. En un caso puede ser como lo que ocurre en África, en la garganta de Olduvai, se dan condiciones para que los restos se mantengan, ¿no? En condiciones inalterables del espacio ecológico para que los restos se hayan podido mantener. Pero la segunda condición es que hay gobiernos que invierten dinero en hacer excavación arqueológica. Y dicen, Europa ha estado haciendo excavaciones en el patio trasero de su propia casa. Y parece, esto da la sensación de que todo se originó en Europa, pero en realidad es porque hay otros países que no tienen dinero para excavar. Bueno, cada vez más, por ejemplo, aparecen datos en Brasil que no estaban disponibles y que datan de forma más antigua al poblamiento sudamericano. De hecho, hay teorías alternativas que siguen siendo cuestionadas por las antropologías y las arqueologías hegemónicas. Entonces, pero para poder dar lugar a estas otras teorías de que quizá el poblamiento de América no vino desde el norte por Beringia y nada más, o quizás no se originó la agricultura en un solo lugar y de ahí nunca más se abandonó, hay que poder romper con estos mitos y sobre todo hay que poder romper con el discurso que iguala evolución con progreso. Ni siquiera Darwin creía en esto. Esto es una idea spenceriana. Esto viene de otro lado, ¿no? Y además, la idea de que el progreso trae sufrimiento, pero bueno, no importa, es el costo colateral. Lo vamos igual a abrazar. Es antinatural, digamos, ¿no? Va contra nuestra propia felicidad, dicen los autores.

En los debates recogidos por escrito entre Laontan y Condarionc aparecen muchas críticas políticas y económicas a la forma de vida de los franceses y, bueno, esas discusiones con el francés Laontan. Y el debate, en buena medida, Condarionc lo centra en cómo entre los franceses el poder sobre posesiones podía traducirse directamente en poder sobre otros seres humanos. Entrelazándolo además todo con el sistema judicial, punitivo, policial, las desigualdades, las violencias, como contradictorio, como una contradicción. Y aquí es donde contesta y dice el francés Laontan, dice: esta es la razón por la que es necesario castigar a los malvados y recompensar a los buenos. De otro modo, el asesinato, el robo y la difamación se extenderían por todas partes y seríamos, por así decirlo, el pueblo más miserable sobre la faz del planeta. A lo que Condarionc responde: personalmente, me resulta difícil imaginar cómo podríais ser más miserables de lo que ya sois. ¿Qué tipo de humanos, qué tipo de criaturas tenéis que ser los europeos que los han de obligar a hacer el bien y que solo se refrenan de hacer el mal por miedo al castigo? Habrás observado que no tenemos jueces. ¿Cuál es la razón para eso? Bueno, nunca interponemos denuncias unos contra otros. ¿Y por qué nunca nos denunciamos? Porque tomamos la decisión de no aceptar ni usar nunca dinero. ¿Y por qué nos negamos a introducir dinero en nuestras comunidades? La razón es esta: estamos decididos a no tener leyes porque desde que el mundo es mundo, nuestros ancestros han vivido felizmente sin ellas. El texto prosigue diseccionando los fallos del sistema legal francés, deteniéndose explícitamente en el ensañamiento judicial, en los falsos testimonios, las torturas, las acusaciones de brujería o el doble rasero en la justicia para pobres y para ricos, y concluye regresando a su observación inicial. El aparato entero dedicado a obligar a la gente a portarse bien sería innecesario si Francia no mantuviese un aparato contrario que animase a la gente a comportarse mal. Y ese aparato consistía en el dinero, la propiedad y la consiguiente búsqueda del interés propio material. Gran parte del siguiente diálogo se desarrolla con el francés intentando convencer a Condarionc de las ventajas de adoptar la civilización europea, y Condarionc respondiendo que sería mejor que los franceses adoptasen el modo de vida de los Wyandot. Las opiniones de Condarionc se tradujeron al alemán, al inglés, al neerlandés y al italiano, y siguieron imprimiéndose en variedad de ediciones durante más de un siglo. Todo intelectual del siglo XVIII que se considerase tal los habría leído, casi con total certeza. Y también, por supuesto, inspiraron una multitud de imitaciones. El amanecer de todo.

0: Además, en toda esta mirada y este relato, en el que nuevamente lanzando la mirada hacia el indígena americano, como con Darion, que en este caso es una mirada en la que se considera al indígena que posee una especie de inocencia, aunque anclada y atemporal, es decir, cuando se mira a esas sociedades, son sociedades igualitarias, pero lo son, porque en realidad son sociedades ahistóricas, es algo también habitual, sociedades atrapadas como en una eterna infancia, porque aún no han caído fuera del Edén, ¿no? Un poco también parte del relato bíblico, y porque caer fuera del Edén es lo que comporta comer del árbol del conocimiento, ¿no? Que también yo a veces lo interpreto como el madurar, el hacerse adulto, el empezar a tener historia, que podría empezar, por ejemplo, con la agricultura. Es decir, muchas veces se interpreta, incluso desde el ámbito a veces antropológico, y sí que los Davis tienen mucho cuidado cuando hacen comparaciones de sociedades cazadoras-recolectoras, por ejemplo, de la actualidad con la época de la edad de hielo, que como si estuvieran atrapados en una eternidad en la que no pueden variar y en una además perpetua infancia. Y los Davids, en El amanecer de todo, no solo atacan esa idea de eterna infancia sin variación, sino que ponen sobre la mesa multitud de pruebas. Por ejemplo, para el caso de Condarión, exponen que aun pudiendo considerarse a Condarión como un personaje excepcional, lo sitúan dentro de un contexto más general, es decir, dentro de un universo, una cultura, un imaginario compartido, además en grandes extensiones del continente norteamericano. Exponen con argumentos arqueológicos que existía una cultura y unos valores heredados y compartidos desde el lago Michigan junto al lago Hurón, pegando ya con Canadá, esta zona de los grandes lagos, hasta el propio Mississippi. Es decir, todo esto con una historia y una experiencia que al parecer se remontaba al menos 3 siglos atrás, sobre un pasado en el que se estableció un gobierno tiránico, del que infausto recuerdo para toda esta cultura, del que se habían librado con mucho esfuerzo, como digo, siglos antes de la vida de Condarionc. Y el recuerdo de esa experiencia había alimentado unos valores, unas formas de hacer, compartidas, insisto, en amplios territorios, y sobre todo un identificar conscientemente los peligros a evitar de determinadas formas de organización social, actitudes, etcétera. Estamos hablando de auténtica idiosincrasia política compartida entre hurones y otros pobladores del continente americano, que además no solo es coherente, como digo, con la memoria oral, sino con la propia arqueología. Así que pueblo sin historia, nada de nada, e inocencia, nada de nada. Es decir, las posiciones de Condarionc y otros críticos indígenas eran conscientes, meditadas y una apuesta política. Su forma de vida era una decisión consciente. Lo cual, como dirían además los Davids, es también mucho más interesante que la imagen del buen salvaje inocente e inspirador, pero irreal.
1: Sí, de hecho, Eric Wolf, que escribió Europa y los pueblos sin historia, ¿no? Que, digamos, fue uno de los pioneros, un antropólogo, en decir la idea de salvajes o primitivos, ¿no? Para usar la palabra de Turgot, aislados, es una falacia, porque en realidad estos pueblos han estado en contacto permanentemente, ¿no? Hay una suerte de comercio permanente. Wolf, marxista, le da preponderancia a los aspectos materiales y la subsistencia, pero lo que vienen a complementar los Davids, es decir, este tráfico no era solo de objetos, era un tráfico de ideas, había una suerte de cosmopolitismo, de agencia política por detrás que lo sustentaba. Las personas, los humanos, no es que en un momento nadie entiende bien cómo, incluso donde aparece de forma más ridícula es en la obra de Hobbes, ¿no? De pronto pasamos de ser casi tontos, que estamos solo preocupados en que no nos maten otros o matar a otros, a crear la idea de pacto, ¿no? Razonado, y delegar nuestra agencia política en un soberano todopoderoso. Dicen David Wengrow y David Graeber, esto no sé, no solo es insostenible porque no tiene sentido el argumento de Hobbes, sino porque justamente lo que muestra el registro arqueológico desde hace 30.000 años es que coexistían diferentes formas de organización social y que las personas tenemos siempre la capacidad de pensar y de razonar de qué manera queremos vivir y que esto es la política esencialmente y que nos ha acompañado desde el inicio como humanos, que esto tiene que ver con el ser humano. No aparece de un momento para el otro una razón y que además detentan algunos, ¿no? Que son los que mandan y el resto solo obedece, sino que incluso la propia crítica interna de la sociedad nos ha hecho lo que somos como humanos, ¿no? La idea de una infancia a la humanidad es insostenible en estos términos, ¿no? No hubo una infancia a la humanidad. La humanidad siempre ha sido completa. Esto también lo trabajó mucho Claude Lévi-Strauss, ¿no? Cuando escribía después de la Segunda Guerra Mundial contra el racismo y planteaba que era un horror que se considera a los pueblos contemporáneos como fósiles del pasado. No solo porque era un error metodológico, porque si es un contemporáneo no puede ser un representante del pasado, sino porque esto legitimaba invasiones, legitimaba genocidios, legitimaba robo de recursos, no legitimaba ir a invadir un país en nombre, te vengo a traer la civilización, te vengo a traer una bandera, ustedes no tenían bandera, bueno, aquí la tienen, y además también van a tener un Estado. Ah, que son un montón de sociedades diferentes, bueno, ahora se van a unificar en algo llamado Estado, ¿no? Etcétera. Entonces, creo que acá los Dalits son coherentes con toda una tradición de crítica antropológica positiva, buena, pero le dan una vuelta más que tiene que ver con el genio conceptual de los humanos. Las posibilidades humanas tienen que ver con nuestro genio conceptual de siempre, sin un infantilismo por detrás, ¿no? Sin una especie de necesidad de tutelaje de ciertas personas sobre otras.
0: Y sobre eso, quizás es el momento también de conectar, ¿no? Todas estas ideas que estamos hablando de los siglos XVII y XVIII, pues con la actualidad, ¿no? La persistencia actual de esa idea evolucionista de la sociedad y de la historia. Y bueno, pues hablando claros, que lo que realmente esconde es una mirada colonial y justificación del expolio y el genocidio. Yo pensando en esto, la misión civilizadora de Europa, que en realidad si lo contextualizamos con los siglos XVII, XVIII, XVI, lo que había en aquella época eran unas cuantas monarquías cristianas devenidas en estados militarizados, ¿no? Con ejércitos permanentes, que quizás sí que era una novedad, ¿no? A partir del siglo XVI, con una tecnología de la guerra alimentada y lubricada durante siglos de luchas entre estas monarquías vecinas, y en una época en la que además una clase mercantil también estaba innovando y afianzándose y ayudando a afianzar esa moderna estructura Estado. De aquí no hay nada ni de una cultura sublime, no hay nada de democracia, no hay nada de razón, no hay nada más que eso que estamos contando, que las guerras necesitaban dinero, necesitaban financiarse y la clase mercantil necesitaba expandir y encontrar nuevas rutas comerciales, ¿no? Y de ahí también esa carrera entre las monarquías europeas por conquistar tierras, ¿no? Que en buena parte lo habían intentado en Oriente, pero también se habían chocado un poco. En África apenas se podían adentrar más allá de la costa y por eso América es considerado un descubrimiento, ¿no? Y la conquista es también una carrera. Y esto lo escribía un poco para decir que hoy en día se sigue justificando un poco de igual forma, aunque la realidad sea esta un poco más cruda, se justifica con pues, llevar, si en otro tiempo fue la cristianización o la evangelización, ahora sería el llevar la democracia, ¿no? Como regalo del hombre blanco europeo al mundo. Y resulta que, pues bueno, no eran muy de libertades ni muy de soberanías populares los europeos de los siglos XVII y XVIII, y en realidad tampoco los del XIX, que aquí entraría un poco en algo que quizás no ahondan mucho los Davis porque no les toca hacerlo, que incluso en el siglo XIX esas cuestiones o ideas democráticas no fueron regalos del progreso, sino posicionamientos que se enfrentaban o que proponían formas alternativas, ¿no? En este caso, pues pongamos ejemplos de movimientos obreros, de levantamientos campesinos, pero en cualquier caso que hoy en día esa imagen es la misma, ¿no? Se sigue yendo de forma obscena respecto a la llegada a Europa, América, a veces con ese discurso, insisto, no de obsceno, en el que dice, bueno, sí, admitimos que hubo muertes, admitimos que hubo también robo de tierras, admitimos que hubo un poco de expolio de oro, de plata, también es verdad que hubo esclavitud para explotar los nuevos territorios, pero a la larga, oye, ahora hay democracia, ¿no? Se puede vivir en grandes ciudades, hay aviones, hay fábricas, es decir, obtuvieron el regalo de la civilización, ¿no? El paso de la no historia, de la infancia humana, a la siguiente fase. Esto, y me estoy alargando demasiado, es un poco para describir que eso del siglo XVIII, vamos al siglo XX, vamos al siglo XXI, es algo que se sigue manteniendo con ese relato, ¿no? Y volvemos a esos peligros de ese relato, de la idea de progreso, de la campaña de la conquista del desierto o la colonización de europeos judíos en Palestina, ¿no? Con esa de hacer, vamos a hacer florecer el desierto con la construcción del Estado de Israel y demás. Esa imagen de donde no hay nada, ¿no? Donde no hay. En muchas ocasiones es el tema de terra nullius, ¿no? La tierra no cultivada, nosotros vamos a cultivar. También nuevamente volviendo a eso de la agricultura como ejemplo de civilización. Es, digamos, el discurso que sigue permaneciendo hoy en día, ¿no? Y que se justifica. Es decir, que todo este relato de la idea de progreso, yo creo que no es más que, en buena medida, esa justificación de esa mirada colonial y de ese expolio continuado.
1: Es curioso que, sí, exactamente, y es curioso pensarlo en términos de cómo se ha fortalecido inclusive todo este discurso con el giro autoritario global al que estamos asistiendo. Para poner dos ejemplos locales de mi país, el 12 de octubre había sido dejado de llamar Día de la Raza, como así era denominado en el siglo XIX. Y pasó a ser llamado Día de la Diversidad Cultural, pues el actual gobierno decidió regresar al nombre Día de la Raza y además hacer comunicados oficiales agradeciendo a los europeos por traernos la civilización a este desierto, ¿no? Así que más explícito todo lo que acabas de mencionar, imposible. Pero por otro lado, también, digamos, hay una resemblanza muy fuerte entre lo que es el pensamiento tecnocrático, podemos ir desarrollista, ¿no? Que tienen los bancos mundiales o los organismos de crédito internacional, etcétera, y la propaganda bíblica, ¿no? El relato de que vivíamos en un estado de inocencia, después aparece el pecado original, que en realidad serían los problemas, los conflictos, que nos atacamos, esta visión jovesiana, y ahora vivimos en un estado de desgracia y anhelamos una futura redención. Pero bueno, tenemos nuestras cosas buenas y nuestras cosas malas, ¿no? Por eso es que los autores dicen en el libro que investigar, y esto creo que es la enseñanza, investigar los orígenes de la desigualdad es necesariamente crear un mito, que en realidad lo que hace este mito es transponer los desarrollos tecnológicos a la forma en la cual se narran los primeros capítulos del Génesis, ¿no? Del Génesis bíblico. Y todo lo que podemos pensar del colonialismo desde el siglo XVI en adelante y la propaganda del emprendedurismo capitalista hoy por hoy, si tienen similitudes, es porque en su génesis intelectual las tiene. Incluso esto que señalabas vos, ¿no? Les robamos la idea de libertad a los americanos y luego se la vendemos como forma de, miren lo que les traemos para que funcionen. Es exactamente igual que llevarse a las vacas y devolverte cinturones de cuero, ¿no? Como ocurrió, bueno, en la historia de mi país es como la imagen, ¿no? Del colonialismo. Se llevan las materias primas y después te traen la necesidad de tener cinturones de cuero. Pero sobre todo lo que hay por detrás es el convencimiento de que el sufrimiento es virtud, ¿no? La idea de convencer a millones de que el sufrimiento es virtud, que hay que pasar hambre, hay que aguantar eso, hay que perder el trabajo o tener pluriempleo. Esta narrativa, donde la crueldad se camufla de sentido común, es hoy por hoy está más vigente que nunca y más aceptada que nunca. Y en realidad, lo que tenemos aquí es 5 siglos de estar construyéndose esta narrativa. Y lo curioso, dicen David Graeber y David Weingraub, es que si la humanidad todo el tiempo fue ensayando formas sociales, ¿por qué nos quedamos atascados? ¿Por qué seguimos aceptando esta situación? ¿Por qué no podemos salir de esta trampa filosófica y conceptual? Bueno, por supuesto, la respuesta tiene que ver con la violencia cada vez mayor que se ejerce, y también la idea de que hay una convergencia entre sistemas de violencia y sistemas de cuidado, que esto lo podemos conversar en otro episodio porque tiene que ver con una enorme discusión que hay por detrás acerca de los cuidados y el patriarcado. Pero lo que aparece aquí es cómo se volvió sentido común que las cosas no se transforman. Cómo se volvió sentido común de que la única rebelión o revolución, mejor dicho, aceptada es la agrícola, la neolítica, que todas las demás son desviaciones de la humanidad. Lo que hay por detrás acá es una cachetada de realidad, es decir, ¿por qué aceptamos ideas tontas, ridículas? ¿Por qué las aceptamos como sentido común? ¿No? El real miedo que se les estaba a los, o que se decía que tenían los nativos americanos a las creencias sobrenaturales, ¿no será un miedo nuestro? La fe en el progreso no la queremos abandonar, y sin embargo, lo que nos muestra la realidad es que eso de progreso es bastante mentiroso, porque los que progresan son los multimillonarios, el resto estamos cada vez peor. No, hay realmente es un shock, ¿no? Pensar en estas cosas es un shock para pensar también nuestro día a día y la forma en la cual nos relacionamos con nuestras propias instituciones que defendemos, porque nadie diría que la democracia es algo malo, nadie diría que la libertad es algo malo. Lo que pasa es que la libertad termina siendo la libertad de qué es lo que puedo comprar con lo que cobro mi salario y con dinero, además, y no otra cosa, no autonomía, como significaba para los nativos americanos.
0: Nos vamos a quedar con eso y con esa perversión un poco de esa crítica indígena, en parte también invisibilizada. Y bueno, quiero aprovechar para lanzarte ahora que nos está escuchando muchísima gente, lanzarte el reto de una segunda parte y volver sobre este libro y ver pues cómo los Davids hacen pues tambalear esas ideas asentadas de, pues, por ejemplo, estado de naturaleza o que ese relato que dice, cuanto mayor complejidad social y tamaño, mayor necesidad de burocracia o someterse a jerarquías y desigualdad política, o la agricultura como también como la pérdida de soberanía política y a eso cómo se enfrenta los diferentes ejemplos arqueológicos que exponen a lo largo del libro, o cuanto más al pasado, menor movilidad, ¿no? O menor intercambio cultural, pues todas esas cosas que van derribando en el libro y que son todas esas grandes mentiras que nos hemos ido contando y que están basadas en ese relato que hemos descrito hoy, ¿no? No sé,
1: Sí.
0: te lanzo el reto, me dices que sí.
1: Hay algo que no, que me estoy cuidando de no mencionarlo porque nos va a llevar a otros lados, donde estaríamos 5 horas más conversando, pero que exactamente es lo que decís vos, es el problema de la escala, ¿no? El error evolucionista persistente que tiene que ver con asumir cierta forma de la escala, ¿no? Escala material, además, que nos parezca indiscutible que a estructuras de dominación mayores le correspondan formas más severas también de jerarquías o de uso de la violencia. Acá hay un mensaje claramente político por detrás que por lo menos David Graeber lo planteó ya por el 2004 en el fragmento de una antropología anarquista, ¿no? En realidad no tiene que ver con la escala. Hay sociedades jerárquicas que son pequeñas y hay grandes sociedades que pueden ser igualitarias. Y en este libro lo que hacen es llevarnos a las pruebas, ¿no? El registro arqueológico, que no es solo ideología, esto es verdad, así fue en la historia de la humanidad. Y para cerrar, creo que el otro gran tema que nos queda es el papel de las mujeres en todo esto, y quisiera por ahí cerrar la contribución mía en este episodio, señalando casi una constante, casi un universal que ocurre en casi todas las sociedades, que es el eje de la forma básica de dominación y que aparecen los mitos de origen de la mayoría de las los mitos de origen que se conocen, ¿no? El registro arqueológico casi no permite conocer los mitos de origen, ¿no? Pero ¿qué es? Siempre la misma historia. Las mujeres crean las cosas, pero las crean mal. Vienen los hombres, las expropian de esas cosas y las crean, las recrean bien. Casi todos los mitos de origen, incluso esto llega al hecho de dar a luz, al hecho de que las mujeres dan a luz nuevos miembros de la sociedad, pero esos miembros de la sociedad, para estar completos y bien hechos, deben ser reeducados por los hombres. Esto es un poco también la historia de estos mitos por detrás, ¿no? Del origen de la desigualdad, pero lo podemos conversar en otro momento.
0: Bueno, emplazamos también a quienes hayan aguantado hasta aquí a que estén presentes en esa segunda parte que promete ser muy interesante. Julieta, muchísimas gracias por acercarnos el amanecer de todo.
1: Un placer y gracias por el desafío de intentar resumir en poco tiempo tantas ideas, ¿no? Han quedado muchísimas cosas por fuera y conversando. Ay, lo que dije, faltó decir esto o lo otro, pero bueno, esta es la riqueza del libro y creo que lo mejor que puede hacer la audiencia es leerlo.
0: Leerlo, sí, desde luego, desde luego.

así reconocía a Turgot en el siglo XVIII francés. A todos nos encanta la idea de libertad e igualdad, en principio. Pero debemos tener en cuenta un contexto más amplio. En realidad, aventuró Turgot, la libertad e igualdad de los salvajes no es un signo de su superioridad, es un signo de inferioridad, puesto que solo es posible en una sociedad en la que todos los hogares son en gran parte autosuficientes y en la que, por lo tanto, todo el mundo es igualmente pobre. A medida que las sociedades evolucionan, razonaba Turgot, la tecnología avanza. Diferencias naturales en talentos y habilidades entre individuos, que siempre han existido, se acentúan y acaban formando la base de una división del trabajo cada vez más compleja. Progresamos de sociedades sencillas, como las de los We and Dot, a nuestra propia y compleja civilización comercial, en la que la pobreza y desposesión de algunos, por lamentable que pueda ser, es, sin embargo, condición necesaria para la prosperidad de la sociedad en su conjunto. No hay modo de evitar tal desigualdad, concluía Turgot. Turgot desarrolló estas ideas en una serie de conferencias acerca de la historia del mundo. Llevaba ya algunos años discutiendo a favor de la primacía del progreso tecnológico como motor de la mejora social general. En sus conferencias desarrolló la argumentación hasta convertirla en una teoría explícita de etapas del desarrollo económico. La evolución social, razonó, comienza siempre con cazadores. Pasa una fase de pastoralismo, da a la agricultura y solo entonces pasa a la fase actual final de civilización comercial urbana. Hay que comprender a quienes permanecen como cazadores, pastores o simples granjeros como vestigios de nuestras propias fases previas de desarrollo social. Fue de este modo que las teorías de la evolución social, hoy en día tan familiares que nunca nos paramos a pensar en sus orígenes, se formularon por primera vez en Europa, como respuesta directa al poder de la crítica indígena. Es decir, tales nociones tienen su origen en una contraofensiva conservadora contra las críticas a la civilización europea que comenzaron a ganar terreno en las primeras décadas del siglo XVIII. En el amanecer de todo, David Graeber y David Wenbrough ponen sobre la mesa esos orígenes y ese contexto, así como la negación europea a la contribución indígena a los debates de la Ilustración. Y de eso hemos hablado hoy. Más adelante dedicaremos una segunda parte a reflexionar sobre la parte de este libro que los autores dedican a ir derribando todos los mitos asociados a esa particular visión evolucionista del desarrollo social. Pero esa es otra historia. Hasta aquí, Linterna de Diógenes. Salud y libertad.

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Con la canción Big Time de Rudy comienza la emisión 178 de Radio Condenado. Y con Big Time, el single de Rudy, comenzó la trayectoria discográfica del sello Good Vibrations Records, propiedad de Terry Hooley, establecido en Belfast y cuyo origen está en una tienda de discos del mismo nombre. Good Vibrations, tanto el sello como la tienda, junto a The Hard Bar, fueron actores esenciales y fundamentales en el desarrollo de la escena punk en Belfast y en general en Irlanda del Norte. Una escena punk que, si en todas las partes despertaba recelo, os podéis imaginar que en aquella Irlanda del Norte, finales de los años 70, primeros 80, en mitad del conflicto conocido como The Troubles entre católicos y protestantes, aún más despertaba recelo entre la sociedad y entre los bandos beligerantes, ya que esta escena punk era prácticamente en aquellos años el único lugar donde daba igual el código postal en el cual tú residías, daba igual la parroquia en la cual te habían bautizado. Era prácticamente el único punto de encuentro donde los jóvenes, ya sean protestantes o católicos, se juntaban en lugar de matarse. Sin embargo, en esta emisión 178 de Radio Condenado no voy a abordar el contexto político-social de Belfast y de la Irlanda del Norte de los años de The Troubles, ya que eso lo hice en el capítulo 50 de Radio Condenado que podéis escuchar en iVoox. Además, también hay un artículo sobre estos años, el punk y las bandas más importantes del género, que publiqué en condenadofanzine.com bajo el título del punk en tiempo de ira, por si os apetece complementar la escucha de este nuevo episodio de Radio Condenado con un poco de lectura. Un episodio de Radio Condenado que se va a centrar en Good Vibrations y, fundamentalmente, más que en la historia del propio sello, en las bandas que en algún momento pasaron por Good Vibrations. Aunque, ya os advierto, que no todas las canciones que van a sonar en el día de hoy pues fueron lanzadas por Good Vibrations Records. Por ejemplo, este Frustrations, que forma parte del primer disco, single de los Outkast, que fue lanzado también en 1978, pero por otro sello, It Record. Vamos con este temazo de los Outkast.

Ya habrá tiempo de hablar de los Outcasts y de los hermanos Cowan, que eran de Armas Tomar, a lo largo de esta emisión 178 de Radio Condenado. Pero ahora me apetece hablar de otro grupo destacado de esa primera ola del punk en Belfast, que no es otra banda que Victim, un grupo que a sus influencias punk también le añadía ciertos toques mod. De hecho, en su repertorio en directo era habitual escuchar versiones de los Jam, y una banda que en mayo de 1978 iba a protagonizar el segundo lanzamiento de Good Vibrations. También otra banda que, al igual que muchas otras coetáneas de la escena norirlandesa, pues se iban a buscar la vida en la isla de al lado, es decir, en Gran Bretaña, ya que en este caso Victim se mudaron a finales de los años 70 a la localidad de Manchester, y allí en Gran Bretaña protagonizaron algunos lanzamientos. Sin embargo, en el día de hoy voy a reparar en ese single lanzado por Good Vibrations, cuya canción principal es esta Strange Thing by Night. Como os digo, ellos son Victim.

Tras este lanzamiento de Victim en Good Vibrations Records, la banda se trasladó a la ciudad de Manchester, como digo, a veces, en busca de fama y fortuna, algo que realmente pues no encontraron, ni muchísimo menos llegaron a los niveles de éxito o popularidad que otras bandas norirlandesas que también se fueron a Inglaterra iban a lograr en esos años. Estoy hablando, por supuesto, de los Steve Littlefingers y también de los Undertones. Precisamente esta última banda va a protagonizar los próximos minutos de Radio Condenado. Unos Undertones que a finales de 1978, a través de Good Vibrations, iban a lanzar su primera referencia, un EP de 4 canciones titulado Teenage Kicks, una canción de grandísimo éxito, firmada por esta banda de Derry. Hay que decir que, aunque Good Vibrations estaba muy centrado en la escena punk new wave de Belfast, también, o no solo, se limitaba a esta localidad. Un ejemplo, como os digo, pues estos de Undertones, que provenían o procedían de la localidad irlandesa de Derry, que aprovecharon una visita a Belfast para tocar, para el día siguiente grabar estas 4 canciones. Y os decía que Teenage Kicks es un gran éxito, sin embargo no fue un éxito desde el minuto 1. El bueno de Terry Hooley, el propietario de Good Vibrations, comenta que una vez que tenía el disco prensado se fue a Londres para intentar moverlo, y fue acogido con frialdad. Una de las anécdotas explica que Rough Trade, los propietarios de esta tienda de discos, que luego también se iba a convertir en un sello independiente, pues los propietarios le dijeron a Terry Hooley que era el peor disco que habían escuchado en su vida, pero que se iban a quedar con 500 copias del EP, porque extrañamente los discos lanzados por Good Vibrations tenían muy buena acogida allí en Londres y se vendían bastante bien. Las discográficas, poco más, poco menos, se expresaron en unos términos similares y acogieron, como os digo, con bastante frialdad este EP de los Undertones. El bueno de Terry Hooley no tiró la toalla, intentó la vía de la radio, principalmente de BBC Radio 1, y fue uno de los locutores estrella, de los grandes DJs de esta emisora, John Peel, quien iba a escuchar la canción y se va a quedar enamorado de ella y le va a poner compulsivamente, ¿no?, en sus programas. De hecho, se cuenta la anécdota que en alguna ocasión llegó a sonar 2 veces seguidas, que es algo que, pues, hombre, bastante extraño y anómalo dentro de lo que viene a ser pues un programa radiofórmula, ¿no?, al uso. Y el caso es que a partir de ahí, pues los Undertones o este Teenage Kicks se convirtió en un gran éxito en el Reino Unido. De hecho, el verso de Teenage Dreams So Hard to Beat fue esculpido en la piedra de la lápida del propio John Peel, que considera que Teenage Kicks pues era su canción preferida. Sin embargo, en el día de hoy, pues como es un tema un poco ya gastado, pues he optado por otra de las canciones incluidas en ese EP de debut, que no es otra que Smarter Than You. Y ahora sí, vamos con la música de los Undertones.

Uno de los hitos de la escena punk de Belfast de 1978 fue un no concierto. Explico. The Clash tenían previsto actuar en 1978 en el Ulster Hall en Belfast. Sin embargo, a pesar de que la banda se desplazó a la ciudad norirlandesa y que la gente se congregó, se vendieron entradas, a última hora el concierto fue cancelado. Y esto se debió a que a la cobertura del seguro, ya que se preveían desmanes en el interior del Ulster Hall. El resultado, yo diría que fue peor, porque los punks congregados y la policía pues montaron ahí unos disturbios importantes. Sin embargo, el resultado de este no concierto, de esta cancelación de The Clash, no fue solo esos disturbios, sino también la creación de Protex, un grupo norirlandés de Belfast que toma el nombre de una canción del primer disco de los Clash, Protex Blue, que ellos ignoraban, lo conocieron tiempo después, que Protex Blue era una marca de condones en Inglaterra. El caso es que pues el grupo se decidió, tras el no concierto de los The Clash, a tomar los instrumentos, empezar su andadura musical, y a finales de este año de 1978, Good Vibrations iba a lanzar un single, el primero de estos Protex, otro single posterior, justo posterior al de Teenage Kids de los Undertones, que también iba a tener bastante o cierto éxito, no tanto obviamente, pero iba a tener un gran impacto en esta banda Protex. Y antes de seguir hablando de ellos, pues vamos a escuchar el tema principal de ese primer single de su carrera discográfica, que, como os digo, vio la luz a finales del 78 a través de Good Vibrations. Y ese tema principal es Don't Rip Me Up. Ellos son Protex.

Este single de Don't Ring Me Up de Protex pues tuvo pues un impacto notable, despertó el interés en la isla de al lado, en Gran Bretaña, y una indie de caché como Rough Trade iba a llegar a un acuerdo con Good Vibrations para reeditar este single, lo cual hizo que mejorase su distribución por Gran Bretaña y que iba a llamar la atención de ya de una mayor, ¿no? De una gran compañía como Polydor, que por ejemplo, ahora que recuerden aquellos años en su catálogo estaban los Jam. Esto hizo que Protex se mudasen a Londres y comenzasen a salir de gira con bandas propias de este circuito británico como los Adam and the Ants o Boomtown Rats. Además, en 1979 Protex iban a lanzar dos singles con Polydor. En junio, I Can Cope, y luego ya posteriormente, durante el otoño, en concreto en octubre, I Can Only Dream, que es la canción de Protex que procedemos a escuchar ya mismo en Radio Condenado.

fórmula musical de Protex, ahí un pop energético, potente, power pop, que lo llaman. Era una fórmula que, bueno, desde mi punto de vista, ¿por qué no? Iban a gozar de éxito, y además ya con ese fichaje con Polidor, pues todo pintaba bastante bien. Pero como escuché una vez en una película, decían: temo a los griegos hasta cuando traen regalos. Y Polidor, pues fue un regalo de estos envenenados. Algo habitual, ¿no?, en la industria discográfica, en su relación con el punk en aquellos años 70 y primeros 80. El caso es que Protex, ya afincados en Londres desde el otoño del 79 hasta abril del 80, iban a estar grabando lo que iba a ser su primer larga duración, Strange Obsessions, un álbum que Polidor terminó archivando y guardando, y nunca vio la luz, al menos durante el siglo XX. Sí que en abril del 80, Polidor lanzó un tercer sencillo de estos Protex, un single llamado A Place in Your Heart, pero por decisión de la compañía, Strange Obsessions nunca vio la luz, como os digo, durante el siglo XX, porque sí que ya en 2010 fue lanzado y hemos podido escuchar las canciones que contienen este magnífico álbum de Protex. Algunas de ellas ya se conocían porque forman parte de sus singles anteriores, pero otras piezas nuevas, como por ejemplo el caso de este tema Lookout Johnny, que suena ya.

Aparco, al menos de momento, la música de Protex para regresar a la andadura del sello Good Vibrations Records, que, como os decía en la introducción de esta emisión 178 de Radio Condenado, era propiedad o fue montado por Terry Hooley, un hippie activista de izquierdas que montó una tienda de discos que también se llamaba Good Vibrations, y una persona súper importante en el desarrollo de esta escena punk, no solo de Belfast, sino también en Irlanda del Norte. Este Terry Hooley pues funcionaba a la antigua usanza. Esto no era Polydor, no eran contratos discográficos supervisados por un equipo de abogados, sino todo funcionaba con un apretón de manos y un espíritu do yourself, cual las bandas y el sello iban al 50% de las ganancias si las había, y donde gran parte de esos beneficios, si los había, insisto, se reinvertían en sacar nuevos grupos, nuevas bandas. Y también, pues otro método de financiación que tenía Good Vibrations era organizar conciertos. El caso es que la intención de Good Vibrations es precisamente dar una plataforma de lanzamientos para todas esas bandas que estaban pululando en Belfast alrededor de la tienda de discos de Good Vibrations, y también, como os decía anteriormente, de ese mítico local y fundamental para el punk norirlandés, que era el The Harp Bar. Y por ello, pues no solo lanzaba a bandas, es verdad, de Belfast, sino también en general a otros grupos de Irlanda del Norte, y también, incluso, como os decía en la introducción, bandas como The Bears, que eran inglesas. Este sello, Good Vibrations, también pues lanzó algunas compilaciones, ¿no?, que permitía visibilizar pues algunas de esas formaciones que estaban en la escena de Belfast, de Irlanda, en aquellos años. Una de ellas fue Battle of the Bands, que, bueno, depende de la fuente, en Discogs pone que fue en el 78, en otros lados he visto que el lanzamiento lo datan en febrero del 79. Lo importante es el contenido. Ahí encontramos a bandas que luego posteriormente pues han tenido su trascendencia, que ya hemos escuchado en el día de hoy y que seguiremos escuchando, como los Outcasts o Rudy, pero también otros grupos que han tenido como menos trascendencia, y de hecho no hay mucha información, o al menos yo no he dado con ella navegando en internet, como Spider, que pues creo que su única canción es este Dancing in the Streets, incluido en Battle of the Bands, y que escuchamos ya en Radio Condenado.

En este Battle of the Bands encontramos a Rudy, que se puede decir son los pioneros de la escena punk en Belfast. De hecho, pues bueno, fueron los primeros en ser editados por Good Vibrations, pero es una banda que incluso existe antes de la propia escena punk, incluso antes del propio punk, ya que se forman a mediados de los años 70. Se data que su formación comienza después de que tres de los miembros de Rudy, pues colegas, viajan a la isla de Man para asistir a un concierto de T-Rex. De hecho, allí conocen al propio Mark Bolan y al parecer, según cuentan Brian, el miembro de Rudy, pues les da un libro con los acordes de algunas de las composiciones de T-Rex. Por eso Brian Young decide que en cuanto llega a casa lo que va a hacer es aprender a tocar la guitarra, y algunos de sus compinches de aventura, de viaje a la isla de Man, pues se unen a él y montan esta banda Rudy, que en un principio sus influencias estaban muy marcadas pues por el rock de la época, ¿no? Por ese glam rock de bandas como T-Rex, o por supuesto David Bowie, los Sweet, etcétera, etcétera, y también del puff rock británico, de esos grupos como Dr. Feelgood o Eddie and the Hot Rods. Sin embargo, es crucial para ellos y para su propuesta sonora toparse con el primer LP de los Ramones y ese punk rápido marca de la casa de los neoyorquinos. A partir de ahí, ellos desarrollan, entre comillas, una fórmula musical que consiste en un punk muy melódico con estribillos pues altamente pegadizos y también energéticos riffs de guitarra. Y como os decía, tras ese primer single que hemos escuchado en la apertura de este capítulo de Radio Condenado, Big Time, posteriormente iban a incluir un tema en ese Battle of the Bands que lanzó Good Vibrations. Esa canción es Overcome by Fumes.

Hemos empezado esta emisión 178 de Radio Condenado con el Big Time de Rudy, un single que, además de ser el primero del catálogo de Good Vibrations Records, también para Rudy supuso un cierto éxito. Y ya que, por ejemplo, John Peel, de nuevo este locutor y DJ británico que tenía un programa en BBC Radio One, programó, emitió esta canción incluso antes de que llegase el Teenage Kicks, si no me equivoco. Y esto pues les hizo tener cierto reconocimiento. De hecho, lo que fue la primera tirada de este single, que por lo que he leído consistió aproximadamente en unas 3.000 copias, pues esa tirada se vendió pues rápidamente, y esto hizo que, bueno, pues la banda por supuesto continuase componiendo, haciendo nuevas canciones como este Overcome by Fumes que acabamos de escuchar y que se incluyó en el Battle of the Bands. Pero también el grupo trabajó en un nuevo lanzamiento que iba a salir al mercado en 1979 bajo la etiqueta de Good Vibrations. Estoy hablando de un EP ya de 4 canciones titulado I Spy, del cual, de esta referencia de Rudy, en el día de hoy pues me he decantado por Sometimes.

Este EP, que como os digo, se titula I Spy, no era el único lanzamiento que Rudy tenían planificado realizar a lo largo de 1979. El grupo, antes de finales de año, quería haber publicado The Pressure's On, un nuevo single. Como bien digo, quería, pero al finalmente no lo pudieron hacer, ya que el sello Good Vibrations, ya desde 1979, 1980, empezó a experimentar esos primeros problemas de gestión del sello y también problemas financieros que poco a poco iban a ser más acusados, más graves, hasta que finalmente terminó con el cese de actividad de Good Vibrations Records. Rudy, en aquel momento, hicieron como muchas de otras de las bandas norirlandesas contemporáneas, es decir, llegar o moverse por el circuito independiente británico, y terminan firmando con Jamin, una discográfica de Gran Bretaña, donde iban a editar dos sencillos: When I Was Dead en 1981 y Crimson en 1982. Precisamente en el primero de esos lanzamientos, en When I Was Dead, incluyeron The Pressure's On.

0: una de las bandas que participaban en aquel disco Battle of the Bands que ha dado pie a que en estos últimos minutos de este capítulo 178 de Radio Condenado hayamos escuchado y hablado sobre Rudy, pues eran The Outcasts, que han sonado al principio de esta emisión y os he comentado que más adelante hablaría de ellos y ha llegado el momento de hablar de los hermanos Cowan, Colin, Martin y también Greg, que junto a Gordy Blair montaron estos The Outcasts a finales de 1976, principios de 1977. Hace años, en Condenado Fanzine publicó una entrevista con Martin Cowan, en la cual pues me hablaba de la motivación que tuvieron para montar un grupo de punk en 1977. Él decía que pues en 1976, ellos en Belfast, pues vivían en una zona de guerra, no teníamos una vida normal y un futuro, y estábamos buscando algo diferente que hacer a la violencia. Sin embargo, como también os anticipaba un poco al inicio o en la presentación de este capítulo de Radio Condenado, pues los punks en Belfast pues corrían como doble riesgo, ¿no? Y él también en esa entrevista, como os digo, que publiqué en condenadofanzine.com, os comentaba, mejor dicho, que ser punk y tocar en una banda de punk no era algo bueno ni sencillo en Belfast en 1977. Todos nos odiaban, los policías, el ejército, los paramilitares, los tipos normales, todos querían pelear contigo o tratar de darte una paliza. Pero mi padre, un exboxeador, nos había enseñado a pelear y a veces todo lo que parecía que queríamos hacer era pelear. Tampoco podíamos entrar en ningún bar o club y no podíamos tocar en ningún concierto. Así que mi hermano Colin nos llamó The Outcast, que podíamos decir o traducir como los expulsados o los proscritos, los apestados, bueno, excluidos. Elegid, como a veces os digo, vuestra propia aventura. El caso, antes de seguir hablando de estos The Outcast, pues vamos a escuchar precisamente la pista que incluyeron en esa compilación de cuatro grupos que lanzó Cut Vibrations bajo el título de Battle of the Bands, y estoy hablando de un clásico de su repertorio como Cops Are Coming.
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Este Cops Are Coming de los The Outcast también iba a incluirse como tema final de su primer larga duración, titulado Self Conscious Overdue, que iba a ser editado por Good Vibrations en el año 1979. De hecho, este LP es un hito dentro del sello de Terry Hooley, ya que, si no me equivoco, fue el primer larga duración del catálogo de Good Vibrations, un álbum que también obviamente es un hito dentro de la carrera de los Outcast a ser el primero, y se vendió pues especialmente bien en un inicio, ya que la primera tirada de 2000 copias pues agotó con cierto ritmo y cierta celeridad. El caso es que también en este disco, el primer LP de los The Outcast, también podemos ver cómo evolucionaron en su sonido, ¿no? Quizás ese tema que hemos escuchado de Frustration al inicio de esta emisión 178, pues era mucho más crudo. Ya en Self Conscious Overdue puede haber una cierta transición musical y que pues tiende más hacia el pop, hacia la melodía, algo que pues desde mi punto de vista, y creo que se puede apreciar en la selección de canciones de hoy, pues esa pulsión melódica pop es muy fuerte, o por lo menos está en prácticamente todas las bandas que hemos escuchado en este capítulo y en general en la escena norirlandesa. Y un álbum también en el cual pues tiene una referencia cinematográfica, ya que dio origen a un documental o una película dirigida por John T. Davis, que recoge pues un concierto en el Ulster Hall de 1980 protagonizado por varias de las formaciones que estaban en el roster de Good Vibrations. De hecho, pues fue una de esas iniciativas emprendidas por Terry Hooley para conseguir, ¿no?, dinero y poder mantener en activo la actividad de Good Vibrations. Y venga, que luego seguiré hablando de los de Outcast y demás bandas del sello Good Vibrations, pero venga, vamos a oír el tema que da título a ese primer LP de los de Outcast, que, como he repetido en varias ocasiones, es Self Conscious Over You.

de las bandas norirlandesas es más o menos acusada en la mayoría de ellas, como podéis estar escuchando en esta emisión de Radio Condenado. Sin embargo, en mi opinión, The Outcast tienen un sonido un poco más afilado que la mayoría de los grupos norirlandeses contemporáneos. Y pues prosigo un poco con la historia de los Outcast, quienes, bueno, pues esa relación de amor, vamos a decir, con el sello Good Vibrations comenzó a tener fisuras a finales del 79, cuando Terry Hooley dejó de ser el manager del grupo de los hermanos Cowan, de los The Outcast, ya que, bueno, pues los conciertos solían ser problemáticos, especialmente por algunos episodios de violencia que protagonizaba el séquito de que seguía a los de Outcast. Esto, por supuesto, no hizo que la banda parase su actividad, ni mucho menos, sino que los Outcast iban a lanzar hasta 1985, que estuvieran en activo, un par de, bueno, un LP y un mini LP a través de un sello independiente francés de referencia, como es el caso de New Rose Records, y además también iban hasta 1985, insisto, a lanzar varios singles. El primero de ellos, a través de su propio sello discográfico, GBH Records, vio la luz en 1981, y este sencillo tiene como tema principal esta canción llamada Magnum Force.

Hoy tengo la manía de, en lugar de decir coetáneas, decir contemporáneas, bien por mí y por mi capacidad léxica. Pero bueno, continuamos en Radio Condenado, que ya me he pasado de la hora, que es más o menos el límite de duración que quiero poner a los episodios, pero yo creo que en el día de hoy merece la pena y espero que permanezcas en sintonía, porque todavía nos queda más música norirlandesa de su escena punk y de finales de los 70, primeros 80, que escuchar. Y de los Outcasts, pues vamos a pasar a también otra banda de referencia del periodo, que por supuesto publicó para el sello Good Vibrations. Estoy hablando de Ruefrex, una banda más políticamente motivada que quizás el resto de la escena punk local, ¿no? Y a diferencia de muchos otros grupos de su entorno, Ruefrex desarrolló rápidamente un discurso explícito que abordaba temas complejos como la violencia sectaria que marcaba el día a día en el Ulster, el imperialismo o la identidad irlandesa. Además, ellos tenían esa política de tocar en cualquier parte de Irlanda del Norte, daba igual cualquier tipo de división confesional y territorial en conflicto, lo que obviamente pues les deparó alguna que otra algarada y alguna que otra movida. Y como os decía, su primer sencillo, su debut, llegó de la mano de Terry Hooley y Good Vibrations Records. Estoy hablando de un EP también lanzado en 1979, con muchas de las piezas que estamos escuchando en el día de hoy. Un EP, One by One, con tres canciones. La última de ellas es esta, Panic, que vamos a escuchar ahora mismo.

Franks iban a tener sus minutos de gloria en clave televisiva, ya que en 1980 protagonizaron una pieza audiovisual para la edición regional, la edición norirlandesa de la BBC. El documental o la pieza se llama Across the Line, como uno de esos temas incluidos en el primer single de Rue Frex, que os recuerdo se titulaba One by One. El caso es que la banda en ese mismo año iba a separarse, aunque en 1983 iban a retomar su actividad ya lejos del paraguas de Good Vibrations Records, y desde el 83 hasta el 87 iban a publicar varios lanzamientos, varios singles, EPs. Yo me voy a quedar con el de 1983, que no es otro que Capital Letters.

Vibrations en el año 79 fue excelente, además de todo lo que hemos escuchado, y aunque estoy pasado de tiempo, quiero que escuchemos el primer sencillo de los Tearjerkers, una canción llamada Love Affair, que también permitió a este grupo norirlandés en ser la primera banda del catálogo de Good Vibrations Records en aparecer en la televisión nacional. Todo un hito, no solo para la banda, también para el propio sello del bueno de Terry Hooley, que por supuesto pues también le permitió pues expandir, ¿no?, digamos, el conocimiento que de sus actividades y de sus lanzamientos tenía la sociedad norirlandesa del momento. Venga, no me enrollo más y vamos a escuchar Love Affair de los Tearjerkers.

Me he extendido un poco con las bandas principales y de referencia, tanto del sello Good Vibrations Records como de la escena punk en Irlanda del Norte a finales de los 70. La única que no ha sonado porque no pasó por Good Vibrations es Stiff Little Fingers. Sin embargo, no quiero pasar la oportunidad de escuchar a otras bandas quizás que tienen menos nombre, pero no por ello no han dejado de tener importancia. Por ejemplo, la siguiente, Extremis, que es un grupo que, al igual que os contaba anteriormente, Protex, pues por así decirlo, Good Vibrations fue el trampolín para saltar a una major. En este caso, de nuevo, al igual que Protex, el sello por el que firmaron fue Polydor Records, donde lanzaron un disco en el 80, pero previamente, en el 78, lanzaron un single en Good Vibrations, titulado Right Way Home, en el cual también se incluía esta canción Dance Away Love.

os decía que los problemas financieros y económicos empezaron a asediar a Good Vibrations Records desde finales de los años 70, y a pesar de los esfuerzos de Terry Hooley de seguir consiguiendo fondos para no solo pagar las deudas, sino hacer más lanzamientos, en torno a 1982 la actividad de Good Vibrations empezó a decrecer y iba a cesar durante el 83 aproximadamente. Yo creo que hacen más de una treintena de lanzamientos con canciones pues tan molonas como algunas de las que hemos escuchado hoy y otras muchas más, pero también esas deudas financieras, esos problemas económicos de Good Vibrations hicieron que algún lanzamiento se quedase guardado en el cajón algún tiempo. Este es el caso de la banda Shock Treatment, quienes pues grabaron Belfast Telegraph junto a Like It Like That, y un disco que iba a haber salido en torno a un single en torno a 1980, que y finalmente pues iba a ver la luz mucho más tarde a través del sello Speed Records, y por supuesto pues vamos a escuchar ese Belfast Telegraph, y como os digo son Shock Treatment, no confundir con la banda de Castellón. Estos son de Irlanda del Norte.

para cerrar esta emisión 178 de Radio Condenado, lo tendría francamente bien con la versión del 1969 de los Stooges que hacen o que grabaron en su último single, los Outkast. Sin embargo, en el día de hoy me voy a decantar por cerrar con Protex, con cerrar con un tema de Strange Obsessions, ese disco que Polydor no quiso editar, ya que precisamente la excusa, bueno, que tampoco era necesaria para este programa, pues han dado Protex, quienes en el mes de abril van a hacer una gira por el estado. Desde el 17 al 26 de abril actuarán en Mallorca, Valencia, Alicante, Toledo, Madrid, Zaragoza, Lugo, Pontevedra y Gijón. Pues bueno, una buena excusa en mi caso para pasarse un miércoles por el Burly y hacer un poco el golfo, así que me tocará pillar el jueves libre en el matadero laboral. Así que nada, como diría el conejo, esto es todo, amigos y amigas. Me despido hasta la próxima entrega con la música de Protex y esta canción llamada Forever. Bye bye.

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Bueno, y el programa de hoy es un programa especial. Tenemos un invitado, John Cortázar. Luego lo saludaremos y vamos a comentaros de qué va a ir el programa de hoy. Bueno, va a ir sobre la extrema derecha ucraniana. Hoy es el aniversario del 2 de

0: os comentaba Xavi, hace 12 años fue la masacre de la Casa de los Sindicatos de Odessa. Una turba neonazi asesinó al joven comunista Vadim Papura y a otros antifascistas ucranianos el 2 de mayo del 2014. ¿Qué ocurrió ese 2 de mayo del 2014? 48 socialistas, comunistas, sindicalistas y antifascistas, en su mayoría opositores al golpe de Estado del Maidán, fueron asesinadas con fuego o acribilladas con balazos cuando neonazis ucranianos prendieron fuego al edificio de la Casa de los Sindicatos donde se habían refugiado. Donbass y Moscú han conmemorado este sábado el 12 aniversario del crimen fascista de la Casa de los Sindicatos de Odessa en Ucrania. En Donbass, residentes se han acercado al memorial portando claveles y velas y han colocado flores en un panel con los nombres de las víctimas. Algunos participantes han leído poemas dedicados a los caídos. Paralelamente, en Moscú, activistas del movimiento Joven Guardia y veteranos de la guerra de Ucrania se han reunido frente a la antigua embajada de Ucrania para rendir homenaje a los fallecidos. La presidenta del Consejo de la Federación Rusa, Valentina Matvienko, ha declarado que la tragedia de Odessa es un crimen sin prescripción, que Rusia no permitirá que se olvide. La portavoz de ministros de Asuntos Exteriores ruso, María Zaharova, afirma que la garantía de justicia para las víctimas será el éxito de la operación militar especial y acusó a Ucrania de no investigar los hechos pese a haberlo prometido. Los hechos ocurrieron en el contexto del cambio de gobierno de Kiev. Ese día, seguidores del Maidán y neonazis del sector derecho marcharon por la ciudad y atacaron un campamento de activistas en la plaza Kulikovo, que se oponían al nuevo gobierno. Tras los choques, los opositores se refugiaron en la Casa de los Sindicatos. El edificio fue incendiado y los intentos de huida fueron repelidos a tiros. Según datos oficiales ucranianos, 48 personas murieron, incluyendo 7 mujeres y un menor. Las causas de muerte incluyeron intoxicación por monóxido de carbono, 32 personas, heridas de bala, 6, descalabramiento al saltar desde ventanas, 10. Entre las víctimas se encontraba Vadim Papura, de 17 años, quien saltó desde una ventana intentando escapar del fuego mientras su madre Fátima Papura observaba impotente desde la calle sin que nadie detuviera la tragedia. Un testigo presencial, el residente Denis Satunov, declaró que los nazis eligieron la fecha a propósito, el 2 de mayo. La mayoría de los habitantes abandonaban la ciudad para irse a sus dachas, lo que facilitaba el ataque. En marzo del 2025, el Tribunal Europeo de Derechos Humanos dictaminó que Ucrania fue culpable de violar el artículo del Convenio Europeo sobre el derecho a la vida durante los sucesos de Odessa. El tribunal ordenó al Estado ucraniano pagar una indemnización de 15.000 euros a los familiares de cada una de las víctimas y 12.000 euros a 3 supervivientes que sufrieron graves quemaduras. Mientras tanto, la llamada comunidad internacional sigue dividida sobre la interpretación de estos sucesos. Mientras en Rusia se le considera una prueba más de la deriva nazi del gobierno de Kiev para Ucrania y sus aliados occidentales, fue un trágico incidente dentro de una guerra híbrida impulsada por Moscú. 12 años después, mientras la guerra a gran escala entra en su cuarto año, Odessa sigue siendo una ciudad marcada por las heridas de aquel 2 de mayo del 2014. Y las víctimas de la Casa de los Sindicatos se han convertido, sin ninguna duda, en un símbolo más de una contienda que ha fracturado para siempre a Ucrania y sus relaciones con Rusia.
1: Bueno, John, arratsaldeon.
2: Arratsaldeon, bai.
1: Pues vamos a empezar con la entrevista. Tú eres militante de H. Donbass, miembro de Euskal Herria Donbass, Elkartasun Komitea y historiador, ¿verdad?
2: Vaya, la da, vaya. Sí, eso sí.
1: Vale, pues vamos a empezar con la entrevista. Bueno, viendo la realidad actual de Ucrania, se puede decir que nada nuevo bajo el sol. Y es que el fascismo ucraniano arrastra una larga tradición, ¿no? ¿Nos podías hacer un breve recorrido histórico por sus inicios, de las influencias de las que se alimentó su ideología, pensamiento y sus elementos doctrinales?
2: Bueno, dicho así parece demasiado de explicar, pero bueno, a ver, el nacionalismo ucraniano surge en el siglo XIX, no porque sea de derecha, no, pues el siglo XIX es el siglo del florecimiento de las naciones y los nacionalismos, donde pues aparece la nación como sujeto político a reivindicar, bien por la ilustración primero y bien por el romanticismo después, que dice que no, aquí no somos miembros de una casta o miembros de un valle o clientes de un rey o clientes de un noble o súbditos de un rey, sino que somos nación. Y entonces hay primero cierta idea de la ilustración.

0: Es decir, todos los que habitamos este territorio somos, digamos, miembros de la nación, y luego hay otra idea que de decir que la nación siempre ha estado aquí independientemente de reyes, nobles, etcétera, etcétera, etcétera. Por un lado está la Ilustración y por otro lado el Romanticismo del siglo XIX, que no son dos ideologías tan aparte una de otra. Algunos dicen no, que el Romanticismo es nacionalismo cívico y no, la Ilustración es nacionalismo cívico y que el Romanticismo es nacionalismo étnico. Bueno, esto es una simplificación. Las dos ideas están más entrelazadas de lo que se cree. El nacionalismo francés, ilustrado, creen que, bueno, al principio decía que Vercingetorix y la batalla de Alesia y los galos eran los antecesores de los autores franceses, o decían los ilustrados franceses.
1: Sí.
0: Bueno, a esto no hemos venido a decir, pero sí que es cierto que en este contexto surge el nacionalismo ucraniano y con una cosa especial, que es cuando se da la gran partida, por un lado se da en el siglo XVII la guerra ruso-polaca y el levantamiento ucraniano contra Polonia, los cosacos ucranianos. Se vincula el hetmanato de Zaporizhia con que está más o menos al este de Kiev, al este del Dnieper, el hetmanato de Zaporizhia. Se junta en virtud a que nos une una cosa. Bueno, hay en esa rebelión contra Polonia tiene varios, ¿cómo se dice? Varios ejes. Por ejemplo, está el eje social, que somos cosacos o no somos cosacos, o somos cosacos reconocidos por los polacos, o éramos y nos han quitado esos privilegios. Bueno, está ese eje, está el eje religioso, el que todos somos ortodoxos y los católicos nos están jodiendo. Bueno, hay varios ejes, pero hay el hetmanato de esa posición se vincula con Rusia. Y luego, a finales del 18, principios del 19, Rusia completa la conquista con Polonia. Y allí se unen las tres Rusias, ¿no? La Rusia grande, que es la actual Rusia, la Rusia blanca, que es la actual Bielorrusia, y la Rusia pequeña, que es Ucrania. Entonces, aquí hay un debate que se crea dentro de, bueno, se crea o surge muchas veces sin querer, como pasa muchas veces en este tipo de cosas, que es que los ucranianos dicen, bueno, nosotros somos parte de la Rus, pero parece que ¿qué es la Rus? La Rus es el Estado ruso, entonces los grandes rusos, los rusos actualmente rusos, son más rusos que nosotros, o nosotros también somos parte de la Rus. Entonces, hay cierta idea, eso por un lado, y por otro lado, Rusia se vincula con el imperio y sus intereses, o se vincula con el pueblo como defiende este nacionalismo del siglo XIX. Esto es, un noble polaco que sigue con sus privilegios en la Rusia actual, ¿es ruso porque es súbdito del zar? O no es ruso porque yo, un campesino de la Rus ancestral, soy un campesino ortodoxo, bla, bla, bla, y este noble polaco hijo puta no lo ha sido. Bien, aquí hay cierto resentimiento en las tierras recién conquistadas por Rusia ante ese nacionalismo imperial que busca un nacionalismo, digamos, más populista, más social. Y luego también hay un cierto resentimiento de decir, bueno, nosotros somos la pequeña Rus, pero parece que no nos tienen tan en cuenta como la Rus. O sea, Ucrania en el siglo XIX crea dos cosas, que es el nacionalismo populista ruso, que luego deriva por un lado en los eseristas, sociales revolucionarios, pro campesinos, que se crean sobre todo en tierras, bueno, no solo Ucrania, sino también Bielorrusia, pero por otro lado, crea el nacionalismo, digamos, muy radical ruso, o sea, las centurias negras, donde eran fuertes, eran Kiev, no eran en Moscú, en Kiev, porque precisamente ellos son, como nosotros somos defensores de la Rus, pero como pueblo ruso, frente a los judíos, polacos, tal, pero también crea el nacionalismo ucraniano. O sea, todo esto, hay un Max-Mix, que todo esto se crea precisamente en la misma zona. O sea, el nacionalismo populista agrarista, el nacionalismo ucraniano, el nacionalismo radical ruso. Todos se quieren en lo que entonces era la pequeña Rusia, que era las tierras recién, o sea, más recientemente incorporadas a Rusia y las tierras donde más mezcolanza étnica hay. Bien, luego ocurre otra cosa, que es que el nacionalismo ucraniano reivindica el primer estado ruso, que es la Rus de Kiev, de los siglos 9, 10, 11, como verdadero Estado ucraniano y no ruso. Bueno, y al revés, el nacionalismo ruso reivindica precisamente eso como prueba de la rusicidad de Ucrania. Hay nacionalistas muy radicales ucranianos que dicen que los rusos no tienen derecho a llamarse rusos, que rusos son ellos, que esos sean tártaros o X. Bueno, un poco de todo. Para ir resumiendo, ¿qué ocurre cuando la revolución rusa, la revolución rusa, la del
1: Sí, la bolchevique.
0: no, bien, aquí ocurre una cosa, que se crea el primer estado ucraniano. Por un lado se crea la República Nación Ucraniana, UNR, Ukrainska República, que su idea al principio no era independizarse de Rusia, sino ofrecer una alternativa a los bolcheviques. De hecho, se decía que la Asamblea Constituyente, la Revolución de Febrero, que era la pre-bolchevique, se iba a juntar en Kiev. Intentan ganarse el apoyo de los partidos pro-Revolución de Febrero. El programa es no socializar las tierras, sino repartirlas, no socializarlas, como dicen los bolcheviques. Y por otro lado surge otro estado ucraniano, que es el estado, primero surge en Kharkov, aunque luego llega a Kiev, que es el estado ucraniano soviético socialista, vinculado a los bolcheviques. Entonces, aquí ocurre una cosa, que es la primera vez que surge un estado llamado Ucrania, es con la Revolución del 17. Antes no había habido. Que eso no quita ninguna legitimidad, ni la da ni la quita. Pero Checoslovaquia tampoco ha habido antes de 1918, y Checoslovaquia nadie discutía que era un estado legítimo. Bueno, dejémoslo ahí. El tema es que tras la derrota de este nacionalismo, digamos, socialista moderado ucraniano, anti-bolchevique, más en la línea de la Revolución de Febrero, de la Asamblea Constituyente, democracia liberal, redistribución que no socialización de tierras, soviets como órganos asesores, no como órganos de poder, como defienden los bolcheviques. Bueno, después de la derrota de este proyecto, en el todo el siglo XX, perdón, década 20 del siglo XX, queda Ucrania dividida entre la República Socialista Soviética Ucraniana, que llega hasta Zhytomyr y hasta Proskúriv, actualmente llamado Jmelnytskyi, y por otro lado en Galicia y Volinia quedan bajo Polonia. Ahí surge una radicalización del nacionalismo ucraniano hacia la derecha. ¿Cómo surge? Bueno, aquí hay dos ideólogos que hay que decir: uno es Vyacheslav Lipinski y otro es Dmytro Dontsov. Bueno, estos dos hombres defienden, cada uno a su manera, defienden una cosa, que es lo primero, que el nacionalismo ucraniano no tiene que estar ligado a ningún proyecto de clase ni a ningún proyecto social, como ellos echaban en cara a que la República Nacional Ucraniana entre guerras, que fue derrotada por los blancos, por los magnovistas, por los bolcheviques, que acaban triunfando los bolcheviques, porque eso debilitaba a la nación. Lo segundo, hay que dejarse de esos populismos socialistas y respetar a los cuadros, a las clases dominantes ucranianas, porque ellos iban a crear el Estado ucraniano, que eran los terratenientes. Y tercero, hay que dejarse de ese tipo de solidaridades ucrano-rusas, como porque, por ejemplo, el primer nacionalismo ucraniano no era antirruso de por sí. Decía que la independencia, la federalización de Ucrania, o la autonomía ucraniana, o la creación del Estado federal ucraniano, iba a ser un paso para democratizar Rusia. Ya hemos dicho que ellos pensaban, su proyecto era reunir la Asamblea Constituyente en Kiev, como decir, Ucrania va a ser la vanguardia de la Rusia democrática, que ni zarista ni bolchevique, sino bueno, aquí un liberal socialista o socialista democrática, bla. Vale, pues el nacionalismo radical ucraniano echa en cara esto también ha traído la derrota de Ucrania. De Ucrania, el Estado ucraniano en la posguerra. Lo primero, la antinomía a las. A lo, vamos a repetir. Lo primero, la antinomía a las clases dirigentes ucranianas. Lo segundo, el socialismo y lo tercero, la idea de solidaridad entre clase. Bueno, aquí aparecen las filosofías vitalistas de Nietzsche, Bergson. Bueno, no vamos a entrar ahí, pero siempre hacen esas ideas vitalistas, que es vive quien merece. Esto es, toda la vida es una lucha por la vida, entonces hay que valorar la vida propia. Y entonces, no la vida como la vida universal, como un ideal, sino la vida propia. Entonces, vence quien es fuerte. Donchov es un lector muy importante de estas ideas. Donchov es un antiguo marxista que es un lector de todo de este tipo de ideas. Por otro lado, Lipinski, que es el otro ideólogo, no tanto. Lipinski piensa en que, bueno, primero hay que fortalecer la nación, los cuadros dirigentes, bla, bla, bla. Bueno, también en la década de los 20 surge una nueva ideología, también hija de ese vitalismo, vía por uno futurismo y vía por otro lado Primera Guerra Mundial, guerra nacional por excelencia, que es el fascismo. Y esto atrae a muchos jóvenes nacionalistas ucranianos, bien por antinomia al Estado soviético, bien porque sí. O sea, bien por moda, porque, bueno, nosotros estamos en contra de esos que se oponen a esto, entonces vamos con esto, y además está en moda. O bien porque ya estos ideólogos que ya he dicho han preparado el camino. Entonces, en la década de los 20 se da el giro del nacionalismo ucraniano, que hasta entonces había sido de izquierda, no muy de izquierda, pero sí, bueno, de izquierda más o menos agrarista, populista, tal, hacia la derecha radical.
1: Bueno,
2: vale, ¿podríamos hablar entonces de un fascismo ucraniano, o se trató y se trata de un movimiento más bien de corte, no sé, nazi, supremacista, racial, nacionalsocialista? ¿Dónde lo podríamos encajar?
0: Bueno, a ver, cuando se habla de las razas hay que tener en cuenta que el vocablo raza es muy manido en todos los movimientos, todos los nacionalismos de principios del siglo XX. O sea, no tiene una connotación negativa, ni siquiera lo que hoy en día llamaríamos racista en principios de ese siglo XX. Pero sí que es cierto una cosa. Lo primero, o sea, surge aquí una persona llamada joder, ahora no se me ha olvidado. Ah, sí, Shankovsky, creo que es. Que dice, que habla de el decálogo de los del nacionalista ucraniano, que es no casarse ni con rusas, ni con polacas, ni con judías, que hay que estar preparado para la lucha, bueno, esa ideología que hemos dicho de la lucha eterna contra el enemigo, bla bla bla, y también cierta ideología racial. Este tío surge a principios del siglo XX, pero no es la ideología, digamos, hegemónica dentro del nacionalismo ucraniano. Lo que sí que ocurre es que tras la década de los 20, aquí ocurren dos cosas, que es la derrota del... Bueno, varias cosas, que es la derrota del nacionalismo ucraniano y entonces el desprestigio de las ideologías, digamos, más, ya hemos dicho que entonces sea izquierda moderada tal, pues eso queda desacreditado, el surgimiento del fascismo y la muerte de Simón Petliura, que no era un líder político, pues un líder militar del nacionalismo ucraniano, en el año 26 en París, por parte de Slomon Svartsbard, un anarquista ruso, o judío, de etnia judía, que se dice que era, bueno, yo no sé si lo era o no, pero se dice que era un espía de un agente del Estado soviético. La muerte de Svartsbard también lleva la muerte de Petliura a manos de Svartsbard, que es, Svartsbard es absuelto por un tribunal parisino, porque decía, bueno, es cierto que ha asesinado a Petliura, pero Petliura, como ha matado a muchos judíos cuando él mandaba en Ucrania, bueno, mandaba como jefe militar, ¿no? Era un jefe militar, no político. Entonces el tribunal parisino entendió que era una venganza legítima. Y entonces esto causa mucha reprensión por parte de los nacionalistas ucranianos. Y aquí se da el gran viraje, el gran viraje del nacionalismo ucraniano a la derecha, por esto, el tema de estos tres factores: el ascenso del fascismo a nivel mundial, la derrota de la ideología anterior, que como, o sea, la derrota del proyecto ucraniano comandada por la ideología anterior que desprestigia eso, y la muerte de Petliura. Cuando habéis dicho si es fascista o no el nacionalismo ucraniano, bueno, muchos de los nacionalistas ucranianos de la nueva jornada, de esta nueva jornada, estudian en Alemania o en Berlín. En Berlín se crea la Universidad Libre de Ucraniana, al principio no nazi, claro, se crea en 1920 por ahí, bueno, está la República de Weimar, ¿vale? Pero esto trae una cosa, que muchos cuadros ucranianos intelectuales van a estudiar en Alemania. ¿Cuándo? Gana Hitler en el año 33, esos cuadros, ¿qué hacen? Pues algunos se exilia porque dice, bueno, no, yo no soy fascista, yo no quiero estar aquí. Pero muchos ven una oportunidad, ¿no? Bueno, ha surgido un gobierno antisoviético, anti esto, que además nos va a utilizar o nos va a dar más fondos contra la URSS. Entonces mucha gente se siente cómoda allí y hace que esa, bueno, el fascismo fascistiza la vida intelectual de Alemania, pero también de la universidad ucraniana está exiliada, que si viene anticomunista al principio no era fascista, pero a partir de aquí, pues bueno, entonces atrae a cuadros y eso hace que se fascistice todavía más el nacionalismo ucraniano. Bueno, tú has dicho si eran fascistas o no. Es verdad que hay pocas declaraciones de fascismo en plan afirmativo por parte de los nacionalistas ucranianos, pero sí que hay una trampa. Los nacionalistas ucranianos de esta época, también Stepan Bandera, el famoso Stepan Bandera, dicen que su nacionalismo es el nacionalismo de este nuevo tipo que está surgiendo en Alemania, Hungría, Italia, Polonia, incluso España. O sea, hay una biografía de Dmytro Domtsov que hace de Franco, en el que se publica en Lwów, entonces Polonia, en el año 38. Entonces, que es Franco Vostispansiv, Franco el jefe del caudillo de los españoles. Entonces, el nacionalismo ucraniano, si bien no se declara fascista muchas veces afirmativamente, sí se declara a sí misma como parte de esa familia ideológica. También hay que tener en cuenta una cosa, que en muchos momentos fascistas no se declaran positivamente fascistas por una cosa, porque entonces el fascismo se veía como algo italiano. Entonces, si un fascista es nacionalista radical, tiene que ser primero de su propia nación. No puede presentarse como seguidor de una ideología que viene desde fuera, desde Italia. Esto también ocurre en Cagua. Se dice, no, es que Bandera muy pocas veces se dijo a sí mismo fascista, ya, pero ¿por qué lo decía? Igual es por esto mismo, no por el rechazo hacia el fascismo. Bueno, aún así, muchas veces, una y otra vez, la misma organización de nacionalistas ucranianos, creada en 1929, se ve a sí misma como seguidora de esta moda ideológica, que es el fascismo o el nazismo. O sea, se ve a ella misma como parte de la misma familia ideológica.
2: Okay.
1: ¿Cuáles fueron las organizaciones y quiénes los personajes más relevantes del fascismo ucraniano en el periodo de entreguerras del siglo XX? Has hablado de Stepan Bandera, que es un poco la figura más renombrada y más famosa, ¿no?, del fascismo ucraniano, pero ¿qué otras figuras y qué otras organizaciones más o menos confluyeron o configuraron el fascismo ucraniano?
0: Bueno, el primero de todos es Yevhen Konovalets. Konovalets es un antiguo teniente del ejército ucraniano del periodo de la Revolución Rusa, y él forma en el 1921 una cosa llamada Organización Militar Ucraniana. Por cierto, copiado el nombre de la Organización Militar Polaca, que llevó a la independencia de Polonia o era una organización clandestina que luchaba por la independencia de Polonia, porque él odiaba y a la vez admiraba a los polacos. Bueno, esta organización militar ucraniana era una organización nacionalista radical, o sea, no tenía una teorización de la sociedad posterior ucraniana una vez lograda la independencia, tal y tal. En el año 29 se convierte esta organización, ligada con otras varias organizaciones, se convierte en la Organización de Nacionalistas Ucranianos, que es una organización clandestina, brutal, que no se presentaba a las elecciones de la República Polaca de entonces. Claro, en la URSS no estaban, en la Ucrania Soviética no estaban, porque en la Ucrania Soviética, no por la represión, sino porque muy pocos ucranianos seguían este tipo, muy pocos ucranianos de la Ucrania Soviética seguían estas ideas. Bueno, pero aquí hay que tener en cuenta una cosa, que es que cuando se une Konovalets con otras organizaciones para crear la Organización de Nacionalistas Ucranianos, también se da un cambio, que era que ya el la organización militar ucraniana primigenia que hemos dicho que no tenía una elaboración ideológica, vale, podía ser nacionalista radical, antipolaca, antijudía X, pero no tenía una idea de nacionalismo, o sea, no tiene una idea de sociedad de post-independencia. Bien, en el año 29 se junta con otras tres organizaciones, que es la organización estudiantil o parte de la organización estudiantil ucraniana de entonces. Por otro lado, con la Liga de Fascistas Ucranianos, que vale, que no era muy potente, pero bueno, está ahí. Y por otro lado, con el Partido del Trabajo Constructivo Ucraniano. O sea, con el Partido del Trabajo Constructivo. ¿Constructivo para qué? Para hacer la nación, no para emancipar el trabajo. Esto es. Ya nos dan unas pistas los aliados de esta organización militar ucraniana de por dónde iba a ir una nueva organización. Luego tenemos en cuenta que tenemos a dos ideólogos muy famosos, que son estos dos que ya he mencionado, Vyacheslav Lipinski y Dmytro Donchev, que nunca forman parte de la Organización de Nacionalistas Ucranianos, pero sí la inspiran, que ya dan cierto empaque ideológico. A esto se les une Andriy Melnik, que iba a ser el nuevo líder de la en el interior de Ucrania, de la Organización de Nacionalistas Ucranianos, porque Konovalets está en el exilio. Cuando Konovalets le mata a la inteligencia soviética, en el año 38, 37, 38, en Rotterdam, se crea la guerra por el liderazgo de este movimiento entre Melnik y Bandera. Es un liderazgo personalista, no es un líder, es una batalla personalista. Es que muchas veces se dice, no, es que Melnik era el moderado y Bandera era el radical. No, es una guerra personalista entre Melnik, que era de la generación anterior, de los que habían luchado la guerra anterior, la guerra bajo con Konovalets, la guerra de la revolución bolchevique, que ellos eran parte del ejército de la República Nacional Ucraniana, y Bandera era, entonces ellos tenían cierta idea de honor militar, de tenientes, capitanes, de ese honor a la jerarquía, y Bandera era el líder que había operado dentro de Polonia, en la clandestinidad. Bandera fue famoso porque fue objeto de dos juicios, el juicio de Varsovia en el 35 y el juicio de Lvov en el 36, y eso le hace subir esos, sobre todo entre los jóvenes que operan en la clandestinidad en el interior de Polonia.
2: Ok, vivimos ahora tiempos de revisionismo histórico, donde la ultraderecha trata de alejarse de la imagen de lo que supuso el nazifascismo en la primera mitad del siglo XX. Vamos a actualizar al régimen de Kiev, salido del llamado Euromaidán. Presenta, hablaba Stepan Bandera, como un luchador por la libertad de Ucrania, que se enfrentó tanto a soviéticos como a los nazis. Es cierto, si no andamos mal encaminados, que Bandera estuvo preso por los nazis, pero ¿qué hay de cierto en que el movimiento que representó no colaboró con el nazismo?
0: Bueno, eso no tiene ninguna base. O sea, es cierto que Bandera fue preso por los nazis, un preso de honor que le llamaban los nazis, pero también hay que tener en cuenta lo que hizo Bandera. Mira, Bandera cuando es encarcelado, está en Polonia, es encarcelado por los polacos en la transición Bélgica, Gratuska, en una cárcel polaca, y no vuelve a pisar Ucrania en su vida. No la vuelve a pisar. O sea, el gran líder del nacionalismo ucraniano desde el año 35 hasta el año 49, no, hasta el año 59, que es cuando muere, No pisa Ucrania. Pero es que no la pisa, ¿eh? Bien. ¿Qué ocurre con Bandera? Bandera en el año 39, cuando se da esta escisión entre la OUN de Melnik y la de Bandera, sí que es cierto que Melnik pone sus organizaciones al servicio del ejército alemán y Bandera pues intenta tener una agenda más autónoma. Que no menos nazi ni menos esto, ¿eh? Pero Bandera, por ejemplo, cuando Bandera llegan a... En el año 41 los nazis llegan a Lviv y Stetsko declara la independencia de Ucrania en Lviv, que los nazis no la admiten no por ideología, sino porque dicen que lo habéis hecho sin permiso nuestro. Esa declaración de independencia está inspirada en la declaración de independencia de, el 10 de abril del 41. Esto ocurre en junio. Pues está inspirada en el 10 de abril del 41 de la declaración de independencia del Estado independiente croata de los Ústase. O sea, esto en un congreso de la OUN de Bandera, que se hizo en la ciudad polaca de Kraków, está puesto como un gran ejemplo. Lo que debemos seguir, y de hecho intentaron seguirlo. Bien, Bandera, en ese congreso que te hemos dicho de Kraków, hay unas instrucciones que se dan, que es instrucciones de cómo tratar a las poblaciones halógenas de Ucrania, que es, bueno, pues de matar a sus líderes, echarlos, destruirlos, bla, bla, bla. Hay comunicaciones mientras el ejército nazi avanza hacia Ucrania con los batallones Roland y Nachtigal, que son los dos batallones ucranianos. Stetsko va en esos batallones, ya es la Stetsko, que luego fue el que declara la independencia en Kiev, pero no va Bandera. Pero entre ellos hay una comunicación. Bien, no se han encontrado los telegramas que manda Bandera a Stetsko, pero sí los que manda Stetsko a Bandera. Y en un momento Stetsko le dice: ya hemos formado una milicia nacional ucraniana que se va a ocupar a limpiar de judíos a Ucrania. De hecho, cuando los nazis avanzan y el ejército soviético se retira, hay muchos pueblos y pueblos y pueblos donde primero llegan las tropas nacionalistas ucranianas antes que las tropas oficiales de la Wehrmacht, y hacen sus propios pogromos, es que las hacen ellos. Las hacen, generan ellos sus pogromos antes de que llegue el ejército nazi. No solo, bueno, en Lviv se puede decir que el ejército nazi llega antes, bueno, entre 4.000 y 7.000 se calcula. Entre ellos está el que luego, uno de los organizadores fue el que luego fue el presidente de Baviera, en la democracia alemana, del CSU, no me acuerdo su nombre. Pero no solo ahí, sino en Stanislaviv, ahora llamado Ivano-Frankivsk, les deben de frenar las tropas invasoras húngaras y eslovacas, deben de frenar a los nacionalistas ucranianos para que no cometan pogromos. Pero hay otras ciudades donde llegan, pues Lutsk, que por ejemplo, Volín y tal, donde es que las matanzas de judíos las hacen ellos mismos, las hacen ellos, los nacionalistas ucranianos, Bueno, los nazis estarían contentos. Mira, un problema que nos quitan estos chalaos, pero es que son los chalaos los que llegan y lo hacen, ¿no? Entonces, cuando se dice que no, es que el nacionalismo ucraniano no luchó contra los nazis, no era... Bueno, luego otra cosa, dicen los nacionalistas ucranianos, que es que a partir del año 43 se da la democratización, entre comillas, la ONU-PA, que abandona las ideas nazis y tal, y que, bueno, dice que no va a haber más discriminación en Ucrania. Bien, en el año 43 precisamente es cuando se empieza la limpieza de Volinia de polacos. Y es cierto que temporalmente emplean a varios judíos dentro de la ONU y de la UPA, como UPA, ejército insurgente ucraniano, pero a esos judíos, teóricamente veteranos de la UPA, no se les encuentra ninguno. Solo se han encontrado dos de ellos que dicen que son que fueron forzados a servir ahí. O sea, es cierto que les emplean como médicos, sobre todo, como ayudantes, pero los limpian. O sea, es que hoy en día no hay judíos allí donde la UPA y la OUN fueron fuertes. Si la OUN y la UPA les hubiese protegido, habrían quedado algunos. Vale, es cierto que los nazis fueron muy brutales, pero si es cierto lo que dicen estos nacionalistas ucranianos, que a partir del año 43 les protegimos, bueno, ¿dónde están? ¿Dónde están? Porque no sale ninguno. De hecho, hay una historia muy famosa, muy falsa, que es que salió una tal Stella Kreinbach, que debía ser una funcionaria israelí, nacida en Ucrania, que dice que, bueno, yo doy gracias a Dios y al ejército insurgente ucraniano por salvarme la vida, una funcionaria israelí que escribió un relato autobiográfico. Bueno, llamaron al ministerio donde trabajaba y decía en el ministerio donde trabajaba que esta señora no existía, o sea, no hay nadie trabajando para nosotros con ese nombre. Bueno, esto fue una invención de un historiador exiliado ucraniano llamado Petro Mirchuk para hacer que, bueno, Aquí nosotros defendíamos a los judíos, cosa que es mentira totalmente. También como bien aparecen los pogromos del año 41, también el 43 contra los judíos, y los pogromos del año 43 y 44 contra los polacos, es que no hay manera de decir que el ejército insurgente ucraniano tenía un programa multiétnico o por lo menos de respeto hacia otras etnias. No hay manera.
1: Vale. Para ir avanzando, ¿cuál fue el devenir del fascismo ucraniano tras la Segunda Guerra Mundial hasta el desmantelamiento de la Unión Soviética y el establecimiento de la democracia liberal en Ucrania?
0: Bueno, aquí es un tema muy complicado también y voy a intentar no enrollarme porque da para enrollarse. Bueno, el fascismo ucraniano aquí después de la Segunda Guerra Mundial le ocurre una cosa, que es, ¿qué hacemos ahora? ¿Con quién nos vinculamos? ¿Con los demócratas occidentales antisoviéticos o no? Porque somos, y Stepan Bandera, que sale de la cárcel alemana en el año 44, antes de la guerra, es de los más intransigentes, que dice, no podemos defender un programa democrático porque no es bueno para Ucrania. Entonces, hay una división dentro del movimiento Bandera. Si ya había una división dentro del movimiento nacionalista ultrachista entre Bandera y Melnik, ahora está la nueva división entre los de Bandera, de adaptarnos al contexto e intentar pasarnos por demócratas o no adaptarnos, que es lo que decía Bandera. Y esto lleva a varios Cristos. También hay que tener en cuenta otra cosa, que Bandera y su liderazgo están en Alemania Occidental, están en Múnich, en la República Federal Alemana. No tienen mucho contacto con los que operan dentro de la Ucrania soviética, con la UPA. No tienen mucho contacto Bandera con la UPA. De hecho, hay una comunicación de Bandera de Sugevich, el líder de la UPA, hacia Alemania, hacia donde está el liderazgo de la Organización Nacionalista Ucraniana, diciendo, bueno, os habéis dividido en dos, pero decirnos qué tenemos que hacer, porque decirnos con quién tenemos que comunicarnos, porque yo no sé, o sea, Sugevich decía, yo no sé con quién tenemos que comunicarnos. Entonces, hay cierto mito, tanto fascista como antifascista, como que Bandera era el gran líder del nacionalismo ucraniano y todos sean banderistas desde el año tal a tal. No, es cierto que el fascismo ucraniano va más allá de Bandera, porque por mí los de Melnik, de hecho las tropas SS de Ucrania no las monta Bandera, las monta Melnik, esto es cierto. Y por otro lado, después de la Segunda Guerra Mundial hay una escisión entre el OUN Bandera, entre la nueva facción llamada la OUN Sacordunum, es la OUN fuera del país, en el exilio, y la OUN Sacordunum, ¿cómo era? Sacordumsky, joder, no, se me ha olvidado. El Consejo fue al país y la UN fue al país. Unos pro adaptarse al programa democrático y otros pro no adaptarse. Bien, entre ellos, de hecho, hay muertes. Hay un antiguo nacionalista ucraniano, que luego exiliado en Alemania, que luego fue miembro del Partido Socialista Alemán, Boris Levitsky, que cuenta que en los campos de personas desplazadas es el régimen jurídico que tenían los prisioneros soviéticos, que los occidentales no querían pasárselas a los soviéticos. Entre los campos de personas desplazadas hay 100 muertos en estas peleas entre nacionalistas ucranianos. Bien, ¿qué ocurre con Bandera? Con Bandera ocurre que su segundo, Yaroslav Stetsko, que le fue fiel hasta la muerte, consigue fundar una cosa que se llama el Bloque Antibolchevique de las Naciones. Entonces, dentro de las nuevas operaciones Gladio, etcétera, etcétera, el Bloque Antibolchevique de las Naciones, ligada a la Liga Anticomunista Mundial, sede en Taipei, República de China, Isla de Taiwán, le da cierta legitimidad por parte de Yaroslav Stetsko. De hecho, fue bienvenido a la Casa Blanca por Reagan. Reagan le recibe y se dice que en el día del Holodomor del año 82, la bandera de la OUN-UPA ondea en la Casa Blanca. Bueno, yo no he encontrado pruebas, se dice, pero es cierto que yo no he encontrado pruebas. Pero la gran posada de este tipo de gente, no es, después de la guerra, no es ni Alemania ni Estados Unidos, es Canadá. En Canadá, consiguen penetrarse en universidades. Hay un tío que no es de Bandera, sino de Melnik, de las SS ucranianas, que llega a ser rector de la Universidad de Alberta. Y tanto la Universidad de Alberta como la de Harvard tienen, Harvard en Estados Unidos, montan seminarios especiales de historia ucraniana, cosa que, bueno, que está bien, ¿no? Pues que se monten seminarios intelectuales sobre la historia de un país, pero dirigidos por gente de Bandera, o si no es de Bandera, pues de Melnik y de estos, bueno, de estos fascistas. Ya hemos dicho que todos los fascistas ucranianos no son de Bandera, vale, de acuerdo, pero bueno, que lleva esto a cierta, les da legitimidad intelectual, da una posibilidad de producción intelectual a este tipo de gente y de difusión de su producción intelectual. Esto Canadá no lo hace solo para joder a la Unión Soviética, o sea, no utiliza a los banderistas en la guerra exterior fría contra los soviéticos, sino también utiliza, y esto es muy importante, como soldados en la guerra interior. ¿Contra quién? Contra los ucraniano-canadienses de la anterior generación. Porque la generación ucraniano-canadiense, de la anterior generación ucraniano-canadiense de principios del siglo XX, era una generación muy izquierdista. Muy izquierdista. Y muy procomunista. De hecho, el primer cargo público de toda Norteamérica es un concejal canadiense de Ottawa, del Partido Comunista Canadiense. El primer comunista de Norteamérica que llega a un cargo público, perdón, es un concejal de Ottawa que es de origen ucraniano. Entonces, es una manera de utilizarles en la guerra interior dentro de la comunidad ucraniana.
2: Vale. Respecto a los sucesos conocidos como Euromaidán, ¿cuáles fueron sus actores principales? ¿Cuál fue el peso específico de las organizaciones ultraderechistas en estos acontecimientos?
0: Bueno, Euromaidán al principio surge con el mismo esquema de la revolución de colores, ¿no? De estas revoluciones pro-occidentales, pro-liberales, que surgen con una idea de antiguas élites postsoviéticas, que también aliadas con Estados Unidos. Y aquí hay dos ideas, que son la renovación de las élites postestadounidenses, unas élites corruptas, un poco ya desgastadas, renovarlas por nuevos personajes. Por otro lado, hay cierta guerra de generaciones de los pensionistas contra las nuevas élites urbanas creativas. Y por último, también se da un occidentalismo radical, pero formalmente sin recurrir al fascismo. Otra cosa es que en todas las revoluciones de colores, bien, pues en Georgia y en Serbia e incluso en Ucrania en 2004, empiezan a florecer ciertas ideas de extrema derecha, pero en teoría no son revoluciones de extrema derecha. ¿Qué ocurre? Que en un momento de impasse del Euromaidán, que se da sobre todo en diciembre de 2013 y en enero de 2014, sí que hay una toma de vanguardia por parte de la extrema derecha que fuerza una idea de vanguardia en esa revolución. Yo no digo que todos los que participasen en el Euromaidán fuesen fascistas, no, seguramente habrá gente pues que pensaba que, bueno, se necesita un cambio, que protestaba contra el gobierno, bien, no, bien, de acuerdo, pero toda la revolución necesita una vanguardia. O sea, seguramente también los que se levantan contra la República, en la Segunda República, muchos franquistas, bueno, muchos de los nuevos franquistas, se levantan por cosas como, es que tengo miedo de la religión, que me quitan la religión, tengo miedo del... O sea, la Falange no era una organización de masas en julio del 36, sí. Pero sí aporta... Bueno, julio del 36 fue un golpe de Estado, sobre todo militar, pero la Falange sí que aporta cierta idea de vanguardia que hace que esas masas golpistas o esas masas que quieren el cambio o un golpe de Estado se arrastren bajo su bandera, y esto también ocurre en el Euromaidán. También hay que tener en cuenta otra cosa, que es que en el Euromaidán triunfa por un golpe de inteligencia, y esto está demostrado por el ucraino-canadiense, hablando de ucranianos, Ivan Kachanovsky, profesor de la Universidad de Ottawa, que el día decisivo, cuando mueren unos 80, bueno, se dice el 100, ¿cómo se dice? La centuria celestial, bueno, no son 100, son 80, 80, 70, 80, casi 100, pero no son 100. En la mayoría de esas muertes las genera la propia oposición desde sus propios los edificios que controlaba, y esto los exámenes de balística y de visualización de vídeos pues lo han demostrado. Y ahí, pero ¿qué ocurrió? Que entonces todo el mundo echó en culpa a las fuerzas del Estado, entonces dirigido por Yanukovych, y esto enardeció aún más a las masas para dar, bueno, a las masas concentradas en el Maidán para dar un cambio violento de poder. Y esto es una operación que la misma ultraderecha ucraniana lo hizo. Y esto es algo que los tribunales ucranianos lo admiten, ¿eh? Dicen que la culpa fue de Svoboda. Claro, no de Azov, sino de Svoboda, vale. La organización ultraderechista ya desacreditada, vale, de acuerdo. Pero dice que fue Svoboda, no que fue el gobierno de Yanukovych. Y esto es algo que los mismos tribunales ucranianos lo han admitido.
2: Vale, continuamos. ¿Cómo vamos de tiempo?
1: Pues nos quedan apenas 10 minutos.
2: Venga, va. Vamos a ver si conseguimos meter dos más, John. Vale, ¿los grupos neonazis y sus batallones han sido absorbidos por el ejército regular ucraniano? ¿Cómo se da ese proceso y si este fenómeno se da en otros estamentos, como puede ser judicatura, fuerza de seguridad o incluso la clase política?
0: Bueno,
2: hablamos a día de hoy.
0: Sí, esto se ocurre. Una argumentación que dicen, bueno, los pro-occidentalistas, los pornatos, que en Ucrania no hay fascismo porque no hay partidos fascistas en el Parlamento, cosa que es mentira, porque por un lado, en Ucrania el sistema electoral es la mitad se eligen en base a partidos, una lista única para toda Ucrania de partidos, pero la otra mitad se elige por distritos. Esto es la mitad, es como si se eligiese Euskal Herria, la mitad de los diputados del Parlamento Vasco, y la otra mitad en distritos uninacionales, por ejemplo, Santurce un diputado, Tolosa otro, y Tudela, como es un poco más grande, pues dos, y bla, vale, así. En este nuevo sistema hay varios ultrachistas ucranianos que como independientes se han conseguido entrar al Parlamento ucraniano. Vale, son pocos aún así, pero aquí el problema no es ese. Aún así, no es ese el gran problema. El problema es que la misma clase política ucraniana ha hecho suyo el discurso de la ultraderecha. Esto es Stepan Bandera, que es un personaje, quitando las provincias occidentales, es un personaje marginal. Stepan Bandera ahora es el icono de la nueva Ucrania. Sí. Le tenemos ahí. Hay políticos ucranianos diciendo que hay que ucranizar por la fuerza a la gente del Donbass, y si no quieren ser ucranizados, que no sé qué. O sea, con un discurso ciertamente racista hacia el Donbass, hacia los rusificados, hacia los Batniks, porque ellos piensan de una manera soviética y no van a querer nunca por su psicología, que es un discurso racista, pensando en una psicología colectiva o inferior de un pueblo. Bueno, eso es un discurso pues desde deshumanizador. Bueno, eso hablando de la clase política. En la clase armada o policial, las bandas paramilitares primero fueron integradas no en el ejército oficial ucraniano, pero sí en la policía mediante la Guardia Nacional. O sea, esto depende del Ministerio de Interior, no depende del Ministerio de Defensa, sino del Interior. Entonces eran parte de la policía, la Guardia Nacional ucraniana. Pero por otro lado existe también una integración de los antiguos batallones reciclados dentro del ejército ucraniano, como por ejemplo los llamados los batallones, nuevos batallones de asalto, que son antiguos batallones paramilitares. Por ejemplo, Azov ahora se llama Tercera Brigada de Asalto, que es un nombre mucho más neutro, claro. Pero sigue manteniendo su emblema, como es la Volksangel y tal. Y luego ocurre otra cosa, que Ucrania atrae, y una vez atraído, bombea un montón de mercenarios internacionales que hoy en día te están luchando en Ucrania y mañana te están luchando en el Kurdistán sirio. O sea, haya habido, o en el Sahel, ahora que hay una gran avance de las tropas yihadistas se está dando? ¿De dónde salen todas esas armas que de repente acaban en Sahel? Pues yo invitaría a que la gente pues investigase de dónde sale esa cantidad de armas y esa cantidad de personal. Bueno, también puedes hablar del bando ruso, ¿no? Porque Wagner siempre ha estado allí, ¿vale? Pero también de este bando que, bueno, que en teoría nuestro Estado o nuestra sociedad apoya, que es el bando que está luchando a favor de la OTAN.
1: Bueno, y ya habíamos sacrificado, entre comillas, una pregunta, pero la voy a retomar. Corrupción y neonazismo son conceptos recurrentes cuando se habla de Ucrania. ¿Ha habido relación de los batallones neonazis con la oligarquía ucraniana? ¿Relación directa?
0: Bueno, el tema es claro, ¿no? Azov, el que les dio la... Esto fue el que un hombre que luego fue... Que fue gobernador de... Que fue gobernador de... De Dnipropetrovsk, Igor Kolomoisky, que era judío, que está defendiendo a Azov. Luego también hay que tener en cuenta otra cosa, que hay un presidente de la Ucrania post-Maidán, fue Poroshenko, que tenía una televisión, que tenía una fábrica de chocolates, y tenía, bueno, no solo chocolates, ¿no? Tenía televisión y metal y algo así. Y bueno, al final el Euromaidán, como todos los cambios políticos fuertes, también ha sido una cierta reordenación de la oligarquía. Ha habido oligarcas beneficiados, como mismo Poroshenko, y ha habido oligarcas que no han sido tan beneficiados como Dimitrov Firtash y otros que, bueno, que han intentado surfear la ola, como Rinat Akhmetov, pero y otros muy comprometidos desde el minuto uno, como Kolomoisky, que ha financiado Azov.
1: Vale, y para terminar, ¿nos puedes hablar un poquitín? Nos queda nada, apenas 4 minutos. ¿Sabes algo del proyecto neofascista del batallón Azov, Nation Europa? Parece ser que está impulsando desde el año 2025, si no me equivoco, desde verano, desde agosto de 2025. ¿De qué se trata ese movimiento? ¿Es un movimiento a nivel europeo o...?
0: Bueno, sí, a ver, aquí hay que tener en cuenta una cosa, que desde Azov, no todo el nacionalismo radical o fascista ucraniano, porque es Boboda, ellos son primero ucranianos y super ucranianos, y para ellos rusos fue y polacos fue, vale. Pero de otra parte del nacionalismo ucraniano, como por ejemplo Azov, su idea no es solo limitar la revolución nacional a Ucrania. De hecho, en la segunda nacionalidad dentro de los combatientes de Azov durante muchos años, bueno, no sé si son los colombianos, porque hay muchos mercenarios colombianos ahí también, bueno, mercenarios de motivación, porque igual una vez que Azov está en el ejército ucraniano y los colombianos esos tienen contrato con el ejército ucraniano, igual ya no son mercenarios según la ley, pero bueno, para nosotros son mercenarios porque no son, a nivel popular son mercenarios porque no son voluntarios porque quieren, sino van a por una, vale, da igual, pero ahora quitando a esos, Azov durante muchos años, la segunda nacionalidad dentro de Azov ha sido la rusa. ¿Por qué? Porque ellos querían llevar la revolución nacional ucraniana a Rusia. Ha habido grandes nazis ucranianos muy míticos como Dmytro Domiushkin, el que montó un grupo para cazar homosexuales, como es Marcinkiewicz, alias Teshak, que estuvo en la guerra de Ucrania, Sergei Korotkin, alias el barquero, que ahora es que tiene mucho poder en Ucrania, que es un empresario, ahora se ha hecho empresario en Ucrania. Toda esta gente está en Azov y está en una cosa llamada Cuerpo de Voluntarios Rusos, Ruski Dobrovolsky Corpus. Bueno, Nation Europa, yo no es que conozca mucho de este proyecto, pero antes ya tenían otro proyecto que era Reconquista, que era una internacional fascista con sede en Kiev. Hacían, si no me equivoco, un concierto anual llamado Iron March, donde llamaban a grupos internacionales como Molot, que es el diablo. Molot significa martillo en ruso, pero es también el nombre, uno de los nombres del diablo, Moloch, que era ruso, Nocturnal Mortum, más como Sokira Peruna, todos estos grupos que tocaban allí, y a la vez pues era una manera de llamar, de apelar a futuros paramilitares. También había finlandeses, y con esto también hacían como relaciones con ciertos partidos estonios, finlandeses, polacos, etcétera. Hay un hombre clave aquí, que es la ideóloga, la verdadera ideóloga de Azov, que es Olena Semenierka, que es un hombre que los oyentes deberían de estudiar para ver todos estos de el nacionalismo como un nacionalismo ucraniano fascista, como un producto no solo ucraniano, sino un producto que pretende expandirse. Hay una red. Vale.
2: Tenemos que ir acabando, ¿verdad?
1: Sí, tenemos que ir acabando.
2: Ya. Estaríamos escuchándote horas, pero se nos acaba el tiempo. Buscaremos más momentos para poder escucharte, que es una gozada.
0: Vale, gracias.
2: Gracias a ti.
1: Es que recasco.

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0: Pues
1: Estamos.
0: ahí estamos ya live otra vez. Había un giro de tuerca, ¿no?
1: Sí, yo he contado. A ver, he ido. Mira, antes de decir yo mi experiencia personal,
0: sí.
1: Los recuerdos son difusos y tal. Pero bueno, aquí no hay mucho margen de error. O lo has visto o no lo has visto. Pero bueno, aunque tu colega no estaba un poco confuso al respecto, ¿no? ¿O qué?
0: Sí, pero tiene mucho sentido que nos acordara, porque realmente las que yo creo que habría querido ver no los vio porque no estuvieron.
1: Vale, o sea que ya no es solo culpa de la química, ¿no? Digamos.
0: Sí.
1: Vale, sí, ya
0: De la
1: aviso que.
0: química cerebral, vamos a llamar.
1: Sí. En los baños abiertos a patadas.
0: Sí, es verdad, como has dicho, los seguratas.
1: Ya has visto que
0: estilo
1: ido la.
0: Vieja escuela.
1: Jo, pero a mí eso me impactó, ¿eh? En ese momento,
0: ¿Cómo
1: pero
0: te va a
1: bueno.
0: impactar?
1: Pero, sí.
0: Yo tenía 21 años, 22. 23 tenía en aquel momento. Yo llego a estar un día en el baño y encima probablemente yo había empezado a probar este tipo de cosas.
1: Jo,
0: Yo,
1: pero
0: me pasa a mí.
1: yo algo tan agresivo, ya, que te pase a ti, que te pille dentro, vamos. Ya, sí,
0: Aunque sea cagando, aunque sea haciendo lo que tienes que hacer en el
1: sí.
0: baño.
1: No, pero es que si vas allí a cagar, es que no. Es como yo con los Smith en el Mira, no tiene sentido. No tiene sentido. Es out of context. Sí.
0: Totalmente.
1: Ja.
0: Dime, a ver.
1: He ido a la hemeroteca,
0: Sí.
1: como has visto, tirando el mundo sonoro. La verdad es que tiempo después recuperé, quise pillar información sobre esto de Oiartzun, la sala Itzela.
0: Anda
1: Uy,
0: que
1: perdón,
0: no.
1: se ha caído algo
0: Nada,
1: por ahí.
0: nada.
1: Y mirando en Google simplemente, me salió, bueno, me salió Boards of Canada Pages, que es lo que ha aparecido ahí
0: Sí.
1: antes en la pantalla cuando estábamos buscando información y tal, que es una cuenta que es muy exhaustiva y que
0: Sí.
1: de cara, o sea, son fricazos
0: Arqueología, arqueología pura.
1: de hecho, llevan muchos años. Cuando no había nada que sacar de Boards of Canada, han ido sacando y que era como, o sea, casi ridículo.
0: ¿Cómo te iba a decir? Es
1: Ya.
0: que jo, no
1: Mantener la llama cuando no había,
0: llama que mantener.
1: no había brasas, ¿sabes? Y era un poco ridículo y decía, esta gente está pirada, yo casi les hago un follow, pero ahora el tiempo les ha dado la razón y es su momento y lo están reventando. Y están
0: Lógicamente.
1: dinamizando mucho por el lanzamiento, Inferno, tal, el próximo
0: Y no,
1: disco y eso.
0: y ¿has visto ese que te mandé, ese link?
1: Ah,
0: Ese que ha
1: bueno.
0: cogido todos los trozos de
1: Sí.
0: publicidad, todos los extractos sonoros que hay de Boards of Canada que no han sido publicados.
1: Eso es un aspecto interesante, el rollo del fan,
0: Uf, el
1: los
0: fan
1: vi.
0: que tiene criterio y
1: Sí,
0: estilo.
1: los videoclips fan-made que son increíbles de Boards of
0: Joder,
1: Canada. Sí.
0: Yo creo que Boards of Canada no ha hecho ningún videoclip.
1: Sí,
0: Los ha convertido en oficial. El
1: pero hay
0: de.
1: dos. Yo tengo
0: ¿Cómo se
1: dos,
0: llama este? El de los
1: mínimo dos
0: monos. El de
1: controlados.
0: los monos.
1: Bueno, ahora tres. No, pero ese no es oficial.
0: Everything You Do Is a Balloon.
1: Sí, pero ese
0: Sí,
1: no
0: es
1: es oficial.
0: oficial.
1: Ah,
0: Te
1: pero porque
0: explico.
1: porque vale.
0: Lo hizo un fan.
1: Sí.
0: A los Boards of Canada le
1: Sí.
0: flipó, porque francamente yo he visto el vídeo original del que provienen esas imágenes.
1: Wow.
0: Que es del Board of Canada, donde
1: Oh,
0: hacían todos esos
1: de la productora de documentales. ¿Ya? Que es un
0: documentales
1: vídeo educativo de.
0: educativos
1: Bueno, aparte que
0: de cómo conducir en
1: el tema
0: bicicleta.
1: te interesa.
0: Claro, efectivamente.
1: Sí.
0: Everything You Do Is a Balloon
1: Claro,
0: es
1: con
0: la
1: la bicicleta,
0: canción.
1: vamos, sí.
0: Y es un video documental que encontré en un link que había puesto el que lo había subido a YouTube. Es decir, esto proviene de aquí. Y entonces un día yo, un amigo mío y yo, hasta arriba de porros, nos vimos el vídeo original y es un vídeo educativo súper siniestro en el que te dice las cosas que te pueden pasar si no tomas precauciones al andar en bicicleta. Y lo que hizo el que cogiera esa canción y la encajara a la perfección con la canción de Everything, les gustó tanto a Boards of Canada que lo convirtieron oficial y está en la página oficial de Boards of Canada.
1: Vale, sí. No, y en YouTube tienen más de 1 millón de
0: Vamos, es
1: visualizaciones.
0: decir.
1: No, y la sincronización es increíble
0: Y
1: y tiene el rollo
0: luego,
1: ese
0: el de
1: retro,
0: Eagle
1: sí.
0: in Your Mind, sí, yo no creo que lo hayan hecho ellos.

0: Y lo remezclaron para hacer el vídeo de Killing Your Mind. Por eso yo creo que también esto no se convirtió en oficial en base a que los de Borso Cuana dijeron, esto es increíble.
1: Pero eso, que el fenómeno fan ha llegado incluso a crear temas fake de Bass
0: Por
1: of Canada.
0: desgracia.
1: Sí.
0: Pero esto es lo que yo digo es que os animo a encontrarlo a los que estéis escuchando. Es 55 minutos que ha encontrado este hombre en el Societas X Tape, esa tape que hicieron Boards of Canada en
1: Sí.
0: 2019, cogiendo canciones de otros que hicieron una especie como de sesión, entre comillas.
1: Sí.
0: Ahí había excerpt, que se llama en inglés, había trozos de canciones nunca publicadas de Boards of Canada.
1: Sí,
0: Este
1: sí.
0: hombre escarbó esa mixtape, cogió lo que no eran canciones de otros, lo ha unido y ha hecho un trabajo de 55 minutos con canciones, trozos de cosas que no han sido publicados nunca en ningún otro formato. Yo lo escuché ayer. Es bueno, es francamente bueno. O sea, el tío
1: Sí,
0: se lo ha
1: sí.
0: currado, que flipas.
1: Pues.
0: Muy, muy, muy fan, pero en el buen sentido.
1: Por supuesto, sí. No, y lo que decía, que en la página web Boards of Canada Pages.
0: Bok Pages, que se llama,
1: Sí,
0: ¿no?
1: eso, que estaban en Instagram, que han
0: Estará
1: estado.
0: disfrutando
1: Que han estado
0: de.
1: pico pala, es un momento, es un momento. Están dinamizando mucho ahora y lo que les queda, y lo que les
0: Yo
1: queda.
0: a tope.
1: No, mirando, me salió directamente y citaban este tema de Oyarchun, decían. Vale, está un poco. Estaban anunciados, tal, no sé qué, está un poco en la nebulosa y decían. Y hay una corriente de opinión, hay gente, hay fans que dicen que ese concierto de Boards of Canada se celebró y realmente se hizo. Y citan, ponen unos enlaces, de hecho, a Club in Spain, a una web
0: Sí,
1: oficial, Club in Spain,
0: sé cuál es,
1: a un
0: cuál es.
1: foro, de Club in Spain, y tú vas allí. Bueno, por un lado, primero lo contextualizan un poco más, dicen que, por un lado, mala organización,
0: Sí.
1: organización que se les fue de las manos, o sea, falta de
0: Clásico,
1: información y
0: clásico,
1: tal.
0: clásico de los primeros festivales
1: Ya.
0: en la península.
1: Y la climatología adversa, de que hubo algún avión que no pudo viajar y tal, y que afectó sobre todo a gente de Reflex, tal,
0: Tiene
1: Plaid,
0: sentido.
1: y. A ver, yo me
0: Tiene sentido
1: acuerdo.
0: que todos fueran en el mismo vuelo y como ese
1: Ya.
0: vuelo se cancelara.
1: Yo, una de las cosas que no he comentado es que hubo un momento dado que uno de mis colegas con los que estábamos allí decía, ah, vamos a salir a comer algo, por lo que sea. O
0: Sí.
1: sea, una cosa, bueno, un poco absurda, tal. Pero bueno, salimos y hacía mal tiempo. O sea, bajo la lluvia, estábamos en mitad de
0: Horrible.
1: la nada. Llegamos a un supermercado que estaba cerrando y pillamos unos dulces absurdos y fue perder el tiempo,
0: Sí.
1: pero bueno. No, y hacía malo, llovía mal y
0: Buah,
1: eso.
0: buah. 4 de diciembre. Y
1: Sí,
0: jugar
1: pero
0: con
1: bueno.
0: fuego en Oyarchun, pero
1: Pero vamos,
0: vale. Sí,
1: que
0: sigue, sigue,
1: este,
0: sigue.
1: desde la perspectiva actual, ahora lo de cenar me parece sobrevalorado,
0: Sí.
1: pero a todas luces. Pero bueno, llega un momento que te da igual, una vez estás en el
0: Sí.
1: meollo, pero bueno. De Boards of Canada Pages, enlazaba a Club in Spain y ves, que lo tengo aquí impreso, y en el foro de Club in Spain, de aquí
0: Sí.
1: fans comentando, en el año 2007 hay un usuario que es
0: Sí.
1: THX1138 que dice, en mayúsculas. Yo estuve en el Global Tendencies 99 y sí tocaron Boards of Canada, pero no lo hicieron a su hora. Y pone sí tocaron en mayúsculas. Y lo desarrolla un poco. Sí, bueno, pone que antes de lo previsto, tal, porque dice eso, la problemática que hubo de horarios, tal. Dice un poco, se llevaron dos portátiles, un teclado MIDI. Y bueno, insiste en ello. Si es verdad que leyéndolo, yo creo que incurre en varias contradicciones. Porque
0: Sí,
1: primero
0: no, me
1: dice.
0: gusta este juego, esto sí que es
1: Ah, no, no.
0: investigación. Te
1: Primero.
0: juro que estoy como
1: Disfrutando.
0: cuando estás viendo un thriller.
1: Es para ello, es para ello. Sí. No, no. Y
0: Dime.
1: aquí esto es importante, ¿eh?
0: Además es
1: O sea, es importante.
0: la imaginería misteriosa de Boards of Canada.
1: Es que
0: Es
1: pega
0: todo,
1: mucho, pega mucho.
0: efectivamente.
1: Correcto. Pega mucho, pega mucho.
0: Vamos a hacer una cosa. Échale una ojeada, lee bien para que me puedas decir un buen resumen de lo que dice.
1: Sí.
0: Y vamos a poner otra canción. ¿Te
1: Genial.
0: parece?
1: Bueno, por supuesto.
0: Vamos a dar tiempo, échalo, porque este fan, esto ya es la bomba, la bomba. ¿Y con qué os vamos a? Pues con dos versiones de Front 242.
1: Sí, que
0: Una va a
1: es
0: ser
1: un grupo que aseguro que vi. Un grupo que aseguro que vi, no
0: EBM,
1: Yarchun, sin
0: EBM,
1: duda.
0: los que crearon la etiqueta.
1: Sí.
0: Estuve leyendo ayer un poco sobre ellos y es que encima cuando crearon la etiqueta realmente no la crearon como una etiqueta, simplemente dijeron que ellos hacían eso y luego al de poco alguien una

0: un marquetero de un sello discográfico holandés o belga, dijo: RM, esto es el estilo de ahora. Que suele ser una discusión que tiene mucho con Juanchu, sobre estilos que nacen después de que los grupos los practiquen.
1: Bueno,
0: como
1: pero...
0: el doom metal, el doom en general y muchas otras cosas que dices, en su momento, el Saint Vitus, Candlemass y demás, ninguno se consideran que estuvieran haciendo doom.
1: Ah, pero son géneros que ahora están totalmente aceptados y los acuñan críticos. Simon sí. Reynolds, pues creo, acuñó el post-rock. O el trip hop, yo creo que también. O sea que, bueno, pero es algo que hay, pero bueno, sí, la labor del crítico. Eso da
0: un problema, pero eso sí, sí que sería estar un día, quedar un día con Coca-Colas, cafés y otras cosas y estar hablando sin parar sí. hasta que ya nos quedemos sin aliento sobre el mundo de la crítica musical.
1: Sí, sí.
0: Porque es otra historia. Mientras tanto, nos vamos a dejar con dos versiones del tema mítico de Front 242, Headhunter. Una es la 1.0 que sale en el 12 pulgadas que usaban para pincharlo. Ajá. Y luego en el disco Front by Front de 1992. Ajá. Y yo he encontrado en estas búsquedas random que hago a veces un disco de mezcla, de remezclas de esa canción hechas por otros artistas.
1: Vale.
0: Y una de ellas es de un grupo que conozco de mi segunda interna en el IDM que se llaman How Job. Ajá. Escrito H-A-U-J-O-B-B. Y que yo no he escuchado. No tengo ni idea cómo suena, pero la vais a escuchar ahora. La versión original elegida por Carlos y la remezcla de How Job elegida por mí. Qué maravilla. ¿Cómo era el festival el nombre? Que se me ha olvidado ya.
1: Global Tendencies.
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1: 5.000 pesetas pone aquí.

0: Pues aquí estoy sorprendiéndole a Carlos otra vez con esta remezcla de How Job y DM, conectando además el EBM con el IDM, que tiene todo sentido el mundo. No nos vamos a engañar.
1: Me gusta mucho porque es muy diferente del original, que es, según más mi opinión, como debería ser la remezcla, es aportar, ir más allá. Y...
0: o llevarlo a otro terreno.
1: Por supuesto, sí.
0: Dime a ver, ahora que has investigado un poco más, este usuario que está convencido de que vio a Words of Canada, dime a ver cuáles son las inconsistencias.
1: Sí, claro, él hace el relato y en varios momentos, en varios meses... entre junio y julio de 2007, esto al hilo de una conversación random, de que alguien diría, ah, pero estos han tocado alguna vez por aquí y tal, no sé qué, pues salió este usuario diciéndolo de Oyarchun,
0: tal. Un momento muy Reddit este.
1: Sí, claro, sí, de los foros y tal, sí. Y, no, dice varias cosas, tal, que se llevaron dos portátiles, un teclado, no sé qué. Pero eso, que mirando los mensajes, hay varias cosas que no cuadran mucho, porque, por un lado, primero dice que tocaron a eso de las 6 o 7 de la mañana, que es la hora que estaba previsto, pero después dicen, tocaron antes de lo previsto, mucho antes de lo previsto, por lo que los que fueron a verlo a su hora se lo perderían. Yo creo que estaba muy pendiente de los horarios y estaba ahí tal y no vi a nadie. O sea que por un lado dices que tocaron a la hora y por otro lado dice que no, que fue mucho antes. Dice que él se tiró casi toda la noche en la zona chill out, como especulabas que tu colega seguramente estaría también en esa zona, que yo creo que era una planta superior. Y por otro lado, dice, había poquísima gente, lo cual te permitía disfrutar de un considerable espacio para esparcirte y disfrutar a mis anchos.
0: Es lo que dice también mi colega.
1: Ya, pero a ver, no, si...
0: En la zona chill out. O sea,
1: me explico.
0: Mi teoría sobre este festival es que la gente que se compró las entradas, iban a la parte de tecno.
1: Al baile, a la pista
0: de
1: baile. Lo otro
0: se les da exactamente igual, porque esa música en el País Vasco no había entrado todavía.
1: Ya. Y aparte que y aparte que mucha de esa música era, se estaba produciendo en ese momento, o sea, era,
0: aparte de que era nueva,
1: claro.
0: Yo qué sé, pero usted creía que tenía 3 discos por aquel entonces y había 4 gatos que los conocían. Entonces mi teoría es que se caerían o no se caerían muchos artistas de ese escenario, pero yo creo que la mayoría de la gente estuvo abajo y los que fueron arriba porque conocían ese tipo de cosas, como eras tú o mi colega, pues tenían... Es decir, no es tan conflictiva tu versión de la suya, porque yo creo que lo que tú consideras que era que está petado es la parte de abajo.
1: Puede ser, sí. Eso en cuanto a la afluencia de gente. Eso sí, puede ser, sí.
0: Entonces, él bajaría igual de vez en cuando a bailar, igual vería a Front 242, a Mix Master Morris, a quien fuera, pero al final del día, él estuvo arriba todo el rato.
1: Bueno, que por otro lado dice que es la mejor farra que me he corrido en mi vida y tal. Pues bueno, pese al importante descalabro que hubo en el cartel, que eso sí lo admite, y habla de gente que se fue frustrada porque no pudo ver lo que tenía intención de disfrutar allí en ese festival.
0: Entonces, ¿tú tienes por ahí una especie, por detrás de tu la nuca, tienes un pensamiento de que igual Boards of Canada pinchó a las 2 de la mañana y te lo perdiste?
1: Yo lo que... Claro,
0: es muy posible. Es muy posible, no por lo que dice él, es muy posible por toda la mitología de Boards of Canada. Les pega muchísimo tocar 4 horas antes, delante de 10 personas.
1: Ya, pero Boards of Canada viajaron, llegaron a estar en el País Vasco.
0: La única manera que tenemos es, si algún día yo, ahora que van a sacar disco, yo voy a, en algún momento voy a lanzarme a ver todas las maneras que se puede conectar con ellos y los quiero entrevistar.
1: Sí.
0: Yo quiero mandarme audios, mandadme mail, o sea, como queráis, sí. Señales de humo. Sí. Voy a Escocia, vuelo hasta allí, me da igual.
1: Viaje
0: yo lo voy a intentar.
1: Sí.
0: Y es una de las cosas que quiero...
1: Hombre,
0: yo creo que no vinieron.
1: Es que...
0: También es verdad que no vienen del... Perdona, no vienen del mismo sitio de donde vienen las demás bandas. Vienen de Escocia, pillarían un vuelo distinto.
1: Yo aquí hemos expuesto el relato, todo lo que, hasta lo que podemos llegar, y habiendo estado yo personalmente, ¿sabes? Yo estaba a la hora para ver a Music Y de repente sale un tío y empieza a poner música. Un músico muy guapo, pura IDM, muy roto, muy fracturado, breakcore. Pero digo, este tío no es Mike Paradiñas. Pero porque yo le conocía, de hecho sale en la revista, en el Dust Deluxe que se acababa antes, sale una foto de él. Digo, este tío que está aquí tocando es guapo, pero Mike Paradiñas en esa época tenía...
0: Y no son Borch of Cana porque son dos.
1: Sí, no, no, pero bueno, eso no, no había mucha duda. Pero claro, no, yo no sé quién era realmente, pero podía ser un tío de Reflex, puede ser. O sea, música, guay. Pero claro, estábamos ahí varias personas mirándonos entre nosotros. Claro,
0: no sé, pues, quién es. Filop.
1: Ah, bueno, pues
0: es una,
1: no,
0: persona. Sería, Filop sería, es un fantástico. Pavo y... Dependiendo del disco, tiene discos que son con ese IDM breakbeat tan...
1: Pero claro, que estaba todo tan descontrolado, claro, que el tío estaba ahí haciendo la música y como que nos miraba y como que se sonreía un poco, en plan, bueno, venga, vamos al lío y tal. Y que nosotros tampoco estábamos un poco desubicados también y eso. Y que era musicón, pero digo, o sea... vale, yo he venido aquí a ver a otro tío. Y digo, no es él, porque le conozco de foto y no es ese tío, pero bueno.
0: ¿Cuál es el porcentaje tú, después de toda esta conversación que hemos tenido, cuál es el porcentaje tú que das... de que estuviera?
1: Yo lo que...
0: Se te la jugara, tío, dime.
1: Ya, ya. Yo lo que pienso es que... Mira, vamos a decirlo claramente. Sí. Existe un concepto que es The Big Four, ¿no?
0: Sí.
1: The Big Four es del thrash metal, ¿no?
0: Sí, eso es.
1: Son
0: Slayer, Metallica, Megadeth y Anthrax.
1: Vale, yo tengo mi Big Four particular... Que son...
0: Coincidiré casi contigo.
1: Sí, sí, sí. Bueno, de este rollo de lo mío, que son Aphex Twin, Autechre, Square Pusher y Voice of Canada. Bueno, también está Plaid. No, y Plaid.
0: Yo creo
1: y
0: que...
1: Sí, sí.
0: O sea, que sea un quinteto.
1: No, no, no. Y es
0: si tenés Square Pusher.
1: Sí, no, no, no. Pero es Aphex Twin, Autechre, Square Pusher y Plaid. Pero porque Voice of Canada está fuera de la ecuación, pero porque no... porque no actúan en directo. Pero yo quiero decir de cara a los conciertos.
0: Yo,
1: de cara a verles en directo. Y yo tenía la motivación personal de verles como mínimo dos veces. A Aphex Twin le he visto dos veces, a Square Pusher le he visto dos veces, a Autechre y a Plaid les he visto solo una vez, aunque ha habido oportunidades y han tocado por aquí, pero no he podido. Y la cuestión es que yo pensar... que solo hubiera podido existir la posibilidad de haber visto a Voice of Canada en directo y haberles tenido tan cerca y haber podido verles, o sea, tocarlo con los dedos y no haberles visto, es algo más de lo que puedo soportar ahora mismo. O sea, no puedo.
0: Te entiendo perfectamente.
1: No puedo, ¿sabes?
0: No quieres pensar en ello.
1: Claro, claro. A ver, yo desde ese momento, que han pasado casi 30 años, yo siempre he pensado que fue un fake, que fue una, ¿no? Pues una tangada. O sea, yo siempre he pensado que nunca estuvieron, que jamás estuvieron. Que Voice of Canada, o sea, jamás estuvieron, que no estuvieron, y Music tampoco, ni Plaid tampoco, que no hubo nadie. Yo siempre he pensado eso, o sea, que...
0: Pero había gente actuando en ese escenario toda la noche.
1: Sí, sí, sí, claro, claro, claro. ¿Qué credibilidad le damos a una persona que escribe cosas en un foro?
0: Ah, no, no,
1: ¿quién
0: no,
1: es esta persona?
0: Ya.
1: Ahí hubo miles de personas, hubo más gente, hubo gente que organizó. Hay una persona del mundo sonoro, que no sé si fue Anchón Iturbe, que escribió este artículo. Yo, Anchón Iturbe, cuando hagan presentación de Luin, en Anti, lo que sea, le voy a decir, oye, vente para acá. Dime, por favor, tú, ¿cuándo estuviste en la zona chill? ¿Estuviste antes? ¿Estuviste a la hora? ¿Me viste ahí? No, no nos conocimos. Hay gente que lo organizó, hay gente concreta que lo organizó.
0: Tío, es la hostia, ¿eh?
1: Es que es la hostia. Esto es importante. Aquí nos la jugamos,
0: es,
1: ¿eh?
0: Es aquí nos la jugamos. Pura, tío. Antología al revés.
1: Esto da para documental. Esto se puede hacer un documental.
0: Buscando a Voice of Canada.
1: ¡Claro! ¡Claro! ¡Claro! Mira, y al final, mira, tú vas de turquesa, ¿no?
0: Sí, eso es.
1: Claro, y yo llevo turquoise, la camiseta.
0: Turquoise, sí. Luego, Hexagon Sam.
1: Luego para la foto. ¡Qué
0: hombre,
1: vaya,
0: hombre, hombre!
1: No, no, pero esto va para documental y recuperar, claro, pues el festival, lo que fue el festival.
0: Hablar con los...
1: Claro, con los que organizaron y con alguien que hubo de público, con tu colega, sacarle con una banda en los ojos, porque no quiere, claro, ir hablando de drogas y tal. Buah, pero ojo, ¿eh? Claro, yo esto ni me imaginaba que ellos, ni por lo más remoto, que se pudiera dar la mínima posibilidad de que pudieron estar allí, hasta que llegué al foro este de Club in Spain y vi estos comentarios. Pero es lo único que hay, es que no hay más, no hay más. Y es este tío, no hay más.
0: Es verdad que los fans de Voice of Canada, que son a nivel mundial, Quiero decir, así me explico. Aquí se produce una paradoja. Boards of Canada en el año 99 lo conocían cuatro personas. En España. O en el País Vasco, elige tú.
1: Y mira que estaba en listas, destacado, lo mejor ya, del año, tal, no sé qué.
0: Ya, la realidad es esa.
1: Sí, sí.
0: Entonces, claro. ¿Quiénes son las únicas personas que nos pueden decir si estaban ahí? Los cuatro que les conocían. Porque el inglés fan, el fan francés, el fan escandinavo, ese no fue a ese festival. ¿Entiendes un poco dónde voy?
1: Bueno, en el...
0: Me explico un poco, o sea, es decir, si hubiera sido esto, esta historia hubiera sido en Londres, tendríamos toda la información. A eso
1: sí,
0: me refiero.
1: Sí, sí. Una cosa te digo, aquí estaba mirando el flyer este, que sí. Es para poner una imagen en tus redes, lo
0: no,
1: que
0: no,
1: sea.
0: No, eso va a ser la foto de... Vamos.
1: Sí,
0: vamos a hacer una foto del cartel.
1: Sí, por bueno, esto es cosa tuya, sí, sí,
0: la
1: sí.
0: Hacemos ahora, después del programa. Sí. Y va a salir una foto nuestra para Instagram y todas esas chorradas con las camisetas y tal. Y esa va a ser la foto que va a haber en el podcast cuando lo suba a la web. Porque esa es la foto que tiene que estar.
1: Ya. ¿Se lo merecen esta gente? Bueno, a nivel de
0: sí,
1: leyenda,
0: se lo merece.
1: Ha prescrito. Ya, la ofensa ha prescrito. Y la leyenda se mantiene.
0: Eso.
1: No, pero lo que iba a decir, que está el precio en pesetas y en francos. Claro, al final es Guipúzcoa. Y en la reseña del Mondo Sonoro,
0: sí.
1: Cuando habla de la indignación, dice, es una vergüenza que alguien haya hecho más de 500 kilómetros y pague por lo menos 5.000 pesetas para disfrutar de un festival tan bla, bla, bla, bla, bla, y que luego, que fue un fake. Un fake.
0: Vale.
1: Pues, bueno,
0: muy, muy, muy de la época. De verdad te digo que es muy ejemplo de la época.
1: El desastre organizativo, dices.
0: De los primeros festivales en el País Vasco y en la península. O sea, que duró... en el tiempo, porque en 2005 el desastre aquel del festival, que estuve yo, cuando ardió todo.
1: Bueno, vale, sí, sí.
0: Claro, pero es que
1: claro.
0: La movida es que en el Estado y en Euskal Herria, por igual, yo creo que no aprendieron, empezaron a hacer festivales un poco probando suerte, en vez de ir a festivales ya establecidos como el Reading, que lleva desde los 70 en Inglaterra, u otros, y decir...
1: Y se te va.
0: Oye, contadnos, ¿qué es lo que hay que hacer? ¿Qué es lo que hay que tener en cuenta? ¿Cómo funciona? No.
1: Y se te va de las manos.
0: Es
1: que,
0: veces.
1: Por concluir esto, es que también, una cosa que pensábamos, igual de forma un poco subconsciente y tal, es que el cartel de ese festival en concreto era tan tocho que luego a posteriori decías, es que era imposible. Y pensabas para tus adentros, aquí han puesto nombres en plan random a lo loco y, ¿sabes?
0: Todo es posible.
1: Ya, pero posible. Que yo lo he pensado para
0: bueno,
1: mis adentros.
0: Acabamos de plantar la semilla de un posible documental. Yo, ahora ya sabes que estoy haciendo cosas con Juancho.
1: Buscando a Boards of Canada.
0: Ya está hecho. ¿Eh? Eso va a ocurrir. De alguna manera va a ocurrir, por lo menos vamos a intentar llegar más lejos. En cualquier caso, es hora de poner una canción y nos vamos atrás en el tiempo, muy atrás. Mira cómo. Fíjate lo que está sonando ahí. De fondo. Nos vamos a Kraftwerk, que has elegido una canción del Electric Café.
1: Sí, sí.
0: Que se llama Boing Boom Chuck.
1: Chuck. Sí. Es el estribillo que todo el mundo se puede conocer. Sí,
0: vale.
1: Sí.
0: Y pues vamos a ponerla y yo voy a poner, que es curioso que haya salido en las conversaciones, yo no sé si ha salido en el programa o en la voz en off. No sé en qué momento.
1: No, ha sido antes de
0: hablar de Cluster.
1: Sí, sí.
0: Cluster, sí. El grupo producido por el fallecido hace mucho tiempo y muy joven Connie Plank, con Konrad Schnitzler, también fundador de Tangerine Dream, que empezó llamándose Cluster con K, y cuando Konrad abandonó la banda, empezó a llamarse Cluster con C. Cuando empezó a llamarse Cluster con C, empezaron a sonar de una manera que nadie se lo imaginaría, pero que me recuerda muchísimo, no solo Armonía, que hemos hablado antes, pero a mí este disco que se llama Zucker Zeit de Cluster me recuerda a Boards of Canada.
1: Sí.
0: Y es increíble, porque yo no creo que Boards of Canada conscientemente intentaran imitar Krautrock, aunque seguramente les gusta, y por aquel entonces lo escuchaban. Es como... me parece más como más producto de una coincidencia cósmica que de un acto referencial.
1: Sí, porque la diferencia temporal es real, claro.
0: Sí, 20 años mínimo.
1: Claro, sí, sí.
0: No 20,
1: sí.
0: No, casi 30.
1: Sí.
0: Y la canción que he elegido es del disco, como he dicho, Zucker Zeit del 74, y la canción se llama Rosa. Así que aquí van esos dos temitas.
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0: Y bueno, Juancho, ya fíjate, tío. Es que estoy tanto con ese hombre
1: No, me parece bien. Yo lo asumo. Vamos, es un
0: que.
1: honor, de hecho, es un honor. Sí.
0: Carlos, comentaba que ya, claro, que sobre el festival poco más se puede hablar. Pero vamos a hablar un poquitín, de que era un espacio muy breve, al señor Paroinas. Porque iba a tocar, tú dices que no le viste, que no vino, probablemente no vino. Y yo es un hombre que durante un tiempo muy breve le tuve mi. Cuando empecé a entrar en electrónica, que fue
1: Sí,
0: entre el 95 y el 2000,
1: sí.
0: estuvo en mi punto de vista, sobre todo con ese alias que no sé cómo se lee. La gente lo lee como Music,
1: Sí, sí,
0: pero es una
1: esto.
0: letra inventada por él, ¿no? Es una U.
1: No, U griega, ¿no?
0: Sí, que
1: Pero
0: es un.
1: yo creo que es Music. Esto lo hablamos en su día, en aquellos programas que hicimos en su día y tal.
0: Y bueno, a mí los dos discos que conozco, sobre todo, son el Lunatic Harness, que es doble, y uno, que ahora no me sale el título, que hizo un poco antes, y que mezclan IDM con Drill and Bass de este abrasivo, este que te revienta la cabeza.
1: Sí.
0: Y bueno, yo no sé en qué terreno pertenece la que tú has escogido.
1: Ah, te comento, aparte que es un aspecto diferente, es un ámbito diferente, porque hay un sello de Barcelona, bueno, es Lapsus, y tiene un subsello, que ahora no recuerdo el nombre exactamente, que
0: Sí.
1: saca cosas más especiales y tal, y Mike Paradiñas ha sacado tres álbumes con ellos, pero en un rollo más ambient, más relajado y eso.
0: Vale.
1: Y es así tal cual. Pero en ese rollo ambient es un poco como, bueno, con la teniendo en cuenta la distancia, como cuando Burial de repente tiene su down tempo y eso, y cuando acelera también es guay.
0: Sí.
1: Estos tres álbumes que ha hecho para el sello barcelonés son relajados ambientales, pero de repente sube un poco el pitch y mola también, que es lo que he elegido. Y fui a Madrid a verle hace poco, hace un mes y medio o así, con este proyecto, que fue en el CaixaForum, era sentados, en una sala todos sentados y con visuales muy locos, tal, y fue fantástico, obviamente. Pero bueno, fueron 55 minutos de concierto,
0: La madre
1: y
0: del
1: fue
0: pelo.
1: con este, pero bueno, que fue con tema, el tema este ambient,
0: Yo lo que he
1: hizo.
0: hecho es vida al revés. Yo he escogido el Lunatic Harness, un disco
1: Sí,
0: particularmente
1: sí,
0: abrasivo,
1: sí.
0: y he cogido una tranquila.
1: Y Music, que va a estar. ¿Cómo que has cogido una tranquila? Ah, pues mira, genial. Sí. Ah, pero fantástico. Todo cuadra, todo cuadra. Y sin haberlo hablado antes. Que Music, que estará en el LE Festival dentro de una semana.
0: Ya que
1: Por cierto.
0: tampoco voy a poder ir.
1: Por cierto, ya. Jo, y va a
0: Ah.
1: ser a las 2 de la mañana. En horario fuerte. Imagínate, IDM loca. Yo me imagino que
0: Hombre,
1: meterá caña.
0: espero que se meta al terreno del Lunatic Harness.
1: Yo, la primera vez que le vi en un Mira Festival, metí a Gabber. O sea, lo más de lo más, muy, muy arriba. Y en el LE Festival a las 2 de la mañana, yo espero que lo reviente.
0: Pues aquí van estos dos temitas de Music o Mike Paradinas, como lo queráis llamar. Se llaman.
1: Y no hay ningún forero que haya dicho en foros que le vio, lo
0: Vale,
1: haya
0: esto sí que
1: hecho.
0: está claro que no
1: O sea,
0: estuvo.
1: con este tranquilos.
0: House HUZZ10 del disco Chute Corners del 2013 y Midwinter Log del disco Lunatic Harness del 97. Anda, que no hay distancia.

0: Y bueno, hemos escuchado esos dos temitas del señor Paradinas y ahora vamos a ir cerrando ya. Ya solo nos quedan dos proposiciones musicales. Se quedan muchas en el aire. Vamos a mencionar las que no van a sonar. Los emparejamientos que no van a sonar, que igual suenan en algún detrito que hagamos en el futuro. No van a sonar el versus de Quoit con Cylon, que es el versus entre Justin Bradrick de Godflesh y demás y Mick Harris de Scorn, que aquí nadie conocía a Cylon y nadie conocía a Quoit, y son dos alter egos de ambos de los 90,
1: sí,
0: estos 90 que estamos mencionando, mientras Warp y toda esta tropa sacaba a la luz esta electrónica experimental. Realmente Justin Bradrick y Mick Harris ya llevaban bastante tiempo y se mostró en el Evanescence, que es el disco de remezclas que les remezcló, entre otros, Autechre.
1: Toda.
0: Y por eso yo comento todo esto, porque mientras Warp aprendió a marketizar, o como se diga el verbo,
1: sí,
0: la misterio y la locura del IDM, del Acid House, del Drill and Bass y todos estos estilos de los 90,
1: sí,
0: Score no lo supieron, pero estaban ahí.
1: Ya, que se quedaron en el underground, dices, digamos.
0: Se quedaron en una situación rarísima, porque sacaron un disco de remezclas en el que está también el remezcla Scanner, remezcla Peña Muy Gorda, sí, en ese disco.
1: Sí, sí.
0: Bindis Manifesto también en remezcla, que luego
1: ha sido mencionado. Sí, sí.
0: Y es un disco, y entonces, pues eso, me quería mencionar. Y Quoit es uno de los alter egos que tuvo Mick Harris.
1: Sí.
0: Y Cylon, uno de los alter egos de Justin Bradrick, que solo sacó un 7 pulgadas. Que creo que es este. También se va a quedar fuera ese Square Pusher y FX.
1: Ah, vale.
0: Freeman Hardy y Willis Acid.
1: Sí, de un disco que hemos mencionado aquí antes, el de We Are Reasonable People. Sí, que para mí es un disco un poco fundacional, que yo lo pillé realmente porque era un recopilatorio de artistas de Warp. Y dije, claro, pues mira, ya para empezar con esto, voy viendo cositas.
0: Mucho más completo e interesante que igual incluso algún Artificial Intelligence incluso.
1: Ah, bueno, sí, claro.
0: El 2, el volumen 2 de Artificial Intelligence, sí, parece peor que el de We Are Reasonable People.
1: Sí, lo que pasa, claro, es que este ya era más variado, porque ya incluía a otra gente que iba más allá de la electrónica y eso. Sí, Broadcast y otra gente. Pero vamos, que ese tema me parece un pepinazo. En algún momento, vamos, a mí me parece brutal. En algún momento debería sonar. En algún momento debería sonar. Ahí queda.
0: Cylon versus Quoit iba a responder a Square Pusher y a FX.
1: Fua.
0: Y luego tú querías una remezcla de lo que me imagino que es el mix-up, ¿no? De Cure.
1: Ah, sí, sí.
0: De Let's Go
1: sí,
0: to
1: sí,
0: Bed.
1: Sí, sí, sí, sí.
0: Y yo iba a ponerte una versión de un grupo de rock industrial sueco de Drowning Man de Cure.
1: ¡Wow! Bueno, esa canción.
0: Así que se quedan.
1: Esa canción es.
0: Yo oí primero la remezcla, la versión, antes que la original.
1: Vale, del
0: Y Faith. Es francamente buena la versión, es muy buena porque le da una patina Godflesh de gordura que la original no tiene.
1: Ya, ya, pero vamos, que la original es,
0: no,
1: para,
0: es temazo, ¿no?
1: Para cortarte las venas de forma transversal, vamos, es que es terrible, es que, agónica.
0: Como anécdota, estos señores, Misery Loves Company, que se llaman, tocaron dos veces seguidas en la sala Jan de Vergara, y una de las veces no vino ni Blas. Había 50 personas. Porque la anterior vez que habían tocado, que habían teloneado en Tombed y a Pesos Pesados del Death Metal, uh-huh, y a Machine Head, la gente, todo el mundo iba a verles a Misery Loves Company, pero tocaron tan puntuales que todo el mundo se lo perdió. Entonces, cuando vino la segunda vez, yo creo que la gente dijo que estén por culo y no fueron. Y había 50 personas, el tío estaba súper frustrado y dijo: pues, ¿qué hago? Concierto en mi lista, y el tío pegándose con el micro, sangrando. Y me acuerdo de cómo tocaba este Drowning Man con toda sangre en la cara.
1: ¡Wow!
0: Increíble, es algo que no se me olvidará nunca.
1: Oh, es curioso que en esa época The Cure se. O sea, que pintalabios con maquillaje se hacían en la boca a lo loco y en los ojos también. Eso es más del Pornography, que es el disco siguiente, vamos. Y luego, a medida que se desarrollaba el concierto, con el sudor, como que se iba derritiendo el pintalabios. Sí, sí, sí.
0: Y turbio si cabe.
1: Ah, no, no. Hay fotos muy perturbadoras de esa época. Bueno, que The Cure, de hecho, se acabó en ese momento. Se pelearon, tal, y podía haber terminado en ese momento. Y mucha gente...
0: quisiera que debería haber...
1: Sí. Sí,
0: lo más que luego, si te sacas el
1: televisor, sí, bueno,
0: pues no.
1: Ah, bueno, que sí, que sí.
0: Se queda también en el White House, la de Cruz. que sí. La iba a remezclar yo, o sea, la iba a poner yo con We Can Build You, otro remix de Tecno Animal.
1: Esa de Cruise, ¿sabes por qué la había traído? Porque mirando en mi archivo me salió el flyer de cuando actuaron en Bilbao, en el Músicas Machina.
0: Fíjate.

0: Vale. Pues ahí se quedan esas canciones que nunca sonarán en este programa. Nosotros vamos a centrarnos con esas dos de Boards of Canada, ese directo
1: Ya.
0: editado por Machine Drum, ¿no?
1: Sí, bueno, es la. Claro, es un track que yo diría que solo existe versión en directo. Eso. Bueno, que ellos, pocos, muy pocos, poquísimos, han actuado poquísimo, pero había material que solo utilizaban para sus directos y tal. Entre ellos este tema, que lo ha pillado Machine Drum, que es un artista que yo he seguido, que está muy bien. Y.

0: Y así suenan estas dos cancioncitas, ¿eh? Que estamos teniendo aquí unas conversaciones maravillosas, Carlos y yo, como siempre ocurre. Así que os dejamos con estos dos temas de Boards of Canada, que regresan en mayo, el 29 de mayo, con
1: Buah, madre mía.
0: muchas ganas.

0: Bueno, y ahora yo le voy a confesar una cosa a Carlos. No, sin más, que yo sé que eres un gran defensor de Nine
1: Ah, sí.
0: Inch Nails. Y a mí, y esta es la razón, porque tú has elegido dos remezclas hechas a Nine Inch Nails
1: Sí,
0: y yo he elegido dos
1: sí.
0: remezclas hechas a bandas hechas por gente de Godflesh, por Justin Broderick, que son las dos remezclas a Tecnonymous. ¿Por qué he hecho esto? Porque me parece que a nivel universal, en la historia de la música, la posición, la importancia de Trent Reznor y Nine Inch Nails y la importancia en Justin Broderick y Godflesh no son justas. A mí me parece que Justin Broderick y Godflesh son más importantes en el devenir del rock industrial, de la música industrial, de la electrónica experimental, y que Nine Inch Nails y Trent Reznor son unos músicos, son unos genios y tienen discos como, sobre todo para mí, Downward Spiral. Pretty Hate Machine me gusta, pero a mí me gusta más Downward Spiral y el siguiente, el Fragile. Son discazos, pero no son tan pioneros como la crítica tiende a ver. Yo no sé cómo lo ves tú.
1: No, pero si
0: O sea, ¿cuál es tu
1: ellos.
0: visión de
1: No,
0: Trent
1: pero
0: Reznor
1: ellos. No, pero ellos. Si su. Tampoco creo que lo oculten, que sus influencias son súper obvias, son. Skinny Papi y toda esta gente que citas, por supuesto, Front 242, todas las bandas ochenteras también les encanta, del synthwave y tal. O sea, sus influencias son súper claras, súper obvias. O sea, sin Skinny Papi no existiría Nine Inch Nails, digamos. Y no, y lo reconoce, y de hecho él ha tenido oportunidad de trabajar directamente con mucha de esta gente, con Gary Numan y tal, o sea, que son sus ídolos y eso. Y ha trabajado con ellos
0: Pues
1: y
0: es un
1: él.
0: rollo más americano, ¿no te parece?
1: Lo de Nine Inch Nails, dices.
0: La forma de. Es decir, me sale Fear Factory como otro ejemplo, que son también americanos. Es decir, no pretenden ser originales y son muy fieles y muy honrados a la hora de reconocer sus influencias.
1: Sí, pero sí. Pero ellos lo que sucede, y que también tiene, bueno, tiene su mérito, es haber trascendido y haber llegado a un público más
0: Masivo.
1: amplio y tal. Claro, que un disco como The Downward Spiral sea número 2 en las listas de discos americanas es alucinante, ¿no? O sea, es
0: Claro,
1: increíble.
0: por eso, pero yo creo que eso es algo que es más propio de un país y su idiosincrasia como Estados Unidos. Godflesh nunca, nunca, jamás podrían haber sido número uno. Si Godflesh hubieran sido ingleses, igual sí. Digo, perdón,
1: Americanos.
0: americanos. O sea, el americano es capaz de ver el lado marketeable de todas las cosas.
1: A ver, que Trent Reznor es un tío inteligente, que es un tío listo. Y viene del puro underground y eso, y ha visto muchas cosas lo que se movía. Pero bueno, que también tiene su mérito. Lo ha filtrado y
0: No,
1: ha. No, y
0: esa es la palabra, lo ha filtrado, es lo que
1: claro,
0: yo quería
1: sí,
0: decir.
1: claro.
0: Godflesh es puro.
1: Bueno, sí.
0: Y las locuras como Filón y todas esas movidas que he
1: Sí.
0: comentado también. Trent Reznor es ya el producto final. Sobre
1: Bueno,
0: todo.
1: pero y que seguro que para Trent Reznor, Godflesh son dioses, ¿sabes? Y son referentes y
0: Tengo
1: le.
0: claro que
1: Vamos,
0: algo al respecto.
1: pero
0: Sin
1: sin
0: más,
1: duda.
0: quería expresar esa dicotomía, esa dualidad
1: Sí.
0: entre la forma norteamericana, que luego hay mucho underground americano que no llega a ningún lado y que se ha quedado en el underground, pero siempre me ha parecido que han sido
1: Que
0: mucho
1: luego,
0: más
1: sí, fíjate
0: prácticos a la hora de.
1: bueno, que luego, claro, había una base de fans de Nine Inch Nails de la época Pretty Hate Machine, cuando el Lollapalooza y todo eso, que luego cuando empezaron a despuntar, bueno, comercialmente, con The Downward Spiral, como decían, ah, esto ya no mola, y decían, a mí esto tampoco me gusta, lo de renegar de un grupo, porque llega a una base de público más amplia y tal. Dice, bueno, pues yo qué sé, valóralo por la creatividad. O sea, The Downward Spiral,
0: Aparece mejor
1: pues.
0: disco que el Pretty Hate
1: Sí,
0: Machine.
1: claro,
0: Y desde luego más
1: es que son
0: original.
1: diferentes, vamos, sí, cada uno en una circunstancia diferente y tal. Y con su carga de malditismo también, que
0: Eso
1: él,
0: es Trent
1: claro.
0: Reznor puro, puro.
1: Sí, claro. Y de Fragile también está en esa dinámica, y luego él se limpió.
0: Sí.
1: Luego él se limpió, y que yo realmente me alegro y estoy
0: Sí.
1: contento de haberles disfrutado en un recorrido largo, a
0: Sí.
1: posteriori.
0: Yo sé que cuando
1: Yo
0: vinieron a tocar
1: contento.
0: a Bilbao con el With Teeth, si no me equivoco, iba a ser un bolazo.
1: Yo estuve en la casilla,
0: Y yo me lo perdí
1: sí.
0: porque yo trabajaba en la FNAC en aquel momento y me invitaban a ir. Pero no me preguntes por qué, que justo había decidido estar en otro lado. Sí, yo que lo habré disfrutado.
1: Yo creo que igual estaba era una gira un poco entre medios, pero era con la banda del With Teeth, efectivamente, con una banda muy peculiar, muy, muy interesante. El Year Zero, ahora tengo dudas de si habría salido ya por esa época. Igual no,
0: Yo creo que no.
1: igual fue
0: Yo creo que
1: un
0: es
1: poco justo
0: posterior.
1: antes. Sí,
0: Pues
1: sí.
0: eso,
1: No.
0: vamos a escuchar una mini sesión ahora mismo. Y esta es la despedida. Pero no para siempre. Primero por esa movida de Voz Toscana que hemos mencionado, ese cosa, idea lateral que ha salido, porque tenemos ese volumen 3 que nunca se terminó y porque siempre hay cosas de las que hablar cuando eres un fan de la música, de la manera en la que hablamos tú y yo. Pero eso es lo que vais a escuchar, que yo creo que va a quedar muy guapo. Me parece que va a ser cuatro canciones que van a... Vamos a escuchar The Nine Inch Nails, At the Heart of It All, remezclado por Aphex Twin. En ese mítico disco 24 Mixes for Cash.
1: Sí, bueno, esto sale en Farther Than the Spiral.
0: Claro, pero
1: Ah,
0: yo
1: bueno, y
0: creo.
1: luego sale en este, igual sale también.
0: Sí, estoy casi. Mira, aquí está,
1: Sí.
0: 26 Mixes for Cash.
1: Vale, sí. Que luego hay un poco
0: Que es lo que
1: leyendo.
0: dijo Robert D. James, ¿no? De ese.
1: Ah,
0: Dice que las originales algunas ni las había escuchado. Que cogió las
1: claro,
0: pistas
1: claro.
0: directamente
1: Sí,
0: y las
1: sí.
0: destruyó.
1: Sí, hay mucha leyenda con esta canción en concreto, que igual es un tema realmente original. Es que se ha dicho mucho. Es mucha leyenda de Richard D. James, lo de que de repente llegaba el mensajero a su casa, tocaba el timbre y venía a recoger la remezcla. Y él decía, ¡ay, Dios mío! ¡Que se me ha ido la olla y tal! Y pillaba alguna movida que tenía por ahí y la entregaba. Esto se ha dicho
0: Total, y me
1: mucho.
0: lo creo.
1: Sí,
0: Le
1: sí.
0: pega.
1: Y yo lo he escuchado con este y con otro tema también, pero realmente es que esto es un tema 100% original de él, yo creo. O sea que,
0: O sea,
1: pero bueno.
0: ni
1: Ya,
0: siquiera es la de Nine
1: claro.
0: Inch Nails.
1: Sí,
0: Maravilloso.
1: pero sale en Farther Down the Spiral, que Nine Inch Nails tenía la
0: Sí.
1: tradición de sacar un disco y luego sacar la versión de remezclas. Esto aparece, vamos. Lo he elegido porque para mí también fue fundacional. Yo sería mi primer contacto con Aphex Twin.
0: Claro, porque a ti te gustaba ya Nine Inch Nails.
1: Claro, sí.
0: Ahí
1: Para mí Nine
0: está.
1: Inch Nails
0: O
1: ha
0: sea, ¿tú crees que
1: sido.
0: entonces tu entrada al IDM y todo eso podría ser gracias a Nine Inch Nails?
1: Nine Inch Nails tiene buena parte de culpa, sí. Porque el Farther
0: Wow.
1: Down the Spiral será del 94 o 95 como mucho, y ahí había un tema que era totalmente diferente, que era este de un tal Aphex Twin, y yo decía, ¿esto qué es? ¿Esto qué es? Claro,
0: Y ahí
1: sí.
0: empezó poco a poco
1: Sí, tal cual, sí. Sí,
0: a
1: y
0: como se
1: luego
0: dice, como lo de la cerveza,
1: a fermentar.
0: a fermentar y
1: Sí.
0: aquí estamos ahora.
1: Sí, para mí sin duda.
0: Y mi respuesta es Dalek, que tú lo has descubierto hace poco,
1: Wow, sí.
0: que tuve el gran privilegio de que hiciera una intro para un programa del Desenterrador con una selección de sus discos, que te recomiendo escuchar, por
1: Sí,
0: cierto,
1: sí.
0: y me lo hizo en castellano, porque el tío, o sea, William Brooks, pero el tío yo creo que tiene sangre hispana.
1: ¿Vale?
0: Y además con acento ese, de acento de rollo puertorriqueño, mexicano, está muy gracioso.
1: ¿De dónde son? ¿De New
0: Son,
1: Jersey?
0: sí.
1: Vale, sí.
0: Yo les vi en el 2005 y me flipante,
1: ¡Wow!
0: a Lalek. Ya saca un disco nuevo ahora, por cierto.
1: Ajá.
0: Ya, yo le tengo mucho cariño a este hombre porque ese gesto que me hizo de cercano, de claro que sí, me mandó el audio con el texto que yo le había mandado en castellano, leído en un perfecto castellano pues con acento, yo no sé, yo soy muy malo con los acentos, no sé si México o Puerto Rico. Y bueno, la cuestión es que mi introducción en el hip hop abstracto, que es este hip hop raro que estamos diciendo, que hemos hablado antes, y el hip hop en general, la razón por la que me empezó a gustar fue por un disco llamado Brotherhood of the Bomb, que es el último estudio de Techno Animal, en el que la mitad de las canciones eran instrumentales y la otra mitad con raperos que en aquel momento no eran muy conocidos, entre los que está gente como Dalek y como LP, de Randy
1: Sí,
0: Jewels.
1: sí, sí, sí,
0: Y
1: sí.
0: yo, en aquel momento, y Antipop Consortium, que son tres bandas que
1: Wow,
0: a
1: son
0: mí, para mí,
1: muy, muy arriba.
0: para mí son de lo mejor que se ha hecho en hip hop nunca.
1: Sí.
0: No me da igual hip hop primigenio, Public Enemy, Kool Kid, lo que tú quieras. A mí me parece que esto, esa mezcla entre electrónica abstracta y hip hop, es algo que. Y nada, pues la cuestión es que antes de salir Dalek en ese disco sacó un split
1: Sí.
0: que se llama simplemente Split Tecno Animal Dalek.
1: Sí.
0: Y remezcló esta canción llamada Megaton, que me encanta esto.
1: Sí.
0: Y luego vamos a hablar de la otra canción de Nine Inch Nails que has escogido tú.
1: Sí, de Perfect Drag, ¿no?
0: Clásico
1: Versión.
0: de los Haya.
1: Sí, de Mid Beat Manifesto. Sí, la verdad es que Claro, es que hubo una época, bueno, la época, bueno, o sea, la más recordada, la más intensa de Nine Inch Nails, cuando sacaban discos cada 5 años, claro, porque tenía sus problemas, tal. Luego le ha reconocido que ha perdido mucho tiempo jugando a videojuegos y tal, y eran 5 años entre álbumes, bueno, y luego aparte...
0: A mí no me parece perder el tiempo, pero claro...
1: Bueno, las sustancias químicas y eso, no, pero, y en uno de estos valles, de estos desiertos, entre The Downward Spiral y The Fragile, de repente sacó un single, y para los fans, esto era como el maná caído del cielo, y era The Perfect Drag para la banda sonora de Carretera Perdida.
0: Me acuerdo del momento.
1: Sí, con un vídeo muy guapo, muy romántico, muy gótico.
0: Y claro, luego cuando sacó el 12 pulgadas, como remezclado por otras personas, ¿no?
1: Ahí voy, claro. Es que el EP...
0: era la original...
1: Y era todo versiones Jungle y Drum and Bass, a full. Y para mí ese disco también es importante. Y hay dos de los artistas que aparecen en ese disco que estaban en el cartel de Ichela, del Global Tendencies, con el que hemos... empezado, sí, que es Aphrodite y Dior. Pero a mí la que me gusta es la primera, que es Meat Beat Manifesto. A mí esa es la que más me gusta.
0: Y mi respuesta ha sido otra remezcla Techno Animal, esta vez por un artista de drum and bass loquísimo que se llama Screen Hill Jack. Y yo creo que es la perfecta manera de cerrar. Y Carlos, muchas gracias por estar conmigo.
1: Un placer.
0: Menudo programa. Oiréis la despedida en la segunda parte, porque probablemente este programa lo dividamos en dos. Y esto que os estamos comentando solo os enteraréis cuando escuchéis la segunda parte. Pero ya haré unos pequeños interludios para que la gente...
1: Merecía la pena.
0: Merecía la pena y ha dado de sí. Así que aquí os dejamos con Nine Inch Nails at the Heart of It All, remezclado por Aphex Twin. Creemos que no es la de Nine Inch Nails para nada, sino una de Aphex Twin que hizo porque le dio la gana. Remezcla de Dalek de la canción Megaton de Techno Animal. Remezcla de Midnight Manifesto del Perfect Drag de Nine Inch Nails. Y remezcla Spring Hill Jack del Heavy Water de Techno Animal. Hasta el sábado que viene.

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0: Hay muchas cosas que no nos gustan, pero hay una que odiamos en particular. 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

0: arrepentirá.
1: Nosotros defendemos un modelo de sociedad y evidentemente no estamos con el modelo de sociedad que defiende Cucucha.
2: El barrio bilbaíno de Recalde está...

0: Nacional de los Trabajadores salimos a la calle porque los derechos laborales no fueron un regalo, sino el resultado de la lucha de la clase trabajadora. Y esa lucha sigue siendo necesaria hoy. En sectores como el comercio, en empresas como Mercadona, el trabajo diario está marcado por ritmos muy exigentes, mucha presión y cada vez menos margen para el error. Cada vez hay menos personal, más tareas y más carga de trabajo, y muchas veces se trabaja al límite. En ese contexto, cuando las personas trabajadoras intentan defender sus derechos o organizarse sindicalmente, muchas veces no es fácil. En mi caso personal, después de años trabajando en Mercadona y tras ejercer derechos laborales básicos como solicitar una reducción de jornada para el cuidado de mi hija, impugnar una prima y comunicar que iba a ser padre, mi situación laboral cambió y finalmente fui despedido. 12 días antes de que naciera mi segunda hija me encontré en esa situación. Por eso hoy estamos aquí, para defender algo muy sencillo, el derecho a trabajar con dignidad, sin miedo y con respeto. Porque sin la clase trabajadora no hay comercio, no hay empresas y no hay economía. Y frente al capitalismo que precariza, frente al fascismo que divide y frente a la guerra que destruye pueblos, la respuesta sigue siendo la misma: organización, solidaridad y lucha de la clase trabajadora. 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
1: ¡Gora!

0: YouTube me ha vuelto a joder. Me han vuelto a censurar por cantar sobre Palestina. El 22 de julio pasado, YouTube decidió eliminar mi canal con todas mis canciones y todos mis videoclips por, según ellos, defender a organizaciones criminales violentas. Es decir, por cantar sobre Palestina y su legítimo derecho a defenderse y a intentar sobrevivir al genocidio y al exterminio. Llamádmelo. Pues bien, después de eso creé un nuevo canal y parece ser que a YouTube pues no le ha gustado y me lo han vuelto a cerrar. Y de hecho me han censurado para siempre. Según ellos, no puedo tener canales ni ahora ni en el futuro, ni aparecer en otros canales, es decir, baneado de por vida. Me ha dado por investigar a qué otros artistas o músicos les había YouTube eliminado su cuenta. Y la verdad que solo he podido encontrar a uno, el Macabélico, a quien cerraron su canal por estar vinculado al cártel del noreste y utilizar su música para blanquear dinero de la droga. ¿En serio es al mismo nivel cantar sobre Palestina que utilizar tu música para blanquear dinero del narco? ¿Será porque llevamos pasamontañas los dos? En parte puede ser. ¿Y sabéis por qué? Porque la resistencia palestina también los lleva. Y no lo digo por la prenda en sí, realmente, pero si algo ha quedado claro es que ni al algoritmo ni a las personas que están detrás de YouTube y de las grandes empresas de internet les gusta ni la resistencia palestina ni que se hable mal de Israel. Y para entender un poco más de esto, os recomiendo que os veáis la investigación que hizo Julián Macías de Pandemia Digital tras el cierre de mi canal, en la que descubrió que en cada gran empresa de esta hay cientos de agentes del Mossad, miembros o exmiembros del ejército de Israel o de la CIA.
1: Al menos 99 veteranos de la unidad 8200, que es la unidad de inteligencia del ejército de Israel, y esto solamente según LinkedIn.
0: Imaginaos lo que hay realmente detrás. Además que suelen ejercer cargos en los que deciden qué es y qué no es discurso de odio. Es decir, qué censuran y qué no censuran. Todos sabemos que los tentáculos del sionismo llegan muy lejos, pero lo cierto es que en estas grandes empresas que deciden qué es lo que vemos y consumimos a nivel mundial, pues se han metido hasta en la cocina. Y lo grave no es que a mí me hayan jodido. Lo grave es que para YouTube hablar sobre Palestina y estar en contra del genocidio es defender a organizaciones criminales violentas. Y lo cierto, yendo a lo concreto, es que yo en ninguna de mis canciones he nombrado a ninguna de estas organizaciones, y aún así usan este argumento, igual que se usa el argumento del antisemitismo, aunque por supuesto defiendo el legítimo derecho de los palestinos a defenderse. Y podría decir que no me importa, que no pasa nada, pero lo cierto es que te joden. He invertido muchísimas horas de mi vida en hacer esas canciones, en esos videoclips, que es lo único que yo subo a ese canal. No subo discursos difundiendo bulos, mentiras o mensajes de odio como hacen los youtubers de extrema derecha, monetizados además forrándose a base de difundir odio. Ahí siguen intactos todos los canales de grupos nazis hablando de sus movidas nazis, como defender al batallón Azov y al batallón Donbass, que sí son organizaciones criminales violentas. Por no hablar del canal del ejército de Israel, que ahí sigue con sus millones de seguidores. Es como si hoy en día las Waffen SS tuviesen un canal. Pero claro, si sus exmiembros son los que trabajan en todas estas grandes compañías, pues ¿quién los va a censurar? Lo peor de esto es que hoy me ha tocado a mí, pero mañana, si no les gusta lo que dices, te puede tocar a ti.
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Aplauso, aplauso para quien más conoce.

vuelvo a casa.

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colaboración ciudadana. artefacto.noblogs.org. Un taxi se detiene en Ferry Lane, Tottenham Hale, por orden de varios agentes de la policía metropolitana. En ese mismo instante, de la parte trasera del vehículo, sale Mark Dugan, de 29 años. Intenta correr en dirección contraria. Pero cuando se había alejado 3 o 4 metros del taxi, una bala le atraviesa el bíceps y otra el pecho. Son las 6 y cuarto de la tarde del 4 de agosto de 2011. Mark ha sido asesinado por la policía. Varias acciones de protesta se realizaron desde esa misma noche, pero el momento álgido llegó el sábado 6 de agosto. Una gran manifestación terminó a las puertas de la comisaría de Tottenham y comenzaron los enfrentamientos con la policía, dando paso a una larga noche de disturbios y saqueos. El domingo 7, los enfrentamientos se extendieron a otros barrios de Londres: Brixton, Enfield, Islington, Good Green, Oxford Circus. La mañana del lunes 8 amaneció tranquila, pero cuando cayó la noche, los disturbios, saqueos e incendios provocados ya afectaban a todo Londres. El martes 9, la ciudad estaba totalmente sitiada por la policía, pero los disturbios ya habían llegado a Nottingham, Birmingham, Leicester, Manchester y Merseyside. Aunque toda la policía de Inglaterra utiliza cámaras de vigilancia desde hace años, sus informes revelaron que las imágenes de los ciudadanos contribuyeron más a la detención de personas que las de las fuerzas policiales. Facebook o Flickr y la participación de Channel 4 News fueron algunas de las herramientas que la policía utilizó para identificaciones, pero quizá la herramienta más significativa fue la gran campaña de colaboración ciudadana que el gobierno llevó a cabo. Entre las estrategias, el gobierno difundió imágenes de personas casa por casa para que la población los identificase. Ante la criminalización y difusión del miedo, un grupo de vecinos se organizó y repartió panfletos con otras propuestas y consejos legales. Otras formas de organizarse, de gestionar el pánico, de cuidarse, otra forma de ver el mundo. Un mundo donde nuestros vecinos no son sospechosos, donde no queremos vivir vigiladas y controladas porque no vivimos con miedo. En estos panfletos había escrito una frase que se convirtió en lema para todos: habla con tus vecinos, no con la policía. Recomendamos mucho el fanzine Reflexiones para un mundo sin policía, que podréis encontrar en la librería de libcom.org. libcom.org.

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1: Granada, Granada, vaya ciudad, ¿eh? Donde cada vez que ponemos el pie parece que somos un poquito más libres. Donde no te da vergüenza salir a la calle con tu ropa más pintoresca y donde es seguro que vas a encontrarte con gente maravillosa. Bueno, de Granada y de fuera de ella también, ¿eh? Pero mirad qué cosas tiene la vida que nos encontramos en esta ciudad, como si ella fuera el punto de partida. Para mí lo fue hace ya 2 años cuando me mudé a esta ciudad en la que cada día parece que es el primero porque siempre, siempre hay ilusiones nuevas. Y hoy es uno de esos días. Hoy fijamos el punto de partida de este programa, Roqueando. Y lo vamos a fijar en la radio de Granada, Radio Almaina, la más independiente y la más libre. Yo soy Gloria Cantero y qué mejor manera de conocernos que escuchando a Rocío Jurado con su punto de partida, que ya está sonando.